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¿Qué tal? ¿Cómo están? Muy buenos días. Bienvenidos a nuestra conexión diaria con la actualidad local en directo. Es viernes, 10 de la mañana, 9 de octubre. Quedan 4 días para la visita real. Ceuta se prepara para recibir a Felipe VI y Doña Leticia el próximo martes 13 de octubre en su primera visita a Ceuta como reyes. Una cita especialmente esperada. En plena crisis, los empleados de la ciudad y empresas municipales están exentos de trabajar con motivo de esta visita, a la espera de conocer la decisión que toma la Administración General del Estado. Hoy a la 1 de la tarde conoceremos la agenda de la visita y aquí les contaremos todos los detalles, los actos previstos y todos los detalles de la estancia en Ceuta de Felipe VI y Doña Leticia. Ya van 71 días desde el inicio de la crisis y Ceuta sigue pendiente de recuperar la normalidad. Tras el desalojo del trampolín, el Guano continúa pendiente de evacuación. Se espera que sean las últimas horas de este asentamiento. En su último balance, Ángel Víctor Torres cifra en más de 11.000 los retornos y expulsiones a Marruecos desde el 10 de agosto, casi 3.000 entre domingo y lunes y 4.000 expedientes iniciados en el CATE. Hoy seguiremos muy pendientes de la situación, de los dispositivos en marcha y de cualquier novedad que se produzca. Y también estamos pendientes de Valencia. Ceuta recibe hoy la alta distinción de la Generalitat Valenciana en el acto institucional del 9 de octubre, Día de la Comunidad Valenciana. Un reconocimiento al pueblo ceutí por su entereza ante la crisis y una nueva muestra de apoyo y solidaridad con nuestra ciudad. Estaremos pendientes de la ceremonia para contarles todos los detalles. Todo esto y mucho más desde ahora hasta las 2 de la tarde. La primera parada nos lleva, como siempre, a la Agencia Estatal de Meteorología. Aquí tienen el panorama previsto para hoy, es decir, cielo nuboso con nubes bajas y sin descartar precipitaciones débiles a moderadas ocasionales, tendiendo a quedar poco nuboso a lo largo de la tarde. Las temperaturas continúan en torno a los 19 grados de mínima y los 25 de máxima. El viento sopla de levante flojo, ocasionalmente moderado.

0: Tres minutos pasan de las 10 de la mañana. En este momento nos vamos en directo hasta el Guano, asentamiento que puede estar viviendo sus últimos momentos. Raúl Llamas, muy buenos días.
1: ¿Qué tal, Susana? Buenos días. Pues efectivamente, este viernes podría ser el último de este asentamiento de inmigrantes en el que nos encontramos, el del Guano, ya que todas las fuentes consultadas nos comentan de que el desalojo es inminente. Se culminaría así ese procedimiento, ese operativo policial que entre el domingo y el lunes se lograba desalojar el trampolín. Ese desalojo del trampolín, según cifras oficiales que daba ayer Ángel Víctor Torres, lograba que 1.813 marroquíes se volviesen a su país, 1.404 de ellos el propio domingo, lo cual lleva a una cifra de 11.026 marroquíes los que han vuelto, como tú comentabas al inicio, a su país desde el 10 de agosto. 513 de ellos son expulsiones por motivos judiciales.

0: sentencias judiciales. Hay que decir que están los que se van voluntariamente y también los que pasan por el CATE, y en el CATE pues se les explica que se les va a iniciar ese expediente de expulsión, ya que Marruecos es considerado un país seguro y no cuenta con protección internacional. Al escuchar esto, pues muchos de ellos se levantan y deciden irse, ya que no quieren tener antecedentes policiales en nuestro país. En cuanto a los recursos de acogimiento temporal de inmigrantes, pues como comentábamos ayer, el centro anexo, la parcela anexa al centro penitenciario de Fuerte Mendizábal, va viento en popa, y en total hay unos 10 recursos instalados y un total de plazas de 7.377 para inmigrantes. Por lo tanto, Susana, esa es la última hora de aquí, último viernes de existencia de este asentamiento ilegal de inmigrantes en el Guano.
1: Gracias, Raúl, por esta conexión. Última hora en el asentamiento del Guano, una vez desalojado ya toda la playa del Trampolín. Seguimos pendientes de todas las cuestiones que se vayan produciendo a lo largo y ancho de la ciudad, y ahora vamos a conectar con el Hospital Universitario de Ceuta para seguir muy de cerca el impacto que está teniendo esta crisis en la atención sanitaria, más de dos meses después del inicio de esta crisis. ¿Qué impacto sigue teniendo en la sanidad ceutí? El último informe epidemiológico recoge nuevos cuadros respiratorios, gastrointestinales y de sarna, mientras la campaña de vacunación alcanza ya casi 6.000 personas. Doctor Julián Domínguez, jefe de Medicina Preventiva, muy buenos días.
2: Hola, buenos días.
1: Lo primero, ¿cuál es su diagnóstico actual de la situación sanitaria en Ceuta? ¿Qué va mejorando? ¿Qué sigue preocupando? ¿Qué queda por hacer? ¿Qué queda por mejorar? ¿Cómo está?
2: Bueno, lo primero es felicitar a nuestro presidente y desearle suerte a nuestro nuevo delegado del gobierno, uno por sus méritos y por su defensa de Ceuta, y otro por la situación que encuentra. La situación en estos momentos sigue siendo de una sobrecarga importante en las urgencias hospitalarias. Nos hemos estabilizado en alrededor de 300 pacientes de media. Está bajando un poquito desde el inicio del mes de octubre, pero es cierto que eso se ha estabilizado y estamos pues aproximadamente atendiendo la mitad de pacientes. Son de la crisis migratoria, ¿no? De todos los que han entrado después de esta vulneración de nuestra integridad territorial, sin duda, y la otra mitad pues son pacientes de Ceuta.
1: Vamos a ver ahora un gráfico de cómo ha ido evolucionando la atención sanitaria en urgencias y cuál es el porcentaje de población migrante en esas atenciones sanitarias. No sé si podemos ver ese gráfico. ¿Cómo evaluaría, cómo definiría, cómo describiría esa evolución, doctor?
2: Bueno, esa evolución es magistral, ¿no? Yo creo que esa gráfica no cabe ninguna duda, es muy fácil de interpretar. Esto no son número de pacientes, esto es porcentaje de los pacientes correspondientes a la invasión, ¿no?, territorial que hemos sufrido, ¿no? Porque es que ya no sabe uno cómo calificarla, pero está claro que es así, ¿no? Y vemos ahí que de prácticamente algo testimonial, porque si tuviéramos en un gráfico interactivo, veríamos que, por ejemplo, el día 2 de julio, que es la primera bolita roja que tenemos más pequeña al inicio, eran 6 pacientes, los que se suponía que son pacientes, digamos, no procedentes de nuestra cobertura de sanitaria, de seguridad social, o incluso de otras coberturas que pudieran ser, vamos a decir que fueran privados, absolutos, o un tripulante de un buque, o una cosa así, y eso se multiplica por varios miles, ¿no? Vamos a decirlo de una forma vulgar, se multiplicaría, pasaría de un aproximadamente pues de un 3%, 4% a un 70 y pico%, que es esta la gráfica que podemos ver, ese pico tan alto, que se corresponde con el día 31 de julio, ¿no? Con el día 31 de julio, que ya fue el momento más exagerado. El 30 de julio empezaron a llegar, e incluso ahí puede haber pacientes que no estén incluidos, porque, bueno, no.

0: tiempo o se hicieron atenciones prehospitalarias, ¿no? Que no se incluyen en las urgencias porque han sido atendidos antes. Me estoy refiriendo a pequeñas curas, a pequeñas cosas que había. Probablemente el pico sería mucho más elevado. ¿Esto qué indica? Bueno, pues que la mitad de los pacientes que se atienden en las urgencias hospitalarias no son pacientes de la cobertura de la Seguridad Social española, sino que se corresponden con pacientes venidos de Marruecos en el día 30-31 de julio.
1: Es curioso porque vemos ese pico el día 31 de julio, el día 1 de agosto baja un poquito y luego hay un bajón días 2 y 3 de agosto bastante pronunciado para luego volver a esa curva de forma ascendente hasta mantenerse en torno a 60, 65, 70%, ahora mismo en torno a 50% de los casos. ¿A qué cree que se debe ese bajón los días 2, 3 de agosto?
0: Sí, tiene una explicación sencilla. El primer día se atendieron a pacientes agudos, traumatismos, hipotermias, ahogamientos, ¿no? Cuasi ahogamientos, y digamos que ahí se produjo lo que era realmente urgente, ¿no? Después, una vez que ha bajado eso en los días ya, pues 3, 4 de julio, 4 de agosto, perdón, 5 de agosto, ahí empezó a atenderse toda una serie de población que no son habitualmente urgencias hospitalarias, pero no tienen otra asistencia en otro sitio de forma arreglada. Y eso ha provocado, eso provoca que todas esas personas, muchas de las cuales, pues como estamos viendo, no quieren filiarse y no van a tener en ningún momento cobertura de seguridad social, porque serán expulsados seguramente porque no cumplen los requisitos para tener derecho a asilo. Bueno, pues todas esas personas están utilizando las urgencias hospitalarias y cuando podamos, que procesaremos también las de atención primaria con el dispositivo que en atención primaria se montó desde el inicio, veremos lo mismo, ¿no? Veremos un porcentaje parecido. Ese porcentaje de personas son personas que están usando los servicios sanitarios sin corresponderle, pero claro, si vienen a las urgencias hospitalarias en España, con nuestra normativa, con nuestra legislación, deben ser atendidos, ¿no? Porque hasta que no se les vea no sabemos si realmente son urgencias. Ese es el motivo, no se corresponden todos con urgencias. Digamos que aproximadamente en las urgencias españolas aproximadamente cumplen criterios de urgencia hospitalaria de forma natural, de forma normal, no con la crisis que tenemos, aproximadamente el 20% de los pacientes son hospitalarios. El 80% no sería necesario que se atendieran en un hospital, pero acuden al mismo y son atendidos. Para eso hay muchos estudios y muchas tesis doctorales realizadas al respecto.
1: Ahí estamos viendo los casos, o sea, los pacientes diarios que se atienden en urgencias, con ese pico también en torno al 29 a finales de julio, con casi 400 pacientes. ¿Cómo está afectando esta carga en cuanto a los tiempos de espera, a la atención habitual a los ceutíes y también a los propios sanitarios de urgencias?
0: Bueno, hemos iniciado un estudio de percepciones de riesgo en sanitarios en colaboración con el Centro Nacional de Epidemiología de la Universidad de Cádiz, precisamente para valorar eso de una forma precisa, de la forma lo más científica posible. Y puedo decir que, hombre, que hay que quitarse el sombrero con el trabajo que han hecho mis compañeros en urgencias y el resto de facultativos también. Se ha también sobrecargado mucho rayos, se ha sobrecargado laboratorio, que siempre nos olvidamos de ellos, y son muy, muy importantes para tomar decisiones, y luego cirugía, traumatología, neumología, medicina interna y otros servicios. Pero he dicho los que en porcentaje no salen más, y por supuesto la atención primaria. Pero en este caso que estamos hablando de las urgencias hospitalarias, como podemos ver ahí, En los casos registrados, y hay que tener en cuenta que sí puede haber algún caso más que sea de atenciones prehospitalarias, pues nos metimos en casi 400 pacientes, cuando la media estaba en unos 170, 180, menos de 200, ¿no? Las cifras habituales después de la pandemia, después del cierre fronterizo y de la bajada en el número de partos que hay en el hospital, que ha sido enorme, ¿no? No pasamos de los 600 partos ahora, de hace ya casi 2 años, pues hay que tener en cuenta que hay, y de las urgencias, casi un

0: 20-30% menos. Hay que tener en cuenta que hemos pasado de 200 con una plantilla adaptada a ese número de pacientes, pues hemos pasado a 300. Luego hemos multiplicado por 150, ¿no? 150% de aumento. Como veis, se puede ver ahí, pues los días clave, ¿no? El 31 de julio, pues se llegaron a 380 y tantos pacientes. Y luego, pues si veis un poco la media, está ahí sobre la raya amarilla de los 300, ¿no? Estamos en 300. Ahora está bajando un poco y estaríamos en los 270 de media en los últimos días. Pero mientras siga habiendo ese número de personas que están mal alojadas, ¿no? Los que están todavía en el guano, que esperemos que pronto salgan de ahí, o estén en lugares no alojados de forma normal, pues seguiremos teniendo el repunte de sarna, seguiremos teniendo micosis enormes, ¿no? Hemos encontrado, yo ayer mismo veía en el guano, pues vimos varias micosis importantes y alguna sarna. Y después, pues bueno, algunos casos también que vienen de antes o se están desarrollando ahora, que no son muchos, de tuberculosis y, bueno, pues de enfermedades crónicas que no están siguiendo su tratamiento adecuado, como puede ser algún VIH, que también son contados, pero son, y esos nos causan bastante, bastante trabajo, ¿no? Para decirlo de una forma clara. Ayer, por ejemplo, en el guano, ¿no? En toda la zona esa, pues Cruz Roja atiende de 120, 150 pacientes diarios que no vienen al sistema sanitario, esos no cuentan aquí, ¿no? Pero quiero decir que sí, que la carga es tremenda para el personal del hospital de urgencias. Y también hay que decir que, bueno, que voluntariedad, vamos a decir, poca, ¿no? Quiero decir con eso que ha habido gente que se ha apuntado a ser voluntario para venir a Ceuta, pero un poco para hacer lo que han hecho algunos periodistas y bastantes políticos, que es para venir aquí a ver esto como un parque temático, ¿no? Y pasearse por el trampolín, ver un poco esto, pero quedarse a trabajar, pues vamos a decir que prácticamente nadie, contados con los dedos de una mano. Por tanto, nuestro servicio de urgencias ha tenido que comer esto enterito, ¿eh? Y bueno, con el apoyo, por supuesto, desde luego de medicina preventiva, lo han tenido del minuto cero, tanto en el trampolín la Cruz Roja, como las ONGs, como los asentamientos a los que estamos ahora vacunando. Anteayer terminamos de vacunar en Muelle de Levante y Muelle Poniente, hemos vacunado a más de 1.000 personas, ¿no? A más de 1.000, pero con el objetivo que quede bastante claro, para que todo el mundo lo tenga bien clarito, que es para evitar que nuestra población de Ceuta, que la salud pública de Ceuta, se vea menoscabada y no tengamos brotes. Por tanto, a la pregunta que me hacías, chapó para nuestros compañeros, porque siguen teniendo una sobrecarga importante y no se encuentran médicos para venir a Ceuta. Es difícil, ¿no? Aunque aquí, con los residentes que tenemos, yo tengo a mi propia hija de residente y desde luego estamos dejándonos la piel lo mejor que podemos en pos de la salud pública y de la asistencia sanitaria de Ceuta.
1: Hablaba de varicela y de otro tipo de enfermedades que se están detectando. ¿Qué valoración, qué balance epidemiológico hace de los últimos días? ¿Cómo está la situación en ese aspecto?
0: Pues tocamos madera muy bien, demasiado bien. Nos da un poco de miedo, ¿no?, pensar que en cualquier momento tengamos algún brote, pero lo cierto es que paramos el brote de gastroenteritis, que llegamos a 67 pacientes, abrimos el área de ampliación de urgencia y se frenó el brote rápidamente, en 10 días lo cortamos. No ha habido más casos con esas características, con esos criterios. Paramos el brote de varicela gracias a la ayuda del Centro Nacional del Centro de Alertas y Emergencias y de la Unidad de Vacunas del Ministerio. Se han vacunado más de 6.000 personas de todo tipo, de varicela, triple vírica, difteria, tétanos y de poliomielitis. Todo, como digo, repito otra vez, para intentar que no vayamos a tener un brote a partir de ahí y que no afecte a nuestra población autóctona. Y quiero decir con eso que paramos el brote de varicela, que también abrimos el área de ampliación de urgencias, luego se cerró porque no es necesario tenerlo abierto si no es por eso, y de momento lo único que tenemos son algunos casos más de tuberculosis, que son muchísimos en comparación al periodo del año anterior, que había uno, había dos. Claro, ahora pues estamos en siete. No sé si tendríamos ahora de fuera pues

0: teníamos 8 pacientes. Ayer se diagnosticó otro, ¿no? Pero quiero decir con esto que son contados, son de goteo, y no creo que pasemos por muchos más pacientes de tuberculosis, de VIH, que hemos diagnosticado, como digo, y están en seguimiento por lo menos 3, 4, con el último que nos van a enviar, creo que hoy. Y del resto de enfermedades, pues no tengo así nada que destacar. Tenemos algunas sospechas de viruela del mono que todas se han descartado, ¿no? Porque, bueno, los médicos ahora empiezan a pensar en ella después de haber habido un caso, y ese caso pues también ha curado y no está bien. O sea, tocamos madera y ojalá sigamos así, porque ahora vendrá la gripe, vendrá el virus respiratorio sincitial y bueno, eso unido siempre a los casos de COVID, pues estamos preparados en este momento pues para estar alerta y empezar las vacunaciones de invierno, ¿no? De la campaña de invierno. Gripe, COVID, virus respiratorio sincitial y neumocócica, a la que yo animo a todo el mundo a que se vacune, al menos con el porcentaje que se han vacunado los inmigrantes. Ya me gustaría, ¿no? Porque bueno, hemos llegado a vacunar hasta un 89% en Muelle de Levante de las vacunas que he dicho para migrantes. A ver si eso lo conseguimos también en la población de Ceuta, la población autóctona, para intentar, bueno, pues que no tengamos este año, espero, ningún muerto por gripe, ningún fallecido tampoco por COVID, ni ningún fallecido por virus respiratorio sincitial.
1: En cuanto a los virus respiratorios, el informe recoge casi 100 casos. ¿Qué cuadros están viendo, más concretamente?
0: Son cuadros leves. En general son cuadros muy, muy de atención primaria, incluso muy básicos de tratamiento, vamos a decir, doméstico, ¿no? Son amigdalitis, faringoamigdalitis, algunas amigdalitis pultáceas, ¿no? Con pus y que precisan tratamiento antibiótico, pero en general son casos leves. Casi todo lo que se diagnostica, en general, la mayor parte de las personas que han venido son personas sanas, muchos varones y en general jóvenes o de edad media de la vida. Eso en general son personas que no tienen patologías, y luego hay un grupo reducido que son que tienen patologías crónicas, ¿no? El bajar desde el 3 de agosto, yo solo he faltado una semana porque tenía que hacer gestiones en la península que no podía dejar de hacer desde junio, y a excepción de esa semana, pues lo cierto es que lo que hemos diagnosticado allí han sido cosas importantes, ¿no? Muy pocas, pero muy importantes, ¿no? Alguna tuberculosis, la varicela, que dio origen al brote, que luego pues paramos con la vacunación masiva en Loma Margarita inicialmente, con una vacunación en anillo, y después pues algunos casos de VIH y algunas patologías crónicas, sobre todo aparte de la diabetes, pues algún cardiópata y algunas personas que venían con problemas traumatológicos antiguos graves. El resto, pues poco importante, ¿no? Por eso decía que tocábamos madera, porque lo previsible era haber tenido en el trampolín o en el guano, ahí en toda esa zona, en Playa Benítez, haber tenido algún brote infeccioso, ¿no?, de gastroenterítico, que nos produjera un brote masivo de 200, 300, 400 personas que nos bloquea el hospital. Claro, si eso nos pasa, pues hay que tener en cuenta que se afectan el resto de pacientes que han de ser atendidos y se bloquea la asistencia hospitalaria. Por eso estamos allí y seguimos controlando. Ayer hicimos un cribado de fiebre y no encontramos ninguno con fiebre en todos los que se atendieron por Cruz Roja. Y en el resto, pues no sé. Es verdad que nos podemos encontrar con sorpresas de gente que esté en los montes o que esté en casas particulares y no quieran salir por miedo, porque saben que van a no van a tener derecho a asilo. Y eso es lo preocupante, ¿no? Esa bolsa de pacientes, esa bolsa de personas que pueden tener enfermedades y que, estén inadecuadamente alojados o alimentados o incluso pues con una higiene deficiente.
1: En la última semana se han detectado 10 casos de sarna y 19 de tiña.

0: Sí, digamos que si tuviéramos que definir en sí mismo epidemiológicamente lo que ocurre desde el 30-31 de julio, porque hemos hecho incluso el seguimiento, hemos tirado hacia atrás desde el 1 de julio para ver la diferencia, eso era muy importante, pero el salto no real que ocurrió entre julio y el 30-31 de julio en adelante, lo cierto es que habría que definirlo como que tenemos una endemia de sarna, o sea, tenemos un repunte de sarna muy importante respecto a años anteriores y a los periodos idénticos de años anteriores y respecto al propio año. En segundo lugar, una elevación del número de micosis, de dermatomicosis, lo que clásicamente se ha venido en llamar tiñas, ¿no? Que era el nombre clásico en España, ¿no? Tiñas del pelo, tiñas de la cabeza, tiñas del cuerpo, inguinales, enormes. Hemos hecho un reportaje incluso fotográfico de esas patologías y es tremendo, con autorización de los pacientes, por supuesto. Y es tremendo, unas micosis tremendas. Eso sería la segunda cosa. La tercera cosa sería los trastornos de ansiedad y de pánico que existen en general. Ahí se distribuyen entre ambas poblaciones, la población autóctona, porque las dos primeras básicamente son, lógicamente, por el alojamiento inadecuado y la higiene de población migrante, y en el resto, pues se distribuyen a medias entre población autóctona y migrantes. Y por último, el repunte, real repunte de agresiones, ¿no? Agresiones se multiplicaron por tres en el mes de agosto y en el mes de septiembre ya estamos en una multiplicación por dos y sigue bajando ligeramente, con lo que yo creo que espero que cuando ya se empiece a alojar a todo el mundo y a proceder a las expulsiones que correspondan, que supongo, espero que sean muchas porque no tienen derecho y siguen ocupando ilegalmente nuestro territorio, pues yo creo que en ese momento volverán a ese número de 60, 70 consultas por agresión en Ceuta, ¿no? Ahora estaríamos en 140, 150, 120 por mes aproximadamente. Y en el mes de agosto llegaron a ser más de 200, ¿no? Y no digo nada de los abusos sexuales o de las consultas por agresión sexual,
1: ¿Cuántas
0: ¿no?
1: han sido
0: En
1: desde
0: este caso se
1: agosto?
0: multiplicaron. Bueno, yo cojo la cifra que da la Fiscalía públicamente, que son 40, ¿no? Pero se nos llegaron a multiplicar así con que se diga que tiene consulta, pues a nosotros nos salían en agosto 14. Claro, cuando normalmente en Ceuta la consulta hospitalaria por eso era una, dos, ninguna. Vamos a poner a de media, ¿no? Luego se hubieran multiplicado hipotéticamente por 14, ¿no? O sea, eso ha sido, bueno, ya se ha publicado, ¿no? O sea, que se puede decir bien porque se ha publicado y la Fiscalía confirma que tenía 40, ¿no? El último dato público que yo tengo conocimiento.
1: Hacía referencia al, bueno, pues a la salud mental, y en ese sentido, y hacía una diferenciación entre la población autóctona, la población local y la población migrante. Este informe recoge más de 100 casos de ansiedad y más de 80 de pánico en población autóctona. ¿Qué lectura hace de esto?
0: Sí. Bueno, la lectura es que nuestra población está realmente tocada, ¿no? Está deshecha, ¿no? Es que hay que tener en cuenta que la gente se siente con miedo, la gente se siente en una situación de inseguridad, la gente no sabe qué ha pasado exactamente y con los datos que se tienen, pues parece que ha habido una clara actuación de Marruecos para que pasaran todo este número de personas. Y esa clara actuación de Marruecos, incluso desde altas instancias marroquíes, según dice la inteligencia española y los papeles desclasificados, hace que la gente sienta que ha sido agredida, España y Ceuta en particular territorialmente. Eso causa un miedo enorme, ¿no? Porque la gente piensa, bueno, yo, por ejemplo, yo mismo he invertido prácticamente todo lo que mis bienes y mi vida, pues la he hecho en Ceuta. Quiero decir con eso. Y he criado.

0: mí a mis hijos y pienso seguir aquí hasta que me muera probablemente. Pero quiero decir con eso que la gente siente, tiene una sensación de desesperanza, tiene una sensación también de miedo, ¿no?, a que pueda ocurrir alguna otra invasión de personas. Tiene también la sensación de que su futuro no va a funcionar en Ceuta. Eso por un lado. Por otro lado, luego, bueno, la situación de que también han tenido un grupo de personas miedo a asistir a los servicios sanitarios, pensando que van a estar ocupados por personas inmigrantes, porque ha habido momentos de muchísima ocupación. Eso no deberían tener ese miedo, porque a la gente se la va a atender igual y se ha atendido igual de bien que siempre, ¿no? Todo lo bien que se puede, con la calidad que se puede, con los medios que se tienen en Ceuta, que por cierto son bastante respecto a muchísimos otros países del mundo, ¿no? Eso por otro lado. Y ya en tercer lugar, bueno, pues porque también ha habido medios de comunicación y ha habido pues informaciones, vamos a decir, muy que violentan mucho, ¿no?, el ánimo, ¿no? Y eso ha hecho pues que explicar esas cosas aparenta que en todas partes de Ceuta pueda estar la situación así. Hay que reconocer que el sitio donde se está peor es en las barriadas, ¿no?, porque en Los Rosales o en El Príncipe y en esas zonas adyacentes ahora vuelve a haber otra vez muchísimos inmigrantes y ahí la gente sufre eso con mucha presión. Hay partes del centro de Ceuta en las que hay gente que yo creo que no se ha enterado de gran parte de lo que pasa, porque no sale de allí, va a su gimnasio y de ahí el viernes a coger su barco. Eso, bueno, estas cosas que yo sé que hay gente que no les gusta oírlas, pero yo creo que hay que decirlas porque hay gente que está viviendo de espaldas a todo esto, muy poca, ¿no? Muy poca. Y hay que reconocer que por parte del presidente de nuestra ciudad y de muchos miembros de la corporación, vamos a decir, pues eso se ha hecho bien, ¿no? Se ha intentado transmitir la realidad. Y por último ya, el cuarto valor es que la gente no acepta, con toda la razón, el tener cerca del núcleo urbano pues asentamientos de inmigrantes. Esto también lo explicamos, que debería haberse utilizado García Aldave, que deberían haberse utilizado los campos de tiro, las zonas más alejadas, pero no con un objetivo de apartheid ni de tener a la gente, a los inmigrantes apartados. No, es con el objetivo de que nuestra población no se sienta mal. Ceuta es muy pequeña y inevitablemente, pues si están cerca de la ciudad, pues del núcleo urbano, pues van a estar por ahí. Y eso pues da miedo, sí, da miedo, y hay que reconocerlo porque no sabemos qué tipo de personas son. Han entrado ilegalmente y entre ellos habrá muchísimas personas pobres, muchísimas personas necesitadas, pero también es cierto que hay personas que son delincuentes y hay personas que han estado en la cárcel o incluso que son militares y que no sabemos muy bien el por qué están aquí con esa actitud. Yo creo que esas cuatro patas conforman, digamos, que la silla del miedo y de los trastornos de pánico y ansiedad que tiene la población de Ceuta.
1: Usted también, después de la consulta en el Hospital Universitario de Ceuta, por las tardes va como voluntario de Cruz Roja a prestar asistencia sanitaria a esa explanada del Guano. Dice que todavía hay una media de 120-150 atenciones sanitarias por parte de Cruz Roja en esa explanada. ¿No ha bajado con respecto después del desalojo del trampolín?
0: Sí, ha bajado ostensiblemente, llegamos a tener 500, incluso en aquel momento venía un dispositivo de Ingesa, una ambulancia de Ingesa, y después, pues bueno, empezaron a bajar ya un poco las curas, pero en general son curas, son cosas leves, y luego pues mucha patología menor, ¿no? Básicamente ayer, por ejemplo, pues fueron infecciones respiratorias, micosis, alguna sarna, muy poca cosa. Y también hay que tener en cuenta que se corta la atención en un momento determinado cuando ya no existe seguridad y la policía ordena el desalojo de la zona en el momento que se dan las comidas, ¿no? Acto seguido, pues también la asistencia sanitaria se corta y siempre quedan algunas personas para que

sean atendidas al día siguiente. Pero no ha bajado todo lo que debiera. ¿Eso qué indica? Pues indica que hay personas por los montes, hay personas que vienen expresamente para la comida y luego se vuelven y no están allí. Ese indicativo.

0: todo a nuestra población de Ceuta, ¿no? Y yo sé que soy un poco repetitivo e insisto, porque hay gente que ha pensado que cuando se va allí es precisamente para intentar que los inmigrantes o personas que no tienen derecho estén en Ceuta y se queden. No, es todo lo contrario. Es precisamente para que no nos afecte a nosotros o incluso pues para, supongo que está claro, ¿no?, que se les alimenta de Cruz Roja precisamente para que no tengamos más robos, no tengamos más asaltos, no tengamos pues algún expolio como existió al inicio, algún expolio de algún centro de alimentación, ¿no?, y robos. O sea que no ha bajado todavía lo suficiente, lo que indica que sigue habiendo un alto número de personas pululando por la ciudad.
1: ¿Qué estimación le dice su experiencia que hay de número de personas que hay pululando, como usted dice, por la ciudad?
0: Es difícil, ¿no? Porque si tenemos, tenemos alojados a unos 6.000, bueno, si tuviéramos que preguntarle al ministro Marlaska, diría que quedarán 500, ¿no? O habrá uno o dos inmigrantes, pero bueno, ya me tengo que reír con estas cosas porque la verdad es que lo hemos sufrido, ¿no? Pero yo calculo que deben de quedar todavía pues esas 3.000, 4.000 personas, por lo menos en los montes.
1: En situación de calle, al margen de los 5.000 y pico, casi 6.000 que hay en los alojamientos temporales.
0: Sí, sin duda. Bueno, ahora están bajando la comida. El último día que yo tengo datos fueron 900 comidas. Pero yo creo que hay más gente, sí, sin duda, no, no me cabe duda, porque si no, no va, el número de asistencias bajaría, ¿no? El primer día cuando se desalojó el trampolín, pues hubieron un número de asistencias levísimo, pequeño, muy pequeño, ¿no? Ahí hubo unas 80 y tantas, no llegaba a 100, pero si está repuntando es por eso, porque hay gente, y cuanto más tiempo estén por ahí en el monte y tal, más bajarán a pedir asistencia. Pero sí, yo creo que de las 2.000 y pico, 3.000 personas tiene que haber, forzosamente, entre los que están en el guano, los que están en viviendas, los que están en el monte, y por mi experiencia, pues sí, yo calculo que ahí las 2.000 y pico, 3.000 personas debería estar, pero todo es muy, muy relativo, porque seguimos un poco en ese escenario casi caótico, ¿no?, en el que no se sabe con exactitud todavía. Es verdad que ya estamos llegando a conocer el problema más, mejor. Sabemos ya que hay 2.800 menores inscritos, sabemos ya que hay otros 500 a 700, según dicen ONG, sabemos ya que se han ido 11.000, eso está muy bien, ¿no? Pues fijémonos, si había 11.000, hay 7.000, plazas, de las cuales hay 6.000 y pico ocupadas y hay todavía, el guano está lleno y muchos han ido al monte, pues hagamos la suma, ¿no?, de los que se quedaron realmente y están ahí en los 20.000 largos, ¿no?
1: Pues doctor Julián Domínguez, muchísimas gracias una vez más por conectar con La Pública. Le pediría de forma breve que si pudiera pedir una medida inmediata para mejorar la situación y sobre todo la respuesta sanitaria, ¿cuál sería?
0: Bueno, la respuesta sanitaria es el refuerzo de las urgencias, pero hay que reconocer que no hay forma de encontrar profesionales sanitarios y menos en esta situación que ha pasado, la gente es difícil que venga. Eso es lo primero, el refuerzo de las urgencias. El refuerzo epidemiológico se ha hecho con ayuda, que hay que agradecerlo, del Centro Coordinador de Alertas y Emergencias del Ministerio de Sanidad y de la Unidad de Vacunas. Hay que seguir vacunando precisamente para evitar estas cosas, para que no nos pase nada. Y después, pues yo sigo insistiendo en lo mismo, los inmigrantes, lo antes que pueda, pues deben ser expulsados los que no les corresponde, y eso significa simplificación administrativa o cambios de la ley, y eso también nos afecta al tema sanitario, y si hay que cambiar la ley para que se suspenda el derecho de asilo provisionalmente en un momento dado, pues la Unión Europea lo ha estado planteando. Y por último, bueno, seguimos en lo mismo, cuanto más lejos del núcleo urbano estén los inmigrantes, mejor, porque ellos no van a perder nada por eso y nosotros sí vamos a ganar, ¿no? En ese caso sigo diciendo lo mismo, que no se quiso pensar en su momento, que era pues tener un buque tipo crucero o tener o en García Aldave, pero bueno, se ha optado por tener múltiples asentamientos que esperemos que no nos den ningún dolor de cabeza, porque si en un momento dado se producen revueltas o se producen, vamos a decir, resistencia a la autoridad en muchos puntos separados, pues las fuerzas de orden público lo van a tener complicado, ¿no? Porque actuar en

0: todas partes y a la vez es difícil actuar en un sitio, aunque sea muy grande, de una vez con toda la fuerza, es más fácil. Pero bueno, eso es el ABC de la estrategia militar y parece ser que eso algunos políticos lo desconocen.
1: Pues insisto, doctor Julián Domínguez, muchísimas gracias, un placer como siempre.
0: Un placer a vosotros y agradeceros siempre y siento excusarme no poder estar ahí con vosotros en el plató, pero me reclaman, ya han llamado a la puerta y al teléfono dos veces, así que primero es el trabajo por nuestra población. Gracias a vosotros.
1: Muchísimas gracias. 41 minutos pasan de las 10 de la mañana. Esta semana le presentábamos en sociedad a una nueva asociación civil que se llama Salvemos Ceuta, que ha sido impulsada por 5 juristas con el objetivo, bueno, pues de luchar por la ciudad. Bien, pues hay alguna novedad con respecto a esta sociedad. Ha sido admitido por parte de la Audiencia Nacional su recurso contra la inacción del gobierno. Raúl Llamas está con su portavoz. Muy buenas de nuevo, Raúl.
2: ¿Qué tal, Susana? Buenos días de nuevo. Pues efectivamente, lo acabas de contar, la Sala de lo Contencioso Administrativo de la Audiencia Nacional ha emitido a trámite ese recurso de la asociación Salvemos Ceuta para que el Ministerio de Interior dé explicaciones sobre el estado de la frontera, esa frontera que fue asaltada a finales de julio. Estamos, como bien dices, con su portavoz, Susana Román. ¿Qué tal, Susana? Buenos días.
3: Hola, buenos días.
2: Bueno, cuéntanos, es así, ¿no? Esa es la novedad.
3: Sí, bueno, es una novedad y además una novedad de un calado importantísimo porque... tal y como dijimos, uno de los principales pilares de nuestra asociación era la defensa de esa frontera, tanto con medios materiales como con medios humanos. Evidentemente no respondían, digamos, por la vía administrativa amistosa, por decirlo de alguna manera, y entonces interpusimos el recurso. Primero pedimos cautelarísimas, que nos fueron denegadas y entendíamos que era así, pero sí que han admitido lo que es el recurso propiamente dicho. ¿Qué significa esto para que todos nos entiendan? Significa que le van a solicitar al ministro del Interior, al Ministerio del Interior, que aporte en 20 días el expediente administrativo de todo lo que esté ocurriendo en la frontera. Es decir, si hay obras, si no hay obras, si están licitando, si están reforzándolo con medios humanos. Y también les pedimos explicaciones de la inacción. Es decir, a todas luces estamos viendo que no hay nada, pero no hay nada ahí ni en Benzú. Y entonces, bueno, en 20 días tendrán que aportarnos el expediente y cuando tengamos ese expediente administrativo tendremos nosotros que formalizar, digamos, esa demanda y pedir lo que necesitemos. Estamos a la espera y estamos, lógicamente, expectantes a ver qué es lo que contesta el Ministerio porque mucho me temo que tiene poco que aportar.
2: Efectivamente, como tú bien dices, sabemos que no hay nada de nada. Es que anunciaron una obra y ni han empezado ni nada, ni portal de contratación, ni nada de nada. Entonces, cuando aporte el Ministerio de Interior... ¿La audiencia la puede obligar a Interior a hacer la obra?
3: Claro, claro. El objetivo nuestro final, a nosotros nos da igual todo el camino. Lo que queremos es que esa obra se ejecute, que se ejecute con seguridad. Y además que se dote de medios humanos, porque cualquier caballa que vaya para la frontera podrá observar que ahí los medios que tenemos son pírricos, por no decir raquíticos, ¿no? Muy pocos guardias civiles, muy poquísimos policías nacionales y algunos visers de seguridad que las criaturas hacen todo lo que pueden, pero lógicamente con esos mimbres malamente podemos hacer un cesto, ¿no?
2: ¿Y tú crees que la audiencia, si el Ministerio ofrece explicaciones convincentes, entre comillas, podría optar por decir con lo que hay es suficiente o esa posibilidad no se contempla?
3: Yo, con la lógica jurídica en la mano, esa posibilidad no creo que exista porque yo creo que la demanda iba bien fundamentada y con unos documentos gráficos muy potentes. Era la entrada masiva, eran los avisos del CNI, era las fotos desde arriba de cómo está hoy en día la frontera, eran las fotos de ese espigón que está deshecho. Entonces, bueno, dar explicación a eso materialmente hablando o con documentación, porque al final en los papeles es lo que se defienden los juzgados, eso lo veo complicado, sinceramente.
2: ¿Crees que Interior ahora podría escudarse en ese cambio de gobierno, en esas elecciones, en ese parón ejecutivo que tenemos ahora en el país?
3: Hombre, yo no creo que tengan la desvergüenza. Como poder hacer, pueden hacer cualquier cosa. Pero evidentemente había una obra y una serie de medidas de seguridad anunciadas desde el salto de 2021. De esa parte que anunciaron en 2021, lo que se supone que han iniciado ha sido la digitalización de la parte de los pasaportes y demás del paso de la frontera. Pero de aquellos tantísimos millones de euros no hemos visto absolutamente ni una piedra. Nosotros queremos ver piedras. Queremos ver

0: espigón, queremos ver que hay una frontera de verdad de Europa con África, que es lo que realmente es nuestra frontera.
1: Ya por último, Susana, si hay cambio de gobierno, ¿se le puede exigir al nuevo gobierno que tape, entre comillas, los supuestos errores que haya cometido este? Es decir, porque el nuevo gobierno puede llegar y decir, bueno, yo no sé nada de proyecto, yo lo voy a estudiar, voy a ver cómo lo hago, lo haré, ya lo haré cuando estime conveniente, y al final no hacerlo.
0: Bueno, al final la ley de contratos del Estado prevé las contrataciones de emergencia. Las contrataciones de emergencia se hacen de un día para otro. Y ingenieros y arquitectos con proyectos en cartera, yo supongo que de una patada te pueden salir unos pocos. Así que no estamos en disposición de permitírselo ni a este gobierno ni al de ningún otro color. Por eso lo hemos dejado muy clarito. Nosotros queremos hechos y queremos la defensa de nuestra ciudad. Quién la haga y cómo la haga nos da lo mismo, pero que lo vamos a exigir al que venga 100%.
1: Susana, muchas gracias, y eso es lo que queremos todos los que vivimos aquí, que se obligue al gobierno, sea el que sea, a que tengamos una frontera en condiciones y no lo que tenemos ahora.
0: Muchísimas gracias por atendernos y por darnos voz.
1: A ti. Bueno, pues Susana era Susana también, era Susana en este caso Román, que nos ha comentado esa novedad. Tiene el Ministerio de Interior, quiero recordar, 20 días, ¿no?, para contestar y ver qué es lo que alega, para ver si finalmente Ceuta pudiera tener una frontera en condiciones y no lo que tenemos ahora, Susana.
2: Pues muchísimas gracias, Raúl, también muchísimas gracias a Susana Román, portavoz de Salvemos Ceuta, que ya va dando los primeros pasos en su objetivo. De Salvemos Ceuta vamos a conocer ahora otra asociación que ha nacido en el contexto de esta crisis. Se llama Renace Ceuta y tiene pues dos eventos, dos actos programados para los próximos días. María José Guerrero está con su fundador. Muy buenas, María José.
3: Tras superar una semana...
4: Bueno, pues Susana, desde hace prácticamente un mes, cada hora y dos minutos suena este himno aquí en la Plaza de los Reyes. El responsable, el portavoz, Ernesto Valero. ¿Por qué una hora y dos minutos? Pues para no pisarse con las campanas de la iglesia, por supuesto. Ernesto, muy buenos días.
5: Hola, buenos días.
4: Pues prácticamente un mes ya, ¿verdad?
5: Sí, aproximadamente un mes llevamos con esta. Fue una iniciativa de una ocurrencia que digo, vamos a hacer llegar a todos los caballos al himno, que es además que una melodía muy agradable, y que sigan pendientes o con la atención, mantener la atención que tenemos para que la gente no se olvide de nosotros.
4: Aparte de eso, bueno, pues fíjate que esto es lo que pasa en la Plaza de los Reyes y alrededores justo cuando acaba el himno de España, por supuesto.
5: Efectivamente, cada hora tenemos esta ovación de la gente, porque además que lo disfruta, le gusta y es muy, muy emotivo. Se pone, cada vez que lo escucho y pasa esto, se me pone la carne de gallina. Saber que la gente pues agradece este gesto que estamos haciendo.
4: Ernesto, aparte de esto, bueno, pues acaba de nacer una asociación, Renace Ceuta, que nos gustaría que nos contaras un poquito en qué consiste y cómo quieres apoyar al pueblo de Ceuta también con esta asociación.
5: Bueno, Renace Ceuta es una asociación que hemos creado basada fundamentalmente en el apoyo de todos los empresarios, que son los que están colaborando y nos están haciendo posible vender sus aportaciones o donaciones para que cualquier evento salga adelante. Hicimos el evento de colocar la pantalla para ver al presidente cuando sale con el hormiguero, que fue el primer evento, y a raíz de ahí vimos que era necesario hacer algo importante porque tuvo mucha aceptación, la gente lo vivió con mucha emoción y fue un momento, la verdad es que muy gratificante, y a partir de ahí hemos puesto a trabajar. Ahora tenemos un evento próximamente el día 17 de este mes, el sábado, el siguiente sábado, donde vamos a hacer una jura de bandera popular. Es una jura de bandera que organizamos nosotros. Vamos a tratar la bandera con mucho cariño, vamos a poner cuatro banderas porque va a venir mucha gente, cuatro banderas para adultos y dos banderas para los pequeños, para que puedan ir todas las familias a jurar bandera, y se va a hacer un acto pues algo así simbólico sobre la bandera de España, y vamos a intentar de que 20.000 ceutí al menos juren bandera. Se hará en el Paseo de Rebellín. La hora está por cerrar, pero pues será posiblemente o casi al 100%, al 90%, que será a las 12 de la mañana. Y la gente pues se de alguna manera se concentrará en todo Paseo de Rebellín, Independencia y... pero Independencia no, Constitución y Gran Vía. Pues te digo, esperamos que sean unos 20.000 personas, y luego marcharemos todo aquí a la Plaza de los Reyes para leer un manifiesto a delegación de gobierno.

0: gobierno y pedir por favor que esto se solucione, que nos ayuden y mostrar nuestra malestar por todo lo que está pasando, ¿no? Y nuestra implicación con Ceuta, que esto hay que dar una solución.
1: Esto es una de las actividades que se va a hacer desde la asociación Renace Ceuta, pero tenéis muchas más ideas. ¿Cómo pueden formar parte de esta asociación tanto empresarios como los ceutíes de a pie?
0: Bueno, todo esto ha ido muy rápido. El CIR lo hemos conseguido en unos días. Estamos aún abriendo la cuenta corriente porque cuando son asociaciones requieren más documentación que por una cuenta particular. Estamos implantando una plataforma y en esa plataforma la gente se podrá asociar, podrá contribuir voluntariamente el que quiera con algo, sino simplemente podrá estar asociado, y a partir de ahí daremos cabida a todos los eventos que vamos a tener. El siguiente evento que estamos organizando es en una macromochila, el Día de la Mochila, que no se podrá ir al campo porque está invadido y será súper inseguro ir al campo. Entonces vamos a hacer una mochila que comprende del día 31 de octubre al 1 de noviembre, desde por la mañana al sábado hasta el domingo por la tarde, con actuaciones en directo, como puede ser el tributo a Alejandro Sanz, como puede ser la chirigota del Bizcochito, que son los ganadores de Cádiz, como puede ser Antonio Jesús, que fue el ganador de la copla del año pasado para Andalucía, el artista humorista Dani Alés. Tenemos sin más toda la orquesta de Ceuta y grupo de rock pop.
1: ¿Esto se está trabajando ya en ello?
0: Todo está muy avanzado. Uh-huh. Las actuaciones principales están todas cerradas a la fecha. Luego tenemos, vamos a tener la en todo, porque vamos a utilizar todo el llano de la Marina, zona de acampada para jóvenes, zona de acampada para familias. Vamos a tener el día 31 la ciudad organiza una fiesta para los niños, con cantacuentos, con un puño de actividades que nosotros vamos a continuar con globos, con los inflables. Vamos a continuar el domingo 31 por nuestra cuenta. Vamos a tener campeonato de pádel, de baloncesto, de hockey, de petanca.
1: Para todas estas ideas y para todo lo que se propone, evidentemente era necesario crear una sociedad, ¿verdad?
0: Efectivamente, porque estamos hablando de mover mucho dinero, una asociación, y tiene que estar totalmente eso contabilizado y controlado. La confianza que han depositado nosotros los empresarios.
1: La gente tiene ganas de ayudar, Ernesto.
0: La gente tiene muchísimas ganas de ayudar. Hoy hemos puesto a la venta, a través de los asociados, unas pancartas publicitarias, porque el presupuesto es muy alto y no llegamos, unas pancartas publicitarias, y ya pues han caído varias llamadas diciendo, oye, yo quiero mi pancarta publicitaria en el sitio, y ya está. Y sí, la gente está colaborando.
1: ¿Cuántos socios tenéis ahora mismo?
0: Nosotros,
1: empresarios,
0: colaboradores, estamos ahora mismo en los 100. Cerramos cuando los hormigueros 94, ya hemos abierto, pero solamente los que están viniendo voluntariamente. No hemos abierto ninguna campaña porque no tenemos la aplicación aún operativa para registrar todo eso, y si se nos acumula el trabajo puede ser un follón. Ya tenemos una sede social, que es un local en la calle Velarde, que he cedido yo, que no tengo al uso y lo he cedido yo, donde tenéis mi oficina, y ahí se va a montar la asociación de momento. Y ahí vamos a tener varios colaboradores voluntarios para ir llevando toda esa gestión, tanto la página web que ya existe, que es www.renaceceuta.es, la página de Instagram, que también es Renace Ceuta, donde hemos solicitado la clasificación de la página para que sea una página certificada, y vamos a intentar a través de la asociación crear un calendario universal de Ceuta, donde conste toda la actividad y todo el mundo puede inscribir su actividad allí. Ese calendario lo tendremos en nuestra página web, se está trabajando en él, y estarán todos los actos que tiene organizado pues la ciudad, todas las entidades colaborativas, deportivas, religiosas, para intentar de que no se solapen o no se pisen las distintas actividades que se quieran organizar.
1: Fíjate, Ernesto, que es una asociación que lleva muy poquitos días de vida, pero está creciendo muy rápidamente. Vamos a hacer un pequeño recordatorio, esa jura de bandera el próximo 17 de octubre, y luego pues esa macrofiesta por el Día de la Mochila. Desde luego que está abierto a todo el que quiera pasarlo bien y disfrutar, ¿verdad? No tienen que ser asociados de la asociación Renace, ni muchísimo menos, simplemente es por y para la ciudad, ¿verdad?
0: Efectivamente, para este evento nada más que pedimos una cosa, que el que vaya a participar tenga nacionalidad europea, solamente eso, es tan sencillo como eso, y es gratuito para todo el que quiera venir. El que quiera aportar, bienvenido sea.
1: Ernesto, muchísimas gracias.
0: Nada, gracias a vosotros.
1: Susana, de verdad, una asociación que crece, como te digo, muy rápidamente, y que, bueno, pues cabeza visible, Ernesto Valero, que desde luego no para de inventar, como esto del himno de España prácticamente ya desde hace un mes que suena aquí, como os contábamos al principio, en la Plaza de los Reyes. Ernesto, muchas gracias.
0: Nada, gracias a vosotros, vuestro apoyo, vuestra difusión, que es fundamental, de que nos mantengáis al aire, porque esta situación va para largo y no podemos dejar que la gente se duerma. Gracias.
2: Pues gracias, María José, gracias, Ernesto.

0: Valero, tomamos nota, 17 de octubre, el próximo sábado, jura de bandera civil popular, y el 31 de octubre y 1 de noviembre, esa macrofiesta por el Día de la Mochila, que se va a llevar a cabo tanto en la Plaza de los Reyes como en la Marina, en el Parque Urbano Juan Carlos I, que por cierto fue inaugurado por el rey emérito, padre de Felipe VI, que vendrá a Ceuta el próximo día 13, el próximo martes. Estamos pendientes de conocer la agenda, que será publicada a la 1 de la tarde, y se la contaremos en Conectados. Nos acercamos a las 11 de la mañana, abrimos la tertulia. María José Aznar, muy buenos días.
1: Muy buenos días, Susana.
0: ¿Qué tal, cómo está usted?
1: Pues bien, la verdad que bien, y nada, aquí viene luchando en el día a día.
0: Luchando.
1: Pues sí.
0: ¿Y cómo va la lucha de Pepe Grosso? Muy buenos días.
2: Muy buenos días. ¿Cómo? Pues nada, insistente y con ganas, con fuerza. Yo siempre afronto, cuanto más grande sea el problema, con más fuerza lo afronto.
0: Sí,
2: yo,
0: ¿no? También. Sí. Ahora nos vas a contar qué grande es el problema que tienes por delante el fin de semana.
2: ¡Oh!
0: ¡Oh! Agustín Fernández, muy buenos días.
3: Hola, buenos días.
0: ¿Qué tal? ¿Cómo estamos, Agustín?
3: Pues muy bien, muy tranquilos en un pueblo de Castilla-La Mancha, límite con Valencia. Y bueno, encantado de estar con vosotros y con toda la gente que nos ve.
0: Bueno, pues nosotros encantados también de saludarte, aunque sea por videollamada, no en el plato como en otras ocasiones. La opinión se va a escuchar igual. Hoy es el día 71 de crisis, prácticamente 2 meses y medio. Ayer veíamos en rueda de prensa el mando único, el ministro Ángel Víctor Torres presidía una vez más una nueva reunión del comité de seguimiento, y al terminar nueva rueda de prensa dio a conocer los datos de la situación que acostumbra dar después de cada uno de esos encuentros semanales, y por el momento más retornos voluntarios y expulsiones, pero solo judiciales. En total han salido de Ceuta, según Torres, más de 11.000 personas desde el 10 de agosto. Entre el domingo y el lunes han sido más de 2.000. Vamos a escuchar la información de los compañeros de los servicios informativos.
4: Torres ha destacado el operativo del desalojo de la playa del Trampolín sin alteración, ha afirmado, de la seguridad ciudadana. En cuanto a la gestión de inmigrantes, ha señalado un total de 4.039 triajes en esta última semana, 819. El total de retornos y expulsiones asciende a 11.026.
5: En el caso de los retornos son 2.719 más que los que teníamos el martes de la semana pasada, 2.719 más. Y en el caso de las expulsiones, son 64 expulsiones más que las que teníamos el martes anterior.
4: Afirma que el desalojo de la playa del Trampolín ha impulsado los retornos a Marruecos.
5: Entre el domingo y lunes retornaron a Marruecos 1.404 personas, y de la noche del lunes al martes, que ahí no hicimos ningún operativo, fueron 409 las personas que retornaron.
4: Ha insistido en que los recursos de acogida son de carácter temporal y que en estos momentos cuentan con plazas libres para las próximas actuaciones. En relación a los menores, ya han remitido a Marruecos 24 expedientes para su reagrupación, aún sin respuesta.
5: 86 han sido reagrupados en la península, 17 más que los que teníamos el martes de la semana pasada, y han sido reubicados en otras comunidades autónomas 173 menores.
4: En relación a los inmigrantes que se han trasladado del Trampolín a los barrios, no ha ofrecido novedades respecto a una posible actuación.
5: Y aparecen en otros lugares, están aflorando porque pueden estar en casa, pueden estar en otros espacios, pero nosotros ahora seguiremos con los operativos y no hacemos redada.
0: María José, ¿qué balance hacemos y qué valoración de los últimos datos que ha aportado el mando único? En la última semana han salido más de 2.700 personas entre retornos voluntarios y expulsiones. Entre domingo y lunes, incluyendo la noche de lunes, casi 2.000, 1.404 domingo lunes, 409 entre lunes y martes, y en torno a 4.000 expedientes iniciados.
1: Estos datos son datos oficiales porque lo está comunicando el mismísimo ministro, y por lo tanto le damos fiabilidad. Pero de poco sirven si no contamos con un número cierto

0: las personas que están en nuestra ciudad procedentes de las entradas de los días 30 y 31 de julio. Entonces necesitaríamos esa cifra, saber exactamente de cuántas personas estamos hablando, porque si no, todo lo que se pueda aportar, cualquier dato que se pueda aportar sobre esa incertidumbre, pues no hace nada más que acrecentar la incertidumbre original. Y luego también se habla mucho del desalojo de ciertos espacios, pero luego se omite decir exactamente qué otros espacios están siendo utilizados para acoger ahí a las personas que han sido desalojadas.
1: Discúlpeme, en estos momentos se va a proceder a una rueda de prensa o una comparecencia ante los medios del delegado del Gobierno, que se está reuniendo en estos instantes con la Federación Provincial de Asociaciones de Vecinos. En estos momentos se está produciendo ese encuentro y a continuación va a haber una comparecencia por parte del delegado del Gobierno, David de la Encina. Ahí está nuestro compañero Raúl Llamas y Abdelkader Ahmed, que no sé si están en condiciones, en disposición de hablar y contarnos en directo, como decimos, imagen en directo de la delegación del Gobierno, Raúl.
2: Sí, buenos días, Susana. Pues sí, efectivamente nos encontramos en el salón, en la sala de juntas de la delegación del Gobierno, donde está teniendo lugar esta reunión entre la Junta Directiva de la Federación Provincial de Asociaciones de Vecinos con su presidente al frente, Francisco García Segado, con el nuevo delegado, señor de la Encina. También vemos a Antonio Coronil, su jefe de gabinete, y la representante de la Policía Nacional. Están hablando, evidentemente, pues, de la situación en las barriadas, esa sensación de inseguridad, de esos casos que están teniendo lugar en las distintas barriadas a raíz de la invasión de finales de julio. Está previsto que ahora, en torno a un par de minutos, comparezcan aquí fuera y nos expliquen un poco el contenido de esta reunión. Susana.
1: Pues estamos en conexión, Raúl, para que pidas paso.
2: Estamos
1: cuando...
2: en este momento de la Junta y ahora... Muy bien.
1: Pues pide paso en cuanto se vaya
2: sí,
1: a producir.
2: Sí, hemos salido ya. Estamos esperando, Susana, en cuanto salga. Muy bien.
1: Pues muchas gracias, Raúl. En directo desde la delegación del Gobierno. Perdona, María José, que te interrumpa.
0: Nada que perdonar. Pues Susana decía que necesitamos una contabilidad exacta y no parcial, porque si no es así, cualquier dato que se pueda aportar u ofrecer, pues queda descolgado. Entonces, para poder hacer un análisis profundo para tomar decisiones que conduzcan a unos resultados esperables, etcétera, etcétera, necesitamos saber cuántas personas hay en Ceuta de las que llegaron por obra y gracia de la invasión del país marroquí.
1: Pues sí, son más de 11.000 las personas que están, o sea, que fueron retornadas, y 5.000 y pico que están en los alojamientos temporales que están habilitados, las personas que siguen acampadas en el Guano, más las personas que estén distribuidas por la ciudad, más o menos nos podemos hacer una idea.
3: Unos 10.000, ¿no? Todavía, aproximadamente. ¿No? No lo sé. Claro, yo estoy muy en la línea de lo que dice mi compañera de tertulia, doña María José, que si no sé de manera real las personas que hay, pues tampoco, o sea, que siga habiendo, pues tampoco puedo conocer la importancia, que siempre es importante, aunque sea solamente una persona, ¿verdad? Pero no puedo conocer la importancia real que tiene, en tanto que no sé cuál es el porcentaje de los que sigue, o sea, de los que se marchan con respecto a los que sigue habiendo. Entonces, yo creo que esto de las cifras llega ya un momento que cansa muchísimo, porque desde el primer momento aquí no se sabía en absoluto. De hecho, se daban cifras que cuando se hacían sumas se daban, daban resultados negativos, ¿no? A veces habían marchado más gente de la que se decía incluso que habían entrado. Entonces, yo soy también un poco, no sé si más pesimista o menos generoso en cuanto a En cuanto a la oficialidad de los datos, claro, la dice un ministro y evidentemente, ¿quién mejor que un ministro para dar datos oficiales? Pero es que, claro, el ministro también es parte interesada, pertenece a un partido político.

0: entonces, y tiene cierto interés. Entonces, con todo el respeto para el ministro, para todos los ministros del mundo, los que ha habido y los que va a haber. Un ministro no es algo, en fin, neutral. Si ejerce una labor dentro de un ejecutivo, pero no nos podemos olvidar que pertenece a un partido político y tiene unos intereses partidistas muy concretos. Entonces, yo sinceramente, lo de los datos, llega un momento que es cansado, porque es que no sabemos la realidad, no sabemos realmente lo que queda. Yo agradecido a los que se marchan voluntariamente y agradecido también a la administración que expulsa, casi siempre que expulsa por la comisión de algún delito, a estas personas, pero lo que me preocupa es lo que hay, no lo que se está marchando, sino lo que hay. Aunque agradezco que se marchen, claro.
1: Agustín.
2: Hola, dime.
1: ¿Cómo valoras tú esta situación en cuanto a los datos oficiales, los últimos datos oficiales y los últimos, los correspondientes a la última semana, en los que se han registrado casi 2.800 retornos?
2: Vamos a ver, la ministra Torres al final está haciendo política y transmite los datos que le benefician. Tenemos que tener en cuenta que estamos ahora mismo en un entorno ya de más que de pre-campaña, de campaña política ante las elecciones que ha convocado el presidente del gobierno el día 29. Entonces, ¿qué nos encontramos? Está dando unos datos, y vale, sí, pues son positivos según como lo miremos. O sea, han vuelto 2.000 y pico personas, pero como decía Pepe Grosso, o sea, aquí las cifras que nos hacen falta es saber cuántas personas ha entrado en Ceuta. Y si vamos haciendo sumas, pues entonces es que te indignas, porque al final las cuentas son sencillas. Si al final de agosto hubo un comunicado del gobierno que allá hablaba de 80.000 personas que habían abandonado Ceuta, y seguimos sumando todo lo que hay, que tampoco sabemos exactamente lo que hay, más los 11.000 que se han devuelto, más los que tenemos metidos en diferentes campos, pues al final resulta que en Ceuta han entrado más de 100.000 personas. Y esas son las cifras que no tenemos. ¿Qué nos dice? Que sí, que ha hecho 4.039 triajes, 71 días. O sea, en 71 días han iniciado, o sea, el triaje es la primera identificación para, a partir de ahí, iniciar un expediente que puede durar 6, 7, 8 semanas, no lo sabemos. Luego tenemos, a mí me ha hecho mucha gracia que dice, o sea, se están produciendo movimientos de la gente, es bien, se ha limpiado el trampolín sin alteración de la seguridad ciudadana. Pero vamos a ver, la seguridad ciudadana de Ceuta está alterada desde el día 30 de julio. Porque ¿qué han hecho? Una operación de maquillaje en la que se ha limpiado el trampolín y esta gente o ha ido a campamentos o ha vuelto o andan por los montes. ¿Cuántos tenemos por los montes, por los campamentos ilegales que se han organizado en la zona de Tarajal, en diferentes zonas de Ceuta, en las cercanías del CETI? Han vuelto a aparecer las cabañas, lo único que no se ven cuando pasamos por la carretera. Pero seguimos en la misma situación. O sea, el gobierno no está poniendo encima de la mesa todos los medios que debe de poner. Y si algo se ha demostrado, y fue precisamente en el desalojo del trampolín, es que cuando se ponen los medios necesarios, todo funciona bien, todo funciona correctamente. Cuando desplazaron e intervinieron 350 policías nacionales, se desalojó el trampolín sin ningún tipo de incidente. Luego, ¿aquí dónde está la clave? Está en los medios, en colocar los medios, en ese triaje tan famoso. Pues si lo están haciendo 50 personas, pues a lo mejor hacen falta 250 personas. Y si lo que se dispone es de 20 ordenadores, pues a lo mejor lo que hace falta es que tengan 100 ordenadores y trabajen con turnos. Entonces, lo que tenemos ahora mismo es, sí, el trampolín está vacío, pero la ciudad está llena. Los montes están llenos. ¿Cuántos tenemos? Ese es el problema de base que yo estoy viendo aquí. Y luego, ya digo, aquí todo va a estar condicionado por este inicio de campaña que han entrado todos los partidos en fuerza y que a ver dónde nos va a llevar. Porque ahora mismo es uno de los problemas que tenemos, es que todas esas campañas que están haciendo, esa toma de la calle por parte del Partido Socialista, intenta de alguna manera tapar

0: el problema más grave que ha tenido España desde la transición. Y
1: Agustín,
0: es una invasión de las fronteras.
1: Agustín, perdona que te interrumpa, luego te devolvemos la palabra. Ya va a arrancar o ha arrancado ya la intervención del delegado del Gobierno, David de la Encina, tras ese encuentro que les mostrábamos con la Federación Provincial de Asociaciones
2: Buenos
1: de Vecinos.
2: Días.
1: Conectamos.
2: Muchísimas
1: con
2: gracias a todos los medios de la ciudad, de fuera de la ciudad también, por atender este dar cuenta de que esta delegación del Gobierno se pone las pilas. Estamos desde hace tiempo y particularmente en los 8 días que tengo el honor de estar al frente atendiendo pues la situación que le ocupa a cualquier ceutí, a cualquier barriada, y hoy en concreto en el ámbito vecinal lo hacemos de la mano en primera persona de los representantes más cualificados de la realidad de Ceuta, que son la Federación de Asociaciones Vecinales, a través de su presidente, Francisco García Segado, a quien agradezco la labor de siempre de la Federación en Ceuta y especialmente desde el momento de la situación que estamos padeciendo. El presidente ha venido acompañado de su junta directiva, que representan a la práctica totalidad de los 18 kilómetros y medio de Ceuta, de los 83.000 vecinos de Ceuta, perfectamente estructurados en sus correspondientes asociaciones. Hemos tenido una dinámica que no ha terminado todavía, la reunión de ir radiografiando barrio a barrio, zona a zona, en cada barriada, pues de lo más general, de la situación que había antes del momento que nos acontece, de la situación de cuánta población censada tenemos en cada barriada, qué problemáticas tenían de antes de la situación y sobre todo cómo les ha cambiado la vida, y ya de manera muy operativa, para lo que luego diremos, de la mano de la policía, de la unidad especializada de atención a la ciudadanía, establecer coordinadamente con la Federación de Asociaciones de Vecinos qué prácticas de intervención, qué metodología, qué tipo de trabajo vamos a desarrollar, unidos administración, policía y vecinos, para ir a resolver la problemática que tenemos en cada una de las barriadas. Hay una serie de intervenciones generales, como pueden ser las de Benítez, la del trampolín y las que se tendrán que desarrollar en próximas fechas, pero luego está una realidad mucho más atómica, mucho más dispersa. Esa problemática de la que se habla en la calle, de pisos patera, de personas durmiendo en soportales, de plazoletas invadidas, bueno, pues esa información es la que de una manera muy cualificada y que agradezco nos presenta la Federación, nos presenta cada barriada. Estamos mapeando, monitorizando cuál es en concreto, en número y en tipología de presencia anormal esa situación, es decir, si están allí provocando incidentes, si están durmiendo, si están merodeando, si están simplemente de tránsito. Y una vez que lo tenemos cuantificado, monitorizado y de alguna manera dimensionado a través del dato que nos facilita la Federación de Vecinos, también la policía hace su trabajo, tanto en funciones discretas y de presencia que no se nota, como en presencia uniformada con los correspondientes dispositivos. Insisto, hoy es una reunión de trabajo, no es la primera en esta casa, sí es la primera para mí, me hacía mucha falta recibir esa información, que agradezco enormemente, presidente, y a partir de esta lo que hay es el trabajo barrio a barrio, de la mano de la policía, de unidades que vienen de fuera, de unidades de la jefatura superior, de las cuales, si quieren luego a continuación, comentaré algún detalle, pero quería eso. En primer lugar, agradecer toda la información y sobre todo toda la presencia de tranquilidad a los vecinos y la labor que hace la Federación, y por supuesto a la policía, anunciarle a los vecinos que de la mano de ellos, con la metodología que utiliza la policía, con el respeto por supuesto a todos los derechos y garantías que hay que tener cuando se interviene, pues vamos a, creo, poder decir que en una realidad más pronta que tarde, Ceuta y las barriadas de Ceuta van a recuperar una normalidad que ya desde luego era hora. Por tanto, si quieren el presidente que diga lo que considere, y yo luego daré algún dato.
3: Bueno, nosotros, ¿alguna pregunta? O
4: sí, a mí me gustaría preguntarle cuáles son los principales problemas a los que se están enfrentando las barriadas y cuáles son las barriadas que se están viendo más afectadas, tanto en el inicio de la crisis, que bueno, era la práctica generalidad de la ciudad, como ahora tras los desmantelamientos de los asentamientos de Benítez y el Trampolín.
3: En el inicio de todo esto, creo que todo el mundo sabemos todo lo que pasó, dónde estaban todos.

0: los problemas, donde había toda la abundancia de personal y donde veíamos que no había manera de parar esto. Si es verdad que con un poquito de tiempo, hablamos ya casi 70 días, ¿no? Si es verdad que se está viendo un pequeño hueco, pero queda todavía mucho trabajo por hacer. Creemos que esta reunión nos va a venir muy bien de cara a la hora de informar a muchísimas barriadas que son tanto de la periferia como Juan Carlos I, Poblas Regulares, Sidin Bares, San José, toda la parte de Villajovita. Entonces le hemos dado pues lo más cercano y la barriada donde más problemas están teniendo. Hay barriadas como por ejemplo la mía, Manzanera, pues gracias a Dios no estamos teniendo ese problema, y mira que tenemos un colegio cerca y el ambulatorio cerca, y cuando juega el Ceuta pues lo tenemos ahí, y la verdad no estamos teniendo problemas ni nosotros ni parte del polígono. Sí es verdad que hay zonas que sí están teniendo algunos que otros problemillas, y bueno, y con contacto con la policía, pues la verdad que lo estamos resolviendo a poco, ¿no? Algunos pequeños robos, sí, pequeñas violencias, la está viendo. Creo que quitarnos todo lo que a día de hoy, que estamos hablando entre 7.500, 8.000, 10.000 personas, no se sabe todavía exactamente la cantidad que hay, pues bueno, pues están surgiendo problemas donde no deberían de surgir. Sí es verdad que el miedo que tenemos desde el mundo vecinal son los montes. Entonces, es una de las cosas que hemos hablado con el delegado para intentar subsanar y dar una seguridad también a esas familias que les gustan pasear pues por el pantano, por García de Dave. Y entonces, ese es el problema que ahora mismo estamos intentando resolver con todo lo que es las barriadas que sí tienen algún que otro asentamiento. Entonces le hemos indicado dónde están esos asentamientos, dónde suelen haber algunos problemas de tirones de bolsos, de quitarle las bolsas de las comidas. Y entonces, bueno, esperemos que eso se vaya solucionando pues en un corto plazo.
1: ¿Tenéis alguna pregunta más?
2: Sí, a mí me gustaría preguntarle, por ejemplo, la barriada hay muchos menores, muchísimos, cientos. Hay quien habla de 1.000, 2.000, son competencias de la ciudad autónoma, pero la ciudad autónoma se escuda en que primero la Policía Nacional tiene que filiarlos. Hay aquí una representante del cuerpo, yo no sé si existe algún plan para filiar a esos menores que están por las calles o no.
3: Bueno, efectivamente, la problemática de los menores es la más compleja de abordar. Hay una situación global, pero que está empezando con retraso, he de decirlo, sí, lo reconozco, con retraso, pero también con contundencia a funcionar, a fluir, que es la presencia de asentamientos inadmisibles de miles de personas, adultos la mayoría, en playas, y eso se está interviniendo, y puedo garantizar que se va a seguir interviniendo y esa imagen de Ceuta va a desaparecer. Es cierto que a resulta de esa imagen de desalojos muy cuantioso, estamos hablando de 1.500, 2.000, 3.000 personas que movilizamos y que la mayoría también afortunadamente salen voluntariamente hacia Marruecos, como fue el resultado del dispositivo del domingo y el lunes en el trampolín, donde fueron al final en torno a 1.800 personas las que se fueron, salen, digo, a resultas personas menores. Esas personas menores, efectivamente, como bien ha dicho, tienen una realidad distinta y tienen un marco normativo absolutamente distinto al de los mayores, de manera que ahí se aplica normativa internacional, ya no solo española, ni solo, por supuesto, la voluntad, sino una normativa de convenios internacionales, de normativa de protección especial de derechos fundamentales de menores, y finalmente, además de lo que eso conlleva, esa normativa de ultraprotección, tiene que ser así, entra las competencias. Y efectivamente, desde el momento en que la policía toma los datos, filia a esos menores, ya aplica eso que no nos gusta a ninguno, pero que a la postre es, que es la derivación de la competencia a una u otra administración. El Estado es la competente, es el competente para atender a los mayores y hacerse responsable en todos los sentidos, y es la ciudad autónoma quien es competente desde el momento de la filiación y toma de datos a los menores de saber qué hacer con ellos. Ahí sí quiero decir que desde la más absoluta lealtad institucional, de la mano del presidente, del consejero de presidencia.

0: Presidencia, Alberto Gaitán y de todo el equipo del área de menores, el trabajo es exquisito, riguroso, preciso, sin cesar, todos los días desde que yo estoy aquí hasta altas horas de la noche. Por poner el caso, el domingo con la operación del trampolín fue incesante la labor que se hizo con el área de menores para que, a resultas de la intervención policial, que es la que nos compete a nosotros de la mano del Cuerpo Nacional, cada uno de los menores salieron del asentamiento del trampolín, 100 menores el domingo y 87 el lunes, ninguno de ellos estuviera en situación de calle ni de desamparo, sino que al revés, todos tuvieran esos derechos que establece la normativa internacional. Tan fue así que fueron trasladados el lunes, los últimos que quedaban, al dispositivo de Aljarafe, y bueno, estamos en lo que viene por delante, valorando, cuantificando una a una cuántas plazas tenemos disponibles, tiene disponible la ciudad, mejor dicho, para que con la fuerza actuante de la Policía Nacional, cualquier menor que resulte de alguna intervención tenga los derechos que corresponde. En definitiva, lo que le puedo decir es que el trabajo en esa particularidad, en esa población tan sensible, es absolutamente leal, recíproco y denodado con el área de menores y la fuerza actuante y la delegación del gobierno. Yo no puedo más que hablar muy bien de la implicación de la ciudad y de la sensibilidad, a través además de un departamento del Estado que mira expresamente por esta cuestión de los menores, que es la Secretaría de Estado de Migraciones, cuya máxima responsable viene en los próximos días para estar también muy pendiente de la situación en Ceuta de esta población menor.
1: Por tanto, no tenemos un plazo temporal para afiliar a los menores, depende de las plazas disponibles para acogerlo, entiendo yo.
0: Bueno, no es que exactamente dependa y por tanto nos ralentice. A ese acuerdo hemos llegado con la ciudad, con el consejero de Presidencia y su equipo. No paramos las intervenciones, por decirlo así claramente, sino que intentamos dimensionar que el dispositivo no perjudique a esa parte de ultraprotección que es los menores, y en la medida en que estamos de acuerdo ambas partes, aunque no sobran los espacios y siempre vamos faltos de tiempo, pero vamos bien para que en las próximas intervenciones también esa parte tan sensible tenga su debida atención. No se paran los dispositivos, se consensúan las competencias y las etapas.
2: Delegado, precisamente hablando de los menores, lo que es una evidencia, porque cualquiera que pase por Ceuta lo ve, los vecinos de las barriadas lo saben, es que son muchos los niños, evidentemente niños, que siguen paseando por las calles de Ceuta. Mi pregunta es, ¿por qué no se actúa con esos menores? Porque si los vemos los demás por la calle, entiendo, pues la Policía Nacional también los ve, ¿por qué cuando están por la calle no se les lleva a comisaría, se les filia y se actúa? Porque esos niños llevan 70 días en situación de calle.
0: Bueno, y si me corrige la fuerza actuante, parte de esos niños que seguramente vemos por la calle sí están en un dispositivo, es decir, los niños no están en un dispositivo de régimen cerrado, y por tanto puede haber muchos de esa presencia que deambulen que están debidamente filiados, tutelados y controlados. Pueden salir y volver.
2: Hay niños que siguen durmiendo en plazas de barriadas, y eso se lo pueden decir los vecinos.
0: Sí. Esa es la reunión, efectivamente, esa es la reunión, y eso es que queremos, que esa percepción tan directa y verídica que cuenta se cuantifique, se concrete, sepamos dónde duerme y no consintamos ni una noche más de un menor durmiendo en un banco. Por tanto, no niego esa realidad, si le digo que tan es así la preocupación, que estamos de la mano la fuerza actuante y los vecinos para identificar el problema concreto, no la percepción global, el problema concreto, y abordarlo esta noche mejor que mañana.
1: Delegado, ¿nos puede confirmar si este fin de semana ya desalojamos el guano definitivamente?
0: Poder confirmarlo no puedo. Si le digo que estamos trabajando, no para este fin de semana, no le puedo decir la fecha, sí trabajando, y sí le puedo decir que el guano lo vamos a despejar de la mano de la fuerza actuante del Cuerpo Nacional, en coordinación con otros elementos que tienen que intervenir, y sí, igual que dijimos que íbamos a desalojar el trampolín y quedó desalojado, sin decir la fecha, porque evidentemente entonces no lo haríamos de manera eficiente y operativa, si le digo, no este fin de semana, no le digo este fin de semana, pero lo vamos a desalojar.
3: Sobre la visita del rey, no sé si sabe ya qué zonas va a visitar, no sé también cómo valora el estado en el que se encuentra la ciudad.
0: Bueno, precisamente a las 12:30 hay una reunión de detalle para el timing, el cronograma concreto de la visita. De aquí, hasta ahora lo que sabemos son los datos más globales de Ceuta y Melilla, hace una semana, ¿no? Ahora ya sí sabemos cuál es el día de Ceuta.

0: el día en Melilla. Ahora vamos a detallar en torno a las 12:30 toda la secuencia y, por tanto, en torno, creo que yo, a la 1:30, 2 de la tarde, sí podríamos dar esa información, que será la Casa Real la que lo dé, pero la parte del dispositivo local sí lo vamos a tener muy matizado dentro de 1:30.
1: ¿Sobre el estado en el que está la ciudad antes de que venga el rey?
0: Sí, el rey, evidentemente, la Casa Real sabe siempre antes de salida a dónde va, a lo que va y lo que se va a encontrar. Tiene un dispositivo de información y de preparación que ya va por delante nuestra. Aún así va a tener una abundante información complementaria y la realidad, que es a lo que viene también, porque por mucho que se le traslade información, al final lo que viene en sus majestades también es a ponerse sobre el terreno y junto a los vecinos y a la sociedad ceutí. Pero vamos a, en 1:30, tenerlo mucho más detallado y creo que, con, por supuesto, el procedimiento de la Casa Real no habrá problema en transmitirlo.
2: Gracias.
3: Susana, pues era el delegado del Gobierno que va a contar algo más. Sí, sí, sí. Seguimos en directo, Susana.
0: Yo agradezco que no me hayan preguntado por números, porque creo que ayer el ministro de Política Territorial fue muy prolijo, pero bueno, ya iremos complementándolo. Quiero agradecer además que el presidente de la asociación ha dado muy buenas ideas sobre cómo monitorizar mejor, cómo trasladar mejor en tiempo real datos, que es muy importante, porque hay una parte de percepción que es legítima y es, por supuesto, verídica y respetable, pero luego están los datos. Y esos datos creo que van a ayudar a cambiar el clima de percepción cuando se valore que, por ejemplo, ya han regresado 11.026 personas a Marruecos, que quedan muchas. El otro tema, haciendo un capítulo aparte que quería comentarles, aprovechando, es en relación a la visita de sus majestades y sin perjuicio de esa reunión de las 12:30, que nosotros estamos valorando dos cuestiones en la competencia que tiene la delegación del Gobierno y los servicios periféricos del Estado. Es en relación a los trabajadores del Estado en Ceuta, que son muchos, son más de 7.000 trabajadores, y a la comunidad educativa. La competencia en materia de educación la tiene la delegación del Gobierno a través de la Dirección Provincial de Educación. Respecto de la plantilla de la Administración del Estado, ayer tuvimos conocimiento de que por parte del Ayuntamiento se ha declarado, de alguna manera, la exención de que los trabajadores municipales acudan a trabajar en la jornada del martes 13. Por parte de la Administración del Estado se ha registrado una petición en términos de que se permita hacer posible que los funcionarios y trabajadores laborales de la Administración del Estado pudieran participar de la visita de sus majestades, sabiendo que todos los ciudadanos, todos los trabajadores, especialmente los servidores públicos, debemos estar 24 horas, o al menos 8, 9 horas, 7 horas al día, dedicados a recuperar Ceuta. Sabemos que estamos en un momento de especial dificultad y donde también hay que valorar que quien no sea funcionario podría entender de una manera no positiva que, con motivo de una visita muy importante sin duda, la plantilla de servidores públicos no esté trabajando cuando hay servicios básicos que cubrir, cuando hay mucha burocracia que atender. Por lo tanto, desde esta casa y con el respeto, por supuesto, a la que ha decidido la casa local, nosotros posiblemente, porque no lo tengo todavía firmado, pero sí vamos a trasladar que aquellos trabajadores públicos del Estado que deseen participar en la visita de sus majestades tienen derecho, por supuesto, a hacerlo. Pueden hacerlo en el marco, si desean disfrutar del día completo de jornada laboral, pidiendo el día de asuntos propios en función del derecho laboral que tienen, del derecho estatutario, pero que si por facilitar esa presencia de toda la ciudadanía podemos facilitar que, solicitando a aquellos trabajadores del Estado su deseo de participar, concreten el horario una vez que nos traslade la Casa Real el tramo horario de la visita, porque es una jornada, el de la plantilla, que puede entrar a las 7 de la mañana, salir a las 3 de la tarde. Si a lo mejor sus majestades vienen de 11 a 3, pues no es necesario estar toda la mañana fuera, pero que aquel que desee en algún tramo horario participar de la presencia de sus majestades lo solicite, garantice que el servicio público de esta casa queda cubierto. Tercero, sea autorizado por el superior administrativo de ese trabajador, funcionario o personal laboral. Y cuarto, retorne al puesto de trabajo una vez que haya terminado la presencia de sus majestades. Entiendo que dar una dispensa generalizada de un día entero, de una jornada laboral, puede ser

0: posiblemente, no voy a decir que legal o ilegal, porque eso yo ahora no estoy para valorarlo, pero puede ser excesivo, teniendo en cuenta que la visita tiene una franja concreta, puede dar lugar a una situación contraria, que es, teniendo en cuenta que hay un viernes, un sábado, un domingo, un lunes de festivo, pues el martes, que tampoco sea de presencia funcionarial, cosa que al final sería una pérdida de trabajo, y al final no haber tanta gente en la visita. De manera que, con el respeto a lo que ha determinado la autoridad municipal, esta casa va a aplicar ese criterio con sus trabajadores, que trabajen, que lo soliciten, que se garantice el servicio, que disfruten de la presencia como cualquier ciudadano, que vuelvan al trabajo. Eso por un lado. Respecto de la otra parte tan importante, que es la comunidad educativa, es un día histórico, hacía 20 años que sus majestades no venían, y por tanto desde la comunidad educativa nos piden si los menores pueden hacerse también partícipes de esa jornada tan importante para Ceuta, y claro que pueden, sin problema en ese sentido. Pero vamos también a mesurar bastante. La comunidad educativa no son solo los menores, son también los profesores, son mucha más gente, y son padres y madres que muchos no son funcionarios y que trabajan en un taxi, en una panadería o en algún lugar, y si declaramos que no vayan los menores a la clase porque van a estar cerradas las aulas, le vamos a provocar un problema de conciliación y de trabajo a esa comunidad educativa, a esos padres. Por lo tanto, ya descarto desde este momento que se vaya a firmar ninguna declaración de día no lectivo. Los días lectivos se declaran al principio del curso, están planificados, los padres y madres sabemos cuándo los niños no van al colegio. Esta visita tan importante podrá ser participada por los menores que lo deseen sus familias, yendo con ellos y declarando ese día, o si a partir del horario de recreo el centro en cuestión lo plantea y la dirección provincial, y desde luego en última instancia la delegación, lo concreta y lo facilita. En definitiva, la propuesta con la que estamos trabajando ahora mismo, a la hora que es, y sin perjuicio de ultimarlo a lo largo de la mañana, para que lo conozca todo el mundo, es que los menores tienen clase en Ceuta el martes, que no hay un día no lectivo y por tanto un puente enorme de viernes, sábado, domingo y lunes. El lunes en Ceuta en principio hay clase, lo que sí habrá es facilidad para que los menores, cuyos padres y madres les venga bien y quieren que vayan, puedan participar también en torno a partir del recreo, para estar y estar también en un régimen de escolarización, no de día de vacancia. Quería anunciárselo, insisto, sin perjuicio de trasladarlo por escrito cuando lo tengamos última y firmado, pero creía que me lo iban a preguntar y, como más vale ser prevenido, yo les facilito al momento la información y luego le trasladamos el resultado de la última ronda que queda de toma de decisión.
1: Gracias.
0: A vosotros, gracias.
2: Susana, pues será el delegado del Gobierno, que ha asegurado, ya lo has escuchado, que el martes 13 sí habrá clase, será un día lectivo. En cualquier caso, dice que va a facilitar a las familias y a los alumnos que quieran ir a ver al Rey, que lo hagan. En cuanto a los trabajadores de la Administración General del Estado, ya has escuchado, no se va a dar el día, pero simplemente se les va a facilitar a aquellos que quieran, puedan pedir. Esa franja horaria en la que se produzca la visita de sus majestades los reyes, pueden pedir acudir, pero que luego vuelvan a su puesto de trabajo. Entonces, ¿sabes? Como decimos, la última hora, si hay clase el martes 13, los trabajadores de la Administración General del Estado pueden solicitar ir a ver solo en la franja horaria en la que vengan los reyes y luego volver a su puesto de trabajo. Susana.
3: Pues ya está despejada la duda y también se ha dado alguna pista de la franja horaria en la que se va a producir esa visita. Ha señalado también que dentro de una hora y media se concretará el dispositivo policial, porque dentro de hora y media es cuando se va a publicar la agenda de sus majestades los reyes por parte de la Casa Real. Como bien dices, sí hay clases, sí es día lectivo, sí es día laboral, flexibilidad a la hora de poder pedir permiso para asistir a los actos en la franja horaria de los actos. Dice después del recreo, pues ya nos da una pista de la hora a la que puede arrancar esa visita real. María José, ¿qué te parece esa decisión?
4: Bueno, a mí me parece una decisión un poco coja. Yo creo que a partir del recreo debería de cesar la actividad lectiva en el ámbito escolar y de los institutos.
3: Eso se lo deja a decisión de los propios centros.
5: Padres más bien, ¿no?
3: A los centros le da también la libertad de cancelar las clases a partir del recreo.

0: Sí,
1: pero centros y padres.
2: Yo pienso que debería de dejarse en si, en fin, si se optara por la propuesta mía particular, que es algo mío, debería de cesar la actividad lectiva en el área educativa de infantil, primaria y secundaria, a partir del recreo, con unos servicios mínimos. ¿Para qué? ¿Para qué?

0: la población que tiene. No aprovechar la visita, esta visita de sus majestades para facilitar la ida del pueblo, a mí me parece, la verdad, una decisión totalmente errónea. Debería de incortarse las clases a partir del recreo, con unos servicios mínimos para quien no pudiera hacerse cargo de los niños.
1: Yo creo que finalmente se va a traducir la propuesta, bueno, la propuesta, lo que se dice desde delegación del gobierno, se va a traducir luego en la práctica con lo que estás comentando, María José, creo yo.
0: ¿Por
1: qué? Porque creo que aquí el factor determinante, el elemento determinante de si el niño va a ir al colegio o no, es el padre, decía el delegado. Aquellos padres que autoricen, entonces va a haber algún niño que otro que no tenga un especial interés en visitar a sus majestades y se vaya a su casa. El padre lo autoriza, sale y se va a su casa después del recreo. Hombre, yo entiendo que los niños y niñas querrán ir porque es una visita histórica. Yo, por ejemplo, desde que sabemos que viene sus majestades, pues no he parado de hablar de la importancia de lo que significa la jefatura del Estado, ¿no? Entonces, bueno, pues hay cierto interés, cierta, en fin, ¿cómo se diría? Cierto interés en ver en persona, ¿no? ¿Qué es eso que en teoría se habla en clase? Curiosidad, quería decir que hay cierta curiosidad. Entonces, finalmente yo creo, si no lo he entendido mal, que el instituto va a tener que seguir abierto porque hay niños que sus padres no van a poder recoger y por ser menores de edad no van a poder salir y entonces, bueno, pues se hará una especie de servicio mínimo, efectivamente. Espero que la inmensa mayoría de los niños, si quieran ir, tengan permiso por parte de sus padres para poder asistir y el que no, bueno, pues si libremente se quiere ir a su casa, pues ahí sí creo yo que debería el padre y la madre ser taxativo en la negativa. O vas al colegio o vas a ver a sus majestades. Ir al colegio, irte a tu casa, ir al colegio y después de recreo irte a tu casa no tiene ningún sentido. Por tanto, yo creo que finalmente se va a traducir, la propuesta del delegado se va a traducir en la práctica en lo que propone María José.
2: Agustín Fernández, ¿qué te parece a ti? Recordemos que la ciudad autónoma sí ha permitido o ha decidido que los trabajadores de la administración local que deseen asistir a los actos tengan el día libre en el caso de los servicios esenciales puedan recuperarlo otro día, un día de asuntos propios otro día. Acabamos de escuchar la decisión de la Administración General del Estado que estábamos pendientes de conocer. Es un día laboral y es un día lectivo. En el caso de los trabajadores pueden solicitar permiso para en la franja horaria en la que se produzca la visita, asistir a la visita real siempre que obtengan la autorización del superior. Y en el caso de los menores, pues se facilitaría que la ausencia de las aulas de los niños a los que sus padres permitan o decidan llevar y acompañar a estos menores a la visita real. Y también se deja un poco de libertad a los centros para suspender las clases a partir del recreo con la evidente connivencia de los padres que tengan que hacerse responsabilidad de estos menores. Agustín, ¿cómo lo ves?
3: Bueno, si me permites, antes quería hacer un pequeño inciso sobre la reunión que ha mantenido el delegado del gobierno con las asociaciones vecinales.
2: Eso
3: que me
2: después.
3: Parece bien. Bueno, vale, pues entonces volvemos. Estoy totalmente de acuerdo con nuestra compañera en que esta es una visita histórica, es una visita con una carga política, de política exterior muy importante y no tengo, vamos, la más mínima duda de que la mayor parte de los alumnos y adultos de Ceuta pues van a querer participar y mostrarle su cariño a la Casa Real, que es el símbolo que nos une a todos los españoles. Y esta es una visita tremendamente simbólica. Fijaros además que una parte muy importante de esta visita y en la que se nos pasa un poco por lo que va a significar para Ceuta es la visita se va a producir justo a continuación.

0: del último viaje que ha hecho su Majestad el Rey a las fronteras nortes de la Unión Europea. Ha estado visitando la península, la zona de la península de Kola. La península de Kola es probablemente la donde radica la mayor potencia nuclear que tiene la URSS. Perdón, la URSS, Rusia. Ya la URSS se acabó, afortunadamente. Es la mayor base de submarinos atómicos y de grandes unidades militares que tiene Rusia. Es desde donde está en peligro la frontera norte y este de la Unión Europea. Y a continuación viene a la frontera sur. Es un mensaje de Unión Europea muy potente. Y eso nos beneficia a Ceuta. Y eso para los pies a quien nos ha invadido. Entonces, en cuanto al colegio, totalmente de acuerdo. Me parece además muy oportuno, hasta las 11 de la mañana los niños que tengan su colegio y a partir de las 11, a la hora de descanso, día libre, todos saliendo un servicio mínimo que se puede, en los más mayores tampoco va a hacer mucha falta.
1: No.
0: Porque es que no va a quedar ni uno.
1: Claro.
0: Pero en cuanto a los pequeños, en los colegios, ahí está, tenemos el servicio de aulas matinales y vespertinas. Pues ese servicio, incluso si es necesario, reforzado con un servicio mínimo de profesores, para que la mayor parte de la población que tenga oportunidad de vivir esta visita histórica lo pueda realizar. Esa es mi idea.
2: Y ahora pregunta, ¿y la persona que se encarga del aula vespertina que pueda pedir permiso de autorización para en esa franja horaria asistir? ¿Qué va a hacer Pepe Grosso, por ejemplo?
3: No, yo asistir, seguro.
2: ¿Vas a pedir autorización?
3: Sí,
2: como ha explicado el
3: sí, sí. De hecho, tenía pensado organizar alguna actividad que me permitiera llevar a mis alumnos, porque es que llevo varios. Yo soy profesor de valores éticos, tratamos el tema de la democracia, la constitución. Entonces, qué mejor manera de, llevar, de materializar, por decirlo de alguna manera, aquellos elementos que los niños estudian, niños y niñas estudian de manera teórica, materializarlos en una visita que además es absolutamente histórica. No sabemos cuándo volverá a pasar, espero que el año que viene otra vez, pero bueno, no sabemos cuándo va a volver a pasar y que los niños puedan disfrutar de eso. Yo tenía prevista una visita con mis alumnos, con los que les tocara en esa hora. Exactamente, ¿no? No sabíamos todavía a qué hora podía hacer un recorrido por las calles de Ceuta. Entonces, tenía previsto hablarlo con mi jefatura de estudio y decir, oye, el grupo al que le toque en determinado momento me lo voy a llevar como una actividad extraescolar, ¿no? Pidiendo, por supuesto, los respectivos permisos y demás. Por tanto, quiero decir que pensaba ir de todas las maneras, o sea que voy a ir seguro.
2: Y estamos pendientes también de conocer las decisiones que tomen las diferentes empresas, el sector privado. Por cierto, la Cámara de Comercio ha lanzado una iniciativa para que los comercios de Ceuta luzcan una pegatina en los escaparates con motivo de la visita real. María José Guerrero tiene todos los detalles. Nos vamos a la Cámara de Comercio. María José, muy buenas.
4: Pues mira, Susana, estas son las pegatinas que desde ya están luciendo distintos comercios de nuestra ciudad. Todavía estamos a tiempo. Hasta ayer podíamos inscribirnos para venir a recoger las pegatinas aquí o incluso para que nos las llevaran a nuestro establecimiento. Pero, como digo, todavía están a tiempo. Ainara, muy buenas.
5: Buenas.
4: Bueno, pues día histórico que desde la Cámara de Comercio pues habéis aportado vuestro granito de arena con estas pegatinas para engalanar todos los escaparates de la ciudad, si es posible, ¿no?
5: Sí, como tú decías, realmente desde Cámara hemos querido dar ese pequeño granito de arena, pues un poco pensamos que el 13 de octubre es una visita bastante importante, también visibilidad por nuestra ciudad, una ciudad que estamos orgullosos, pues bueno, de todo lo que tenemos, que somos una tierra maravillosa. Y entonces hemos querido que desde los comercios, de los establecimientos, pues podamos tener un poquito, pues esa visibilidad de decir, pues un mismo latido, como bien pone en las pegatinas y en eso, y en honor a la visita de su majestad de los reyes. Como tú bien decías, ayer tuvieron para escribirse hasta las 8 de la tarde, pero bueno, siempre sé que hay algún despistado, porque es verdad que vivimos ahora mismo un poco como los locos. Sí es verdad que se pueden pasar por cámara, las personas que a lo mejor no hayan como establecimiento mandado un email, pueden pasarse por aquí hasta, por ejemplo, agotar asistencia o incluso haremos el esfuerzo de que si necesitan...

0: quitamos, la sacaremos también.
1: Lo importante es, como decimos, Ainara, ¿verdad?, que estén galanadas todos los comercios de la ciudad por la visita de sus majestades. ¿Cuántas pegatinas habéis mandado a imprimir?
0: Pues mira, actualmente tengo 150. 150 que siempre al final se me quedan cortas. Claro. Porque siempre yo digo, venga, voy a sacar un poquito más, pues voy a tomar al final uno que llama, oye, que tengo 10 escaparates que necesito. Esto. La verdad que ha respondido muy bien la gente. Y es que es eso, es que creo que es una visita bastante importante en la situación ahora mismo que estamos. Creo que también es un orgullo también para todos los caballas. Y el que la gente responda tan bien, pues mira, agradecido, que si nosotros podemos aportar, aunque sea con una pegatina, que pueda poner uno en su escaparate, pues mira, bienvenido sea, la verdad.
1: Ainara, como bien has dicho, yo creo que son muchas las personas que están como más rezagadas y ahora estarán pensando, bueno, pues yo quiero esa pegatina para ponerla aquí, para que se pueda ver, sobre todo, que luzcan un escaparate. Pueden venir al nuevo local de la Cámara de Comercio, es muy importante, ¿no? Eso, que digas dónde estamos ahora.
0: Pues mira, eso, justo, es donde Fructuoso Miaja, en la subida de los sindicatos. Y entonces ahí, vamos, van a ver nuestra sede, ven nuestra bandera, ven en todo, cámara por todos lados, y bienvenidos son para que por lo menos también conozcan la nueva ubicación de parte de nuestra sede. Uh-huh. Y que puedan recoger sus pegatinas.
1: Aquí vemos que tienes algunas, no sé por qué, pero te faltan días todavía, creo que van a ser muchos de los, ya no son los comercios, sino las personas de a pie, Ainara, que quieran pasar por aquí también para recoger esta pegatina, Ceuta, España, un mismo latido, 13 de octubre, día importante, histórico. Entonces, Ainara, muchas gracias por atendernos. Vosotros. Yo me voy a quedar con la nuestra. Extra,
0: hombre,
1: ¿vale?
0: No esperaba yo menos.
1: Gracias.
2: Pues muchas gracias, María José. Nosotros seguimos, le preguntábamos a Pepe Grosso qué va a hacer él el martes 13, una vez ya conocida la decisión de la delegación del Gobierno, y qué va a hacer María José Anda.
3: Bueno, pues en el ámbito universitario, en el campus universitario, la instrucción que hemos recibido es que se mantiene la lectividad, reconoce y se respeta el calendario académico establecido para las enseñanzas de grado y posgrado, pero es verdad que desde el Consejo de Gobierno de la Universidad nos instan a que hagamos un llamamiento a la flexibilidad, es decir, que el profesorado sea flexible, que permite, que facilite al estudiantado que quiera asistir a la visita real sin ningún problema, inclusive que siempre tenemos la fórmula de recuperación de las clases en otra franja horaria, en otro día que se establezca. Por tanto, la flexibilidad va a ser nuestra bandera de cara a la visita real del próximo día 13.
2: ¿Tú vas a ir?
3: Por supuesto, la primera, con mis dos banderas.
2: La de Ceuta y la de España.
3: Exacto.
2: ¿No? También anima a ir a esta concentración la Ciudad Autónoma de Ceuta. Ha enviado un bando municipal en el que Juan Jesús Vivas Lara, presidente de la Ciudad Autónoma de Ceuta, dice, tiene el honor y la alegría de hacer saber a su respetada y querida ciudadanía que el próximo martes 13 de octubre, como todos sabemos, Ceuta se honrará con la visita de sus majestades los reyes de España. Nuestro pueblo vivirá uno de los momentos más felices y trascendentes de toda su historia. Esta fecha quedará grabada con letras de oro en los archivos de nuestra memoria, y nosotros, los ceutíes, que a través de los siglos hemos sabido demostrar que somos españoles de excepción, ahora, en tal especial efeméride, una vez más volveremos a poner de relieve que sabemos hacer honor a la distinción que con esta visita hacen a nuestra querida ciudad tan egregios visitantes. Sus majestades los reyes de España van a convivir con nosotros, compartiendo nuestras inquietudes, nuestras alegrías y nuestras preocupaciones. Tan notables propósitos merecen la más fervorosa gratitud y sincera adhesión a sus excelsas majestades. Ceutíes, acudid todos el próximo martes a rendir vuestro homenaje de adhesión, respeto y cariño a sus majestades los reyes de España, pues al honrarles a ellos con vuestra presencia, os honraréis a vosotros mismos, a nuestra maravillosa ciudad y, en definitiva, a nuestra amada patria. Concluye ese bando municipal en el que el presidente de la ciudad, Juan Vivas, informa a la ciudadanía, al pueblo de Ceuta, de la importancia que tiene esa visita, de la importancia que tiene que salgamos al encuentro de sus majestades los reyes Felipe VI y doña Leticia. Yo no sé si Agustín estará en Ceuta para entonces, Agustín.
4: Pues no, pues, y es una pena, pero bueno, las circunstancias familiares me obligan a estar aquí. Ya lo siento, porque

0: Sí, tuve el honor de participar, además activamente, en la visita que hicieron el rey Juan Carlos y la reina Sofía, y además trabajar muy duro junto con Juan Osuna y Lolo, a los que desde aquí saludo, y que saben que fueron unos días tremendamente plenos de trabajo, sin horas, pero con una gran ilusión, porque era una visita histórica, lo mismo que es esta, y pues no podré estar, pero estaré pegado a la televisión, porque imagino que Radio Televisión Ceuta pues hará un programa súper especial en el que podremos seguir toda la actividad, pues como se merece esta visita, repito, histórica, y en la que vamos a dar además un mensaje tremendo para aquel que nos invadió y se va a dar cuenta de qué es lo que tiene enfrente. Porque la ciudadanía de Ceuta va a responder. Y desde luego, totalmente de acuerdo con mis compañeros, toda la flexibilidad necesaria, que se tenga que recuperar luego lo que haya que recuperar, pero que la gente, que la población de Ceuta se encuentra en la calle felicitando a nuestros reyes, ayudándoles y apoyándoles, porque estoy convencido que hubieran querido venir muchísimo antes y las circunstancias políticas pues lo han impedido. Entonces, ahora que ya van a venir, el apoyo pleno y total, y que todos los niños adolescentes puedan tener ese mensaje de visita histórica, de fuerza, que nos va a dar emocionalmente y políticamente la visita de los reyes.
1: Pues esa misma pregunta que les hemos hecho a Pepe, a María José y a Agustín, la hemos hecho en la calle. ¿Qué van a hacer ustedes? ¿Van a participar en los actos de bienvenida a sus majestades los reyes de España? Estas son las respuestas.
2: ¿Va a participar usted en los actos de la llegada de los reyes a Ceuta?
3: No, no voy a participar. No, porque tengo mis motivos, a los cuales pues no fue representante para esta ciudad en el momento oportuno. Por lo tanto, ese señor para mí es nulo, como el presidente de la nación, Pedro Sánchez, es totalmente nulo.
4: Claro, claro, sí. Esto, y todo el mundo debería ir, ¿verdad?
5: Sí, por supuesto. Tengo mucha ilusión.
6: ¿Y a verlo? Pues seguro, claro que sí. Es una buena noticia para Ceuta y para España.
7: Sí, voy a ir a verlo. Al rey voy a ir a verlo, pero lo de participar no lo sé.
8: Creo que no.
9: Claro, por supuesto que sí. Digo, aquí no va a querer los reyes, que lo queremos mucho. Estupendamente, espero que pase un buen día.
10: Pues que no, no lo sé, porque con los niños, la verdad, es mi idea ahí, pero ya no sé si podré.
11: No. No, porque tengo cosas que hacer, vamos.
12: Sí, hombre, claro.
11: Pues no, tampoco.
12: Hombre, me encantaría verlo, la verdad es que sí que me encantaría. Daría lo que fuera por verlo, pero vamos a ver lo que nos encontramos, pero que me encantaría. Además, es una satisfacción de verlo aquí a Ceuta, que lo teníamos que haber tenido antes, pero bueno, por circunstancias de todo lo que tenemos.
13: Sí, casi siempre. Esa, a mí no me escapa nada. Sí, yo lo veo todo.
14: Claro, claro, es un hecho histórico, pero contenta no estoy con la situación. Tengo arriba de mi casa una familia completa de hace 2 meses viviendo en una tienda de campaña.
5: Sí, claro. A ver si por lo menos no nos arregla algo. Porque vamos, están quitando a la gente de las playas y todo, y están las barriadas que da pena. Que es que no se puede salir ni a la calle. Para salir a la calle hay que salir con un spray pimienta. Si no, no podemos salir a la calle. Y que nos den una solución ya. Ya, pero ya vamos, que es que no hay vida lo que estamos llevando, ni nosotros ni los niños.
15: Sí, sí. Tendremos que venir por lo menos a ver qué pasa, y además que es nuestro rey.
16: Sí, claro, no me lo voy a perder. Es un momento histórico que vengan los reyes por fin a Ceuta.
17: Si Dios quiere y me da salud de aquí hasta el día 13, con mi familia vendré a recibirlo como se merece. Pero que no venga el traidor.
18: No sé si podré, porque fíjate cómo estoy en la posición que estoy, no sé. Ojalá, no sé. Pero la verdad es que, aunque vengan, esto va a seguir igual, ¿no? Sí, eso es. Si dijera, digo, oye, mira, vamos ahí y vamos a echarlo todos de aquí. Perfecto. Sería un fenómeno.

0: Pero me parece a mí que no, que esto va a seguir igual.
1: Bueno, ¿qué os parecen las respuestas? Hay un poco de todo. En la encuesta digital, lo que dicen los participantes de la encuesta digital es un 45%, por supuesto, no lo creo un 36%, y me gustaría, lo voy a intentar, es un 20%.
2: Bueno, pues por supuesto la mitad prácticamente, luego ese 19% al que le gustaría... lo va a intentar y bueno, no lo creo, bueno, no lo creo, puede ser porque hay, pues como se ve, pues hay muchas necesidades de trabajo, es decir, que hay quien...
1: Todavía se duda entre las no facilidades que se van a dar.
2: Claro, por eso digo, entonces hay quien...
1: Todavía se desconoce la agenda, claro, queda una hora para conocer la agenda.
2: Hay quien no va a poder, entonces pues claro, por eso hay mucha gente.
1: Es importante destacar la importancia, valga la redundancia, que... tendrá el mensaje que dimos en cuanto al apoyo de esta visita.
3: Pues sí, efectivamente, un apoyo fundamental, porque que venga el jefe del Estado a Ceuta a decirle a los ciudadanos que está cerca de nosotros y de paso a decirle a Marruecos, aquí estoy yo, esto es España, deja ya de reivindicar lo que no te corresponde, lo que no te corresponde, pues eso es importantísimo. Yo comprendo que haya cierto resquemor entre parte de la ciudadanía, porque en los primeros momentos sí que es verdad que necesitábamos el apoyo de la Casa Real, el apoyo del rey, su presencia. No la tuvimos, pero hay que también saber que en esta monarquía parlamentaria que tenemos, el rey está sujeto a las decisiones gubernamentales. Entonces, eso hay que tenerlo muy en cuenta. Y, por tanto, las cosas no son tan fáciles como a nosotros nos gustaría. Por tanto, una vez superado ese disgusto inicial, ahora hay que recibir a los reyes con los brazos abiertos y que estar ahí, porque estar ahí, eso es la mayor bandera que podemos tener frente al exterior y frente, sobre todo, a Marruecos. Y, sobre todo, vernos reconfortados por los propios monarcas. Uh-huh. Así que yo animo a la participación, a que la gente acuda sin condiciones. Habrá quien no pueda, como ha dicho Pepe, pero todo el que pueda que haga acto de presencia, porque esa es la fórmula más indicada y más espectacular para decirle, para darle a Marruecos una lección de soberanía.
1: Veíamos en directo las declaraciones tras esa reunión que mantenía la delegación del Gobierno con la Federación Provincial de Asociaciones de Vecinos, en la que estaba una representante del Cuerpo Nacional de la Jefatura Superior de Policía de Ceuta, Eva Pérez, y en la que, bueno, pues se daba cuenta un poco de las preocupaciones manifestadas por la Federación Provincial de Asociaciones de Vecinos, la respuesta por parte de la policía de los diferentes pasos que se están dando y también esa monitorización a la que se refería David de la Encina para bueno, pues terminar con las personas, sobre todo los menores, que están en situación de calle por las barriadas de la periferia. Y ahí es cuando antes le decíamos a Agustín que luego hablábamos de ese tema. ¿Qué te parece ese encuentro, Agustín?
4: Vamos a ver, estamos hablando de un delegado que tiene una carga política muy superior a la que tenía Triano. Entonces, me parece bien que se reúna con las asociaciones de vecinos, pero lo que me parece muy mal es que, al igual que cuando hubo una dana, todos empezamos a escuchar CECOPI, CECOPI, pues yo he hecho en falta, y además se ha visto con las pruebas de las situaciones que ha sufrido la ciudad, que se ha instalado un centro de coordinación policial o de seguridad en el que realmente se coordinara toda la actuación de tanto Guardia Civil, Policía Nacional, Policía Local y CNI, incluso presente allí, porque claro, si resulta que el delegado del gobierno se va a enterar de la situación de las barriadas porque se ha reunido con la asociación de vecinos, cuando toda la ciudad tiene los servicios de seguridad, tenemos CNI por un lado, los servicios de información de Policía Nacional, Guardia Civil, CIFAS, de Fuerzas Armadas, o sea, toda esa información, si hubiera un centro de coordinación, toda esa información la tendría disponible. Y eso es lo que he hecho en falta, porque Torres hace una coordinación, podríamos llamar política. Sí, coordina ministerios que vienen por aquí, los ministros, secretarios de Estado, perfecto, venga, vienen aquí, hacen la visita, están unas horas y se marchan. Pero realmente lo que falta, o yo he hecho en falta, es una coordinación operativa.

0: Y lo vimos perfectamente en el traslado de los ocupantes de Benítez al puerto. Aparece la Guardia Civil y la Policía Nacional no aparece hasta un rato después, pero 15 o 20 minutos después. Entonces inicia el operativo Guardia Civil, no está la Policía Nacional, pero es que no participan en ese despliegue, en ese operativo, ni policía local, ni fuerzas armadas, que están totalmente implicadas en estos operativos. Sí se hizo el desalojo del trampolín, que ahí policía local tuvo una parte muy importante y fuerzas armadas. Entonces, yo eso es lo que he hecho en falta. Pero bueno, repito, en cuanto a la reunión, me parece bien. Tiene su carga, sobre todo política. No olvidemos que estamos ya en campaña, realmente no en pre-campaña, en campaña. Y luego, a continuación, pues ha insistido en la magnífica colaboración que ahora mismo tiene Delegación en la Ciudad, la lealtad institucional. Yo lo que espero es que esa campaña política no afecte a estas relaciones, porque vamos a ver una campaña muy dura, muy, muy dura, y en la que podremos ver que se pueden degradar esas relaciones y empezar a acusarse a uno a otro de la falta de lealtad. Y eso es una catástrofe para Ceuta, porque aquí lo importante es solucionar el problema de Ceuta, olvidar elecciones, olvidar políticas y dedicarse a lo que es lo más importante, y es recuperar la situación de normalidad en la ciudad, que va a tardar meses. Entonces, bueno, positivo, bien, pero hombre, hay que tomar resoluciones operativas, fundamentalmente operativas y coordinadas, y con un objetivo claro y unos planes claros.
1: Precisamente ayer, en su presentación como delegado de gobierno, aludía a la necesidad de esa lealtad institucional entre administraciones y ha vuelto a destacarlo hoy cuando le preguntaron por el tema, la preocupación de la acogida de los menores, y dijo que se está trabajando de forma leal y recíproca con el Departamento de Menores de la Ciudad Autónoma. ¿Qué os pareció a vosotros brevemente ya la reunión que estamos terminando, esta reunión que hemos podido seguir en directo, María José?
2: Bueno, pues todo me parece positivo, es decir, en la reunión donde se pongan una serie de acuerdos y de medidas que conduzcan a una mejora de la situación, pues la verdad que cuenta con mi beneplácito y no puedo por menos que darle el visto bueno. Evidentemente, así deprisa como has pedido, Susana.
3: Claro, pues de la misma manera y con respecto a lo que decía don Agustín, pues lealtad institucional, empujar todo en una misma dirección, porque es que si no, no hay otra posibilidad. Entonces, bueno, pues a la expectativa. No, no se puede hacer ninguna otra valoración que no sea la de agradecer al menos la buena voluntad en resolver esto definitivamente. Otra cosa es lo que se vaya haciendo, pero en principio, bueno, pues magnífico, encantado.
1: Por cierto, hoy es 9 de octubre. El martes es 13, que es cuando se va a proceder a producir esa visita real, la visita de Su Majestad de los Reyes de España. Pero ¿qué día es mañana, 10?
2: Mañana, día 10, el Día Mundial de la Salud Mental.
1: Y también es
2: Un
1: el
2: importante
1: día
2: día.
1: del. Por cierto, vamos a hablar con ACFEP con motivo del Día Mundial de la Salud Mental. Y
2: Muy
1: también
2: bien.
1: Es el día del patrón. Mañana es día de San
2: Importante
1: Daniel.
2: patrón, San Daniel, claro.
1: Y estamos preguntando hoy, ¿creéis que el día del patrón debe ser festivo? ¿El día de San Daniel en Ceuta?
3: Sí.
1: Claro, pero para que sea
3: Claro,
1: festivo hay que quitar otro festivo.
3: Claro, claro, claro. Pues no lo tengo muy claro en ese sentido. Lo siento en el alma por San Daniel. Me gusta muchísimo. Ayer estuve yo en el santuario viéndolo y aparte yo soy muy cofrade y me encantaría. Pero claro, hay que contar con que tenemos pocos festivos, aunque parece que tenemos muchísimos, pero no es verdad. Son pocos los festivos y hay que, en fin, hay que tenerlos todos muy, muy estudiados para que de alguna manera, pues, toda la ciudad se pueda sentir representada con sus fiestas. Entonces, me gustaría muchísimo, ¿eh? Pero no sé hasta qué punto habría algún otro día que se pudiera sacar del calendario de festividades para introducir el de San Daniel.
2: Bueno, yo creo que tenemos tantos días dignos de ser festivos que como más de 14 no podemos tener entre festividades nacionales.

0: autonómicas y locales, pues yo creo que todo debería de obedecer a un juego anual cuando se gestionara el calendario de festivos en la ciudad, de festivos locales y autonómicos, pues que se valorara algún que otro año pues la posibilidad de que San Daniel emergiera dentro de la festividad. Y a lo mejor ese año habría que suprimir la festividad de San Antonio, no lo sé. Se me ocurre por decir algo, pero ¿por qué no? Que San Daniel tuviera también su festividad algún año, pues como santo patrono que es de la ciudad autónoma de Ceuta.
1: En un instante lo vamos a conectar con la hermandad, que entre alguna que otra reivindicación pues incluye esa. Agustín, ¿tú qué opinas?
2: Bueno, pues estoy de acuerdo con los compañeros, ¿verdad? Que sería importante, pero que la ciudad, por sus propias características, pues es más complejo el calendario laboral de Ceuta que de cualquier otra ciudad o autonomía. Y bueno, hay que ajustarlo, hay que responder a la realidad social de la ciudad, y es complejo. Sustituir San Antonio, pues podría ser una idea o alguna otra, pero es difícil, es muy difícil.
1: Pues vamos a preguntarles, o hemos preguntado también en la calle, Agustín. Muchísimas gracias, un saludo. Nos vemos a través de la televisión el próximo 13 en ese programa especial que bien has anunciado, porque efectivamente Radio Televisión Ceuta va a dar un programa especial con todos los actos en los que participen los Reyes de España. Muchísimas gracias, María José. Nos vemos el día 13
0: muchas
1: también.
0: Gracias.
1: Muchísimas gracias,
0: muchísimas
1: Pepe. Nos
0: gracias,
1: vemos
0: Susana.
1: La próxima semana para que nos cuentes todo eso que no pudimos repasar en cuanto a una procesión que va a rendir homenaje a Ceuta en Sevilla este fin de semana.
3: Efectivamente. Lo dejamos para la semana que
1: viene.
3: Perfecto.
1: ¿Vale?
4: Muy bien.
1: ¿Y ustedes qué opinan? ¿Debería ser festivo local el Día de San Daniel por ser el patrón de Ceuta? Estas son las respuestas que nos han dejado en la calle.
5: El patrón de Ceuta, pues yo la verdad es que no lo sabía. Yo creo que no. No debía de ser fiesta porque ya tenemos nuestra patrona y Beatriz de Silva también, ¿no? Como que van a poner ahora a San Daniel y después a otro el patrón de Ceuta. ¿Cuántos patrones hay?
6: Claro, el patrón de Ceuta, como que no. Y además que nos creemos todo el mundo que es San Antonio porque se celebra, así que sí, que se celebre, que lo importante, que sigamos con nuestras tradiciones y no se terminen por nada.
7: Pues, ¿por qué no? Si hay muchas otras fiestas y esa, pues también debería de serla.
8: Pues yo qué sé, cómo ajustar el calendario para que sea festivo, y San Antonio y la Virgen de África, y hombre, yo por mí encantado, pero ahí está el calendario laboral, los días que pueden ser festivos y los que no, si se pudiera, claro.
9: Sí, porque no, si eres patrón de Ceuta, lo más normal, como San Antonio lo mismo, o San Daniel lo mismo por ser su patrón.
10: Pues claro que sí, ¿por qué no? Que es el patrón y tiene que ser así.
8: ¿Por qué no? Claro que sí. Como en cualquier otra ciudad, pueblo, comunidad, vamos, totalmente de acuerdo en que sea festivo. Vamos.
11: Pues claro que sí, ¿por qué no? ¿Por qué no? Si hacen que la clase obrera que le toca descansar, porque descanse. Los jubilados ya descansamos bastante.
12: Pues sí, digo que hay muchas cosas que son festivas. Sí.
13: Hombre, por supuesto, hay tanta festividad que no, por todas, o todas o ninguna.
1: El caso es que todas no caben en un calendario laboral que tiene unos días limitados de festivos. En cualquier caso, fiesta o no, mañana no es festivo, mañana es sábado 10 de octubre, mañana se celebran los actos principales, como la procesión. María José Guerrero, muy buenas de nuevo.
14: Muy buenas, Susana. Pues nos hemos venido hasta la iglesia de África, concretamente donde está ahora la imagen de San Daniel debido a las obras de la catedral. Bueno, pues una imagen que lleva ya aquí varios meses y sobre todo donde se están realizando el título y todos los actos en torno a San Daniel. Muy buenas, Ana María, Miguel Ángel. Bueno, es un triduo que además acaba hoy mismo. Muy buenas.
15: Sí, hoy es el último día de triduo en el que tenemos invitadas a la Iglesia de África, a Los Remedios y a San Francisco, y en el que se hará también lo que es la bendición de las reliquias con la procesión claustral, y vamos a hacer lo que es la imposición de las medallas a los nuevos hermanos este año, que como novedad porque no se ha hecho los años anteriores.
14: ¿Cómo se ha desarrollado estos días?
15: Pues la verdad es que muy bien, hemos tenido muy buena aceptación, estaba la iglesia, la verdad es que muy llena.

0: para sorpresa de nosotros, y la verdad que se ha hecho bien los actos.
1: Por primera vez, novedad este año, la entrega de medallas, ¿verdad?
0: Sí, este año hemos decidido, aparte que es nueva este año, se ha cambiado el cordón a rojo y vamos a hacer la imposición de medallas.
1: Pues Miguel Ángel, mañana es el día grande ya, el día de San Daniel.
2: Mañana, si Dios quiere, tenemos a nuestro santo patrón en la calle para que todos los caballas podamos difundir nuestra fe con el santo, ¿no?
1: Mañana día grande, mañana día de procesión, misa también, ¿verdad?
2: Sí, mañana pues, también es otra novedad, hemos hecho la misa por la mañana, a las 12 me parece, ¿no? A las 12 de la mañana. Y después por la tarde tendremos nuestra procesión a las 6:30 de la tarde.
1: Muy importante que aunque en el cartel viene a las 6, lo habéis retrasado media horita, ¿verdad? Por motivos técnicos más que otra cosa, y que pueda asistir todo el mundo que quiera asistir.
2: Exacto. Mañana a las 6:30 estaremos en la calle, si Dios quiere y el tiempo no lo permite, estaremos en la calle.
1: Y luego el domingo, pues el tradicional también bendición de animales.
2: Sí, también. De aquí un llamamiento a toda la gente que tenga sus mascotas. Uh-huh. Estará el santo patrón San Daniel, estará en la puerta de la iglesia y bendiciendo los animales.
1: Ana María, bueno, un triduo, como decías, con muchísima gestación, muchas novedades por parte de los miembros de la Junta actual, que tenéis muchas ganas de formalizar ya la Junta, y sobre todo, bueno, pues también de que la gente siga reconociendo a San Daniel como patrón de Ceuta.
0: Exactamente, ¿no? Sí. Eso es lo que se pretende, que la gente conozca lo que es el patrón y que tenga cada vez más la gente más arraigo al santo y conozca quién es.
1: ¿Cuántos hermanos le hacéis la imposición de medalla en el día de hoy?
0: Pues alrededor de unos 20 hermanos.
1: Que eso está muy bien, ¿no? Para ir creciendo otra vez como se merece la hermandad, ¿no?
0: Exactamente, para que se haga más grande. Y a ver si llega a todos los fieles y se hacen cada vez más hermanos y podemos llegar a una hermandad más grande.
1: ¿Qué pedís, Miguel Ángel, en el día de mañana, cuando se abran las puertas de la Iglesia de África, salga el patrón de Ceuta a la tradicional procesión, que esté lleno de caballas, de fieles y de gente que quiera disfrutar, ¿no?, de nuestro patrón?
2: Exactamente, lo que esperemos que todos los caballas, porque San Daniel es nuestro. De todos los ceutíes, todos los caballas, que no es de las hermandades ni de nada, es de todos nosotros, y que disfrutemos de ver este santo en la calle y disfrutar de un día grande como es el suyo, el día de San Daniel.
1: Este año tendréis más ganas que nunca, porque el año pasado por motivos meteorológicos no pudo procesionar.
0: Exactamente, y esperemos que se quede el tiempo así, que no llueva, porque da agua por la mañana, esperemos que por la tarde se quede el tiempo bien.
1: Bueno, como da agua por la mañana, la misa se puede asistir, pero luego por la tarde que ya pare de llover.
0: Exactamente, y podamos disfrutar del santo en la calle.
1: Bueno, pues muchísimas gracias.
2: Aparte, este año la novedad que también hemos hecho un esfuerzo, un avance. Uh-huh. Este año sacaremos los enseres nuevos, uh-huh. Vamos progresando poquito a poco, que eso también es muy grande para la hermandad. Y la gente nueva que se ha unido a la junta de nosotros, de auxiliar ahora mismo. Y si Dios quiere, después del santo, pues se hará lo que es la convocación, no sé cómo se dice, ¿no?
0: Para las elecciones.
2: Para las elecciones. Ajá. Uh-huh. Y si Dios quiere, pues lucharemos para que esto vaya adelante y que el santo cada vez sea más reconocido aquí en Ceuta y llevándoselo a todos los caballos.
1: Bueno, pues mientras tanto, como decimos, todo el que quiera visitarlo está aquí en la Iglesia de África, ya preparado para su día grande en el día de mañana, el día de San Daniel. Que disfrutéis muchísimo y muchísimas gracias por atendernos como siempre. Gracias, Ana. Gracias.
2: Gracias a ustedes.
1: Bueno, pues Susana, preparado ya. Como podrás comprobar, justo detrás nuestra, bueno, pues son muchas las personas, los fieles que quieren venir a venerar al santo antes de la salida procesional en el día de mañana. Y recuerden, la misa a las 12, novedad también este año.
3: Pues muchísimas gracias, María José. Aprovechamos para felicitar con un día de adelanto a todos los Danieles y Danielas y a la hermandad de San Daniel. Fíjate, en esta ciudad de las cuatro culturas, en esta ciudad de la convivencia, nos vamos desde esa Iglesia Virgen de África, nos vamos hasta el cementerio de Sidi en Barek, donde se han intensificado en las últimas semanas mucho los trabajos.

0: llamas? Muy buenas, de nuevo.
1: ¿Qué tal, Susana? Buenos días. Pues nos encontramos en el cementerio de Sidi Imbaré con su encargado, con Saide Mohamed, para conocer un poco las labores de acondicionamiento que se están llevando en este recinto sagrado. ¿Qué tal, Saide? Buenos días.
2: Hola, buenos días, Raúl.
1: Bueno, cuéntame un poco qué estáis haciendo, labores un poco de lavado de cara, ampliación, cuéntanos un poquito.
2: Estamos inmersos en una ampliación después de la, antes de la tragedia, teníamos ya una obra prevista aquí en el cementerio de la ampliación, y justamente después de la tragedia del día 30-31 hemos tenido que hacer una obra de emergencia, y estamos ahora mismo acondicionando todas las partes que lleva incluida todo esto.
1: ¿Se solucionó los problemas que tuvisteis tras la entrada masiva, de que, bueno, que entraban muchos inmigrantes, que se quedaban aquí a dormir? Recuerdo que hicisteis un llamamiento para contar con vigilancia privada. ¿Todo eso se solventó ya, Saí?
2: Sí, la verdad que sí. Desde, ya digo, los primeros días esto era un sinvivir. Aquí teníamos muchísimas personas durmiendo, haciendo sus necesidades por todo el Camposanto, y la verdad que hasta que contratamos la seguridad privada, la verdad que se mejoró bastante la cosa. Ya no tenemos, la gente ya no duerme aquí, no hace sus necesidades. Sí suelen venir a llenar agua, a salir con agua, pero la verdad es que se soluciona el problema.
1: ¿Sabes? Lo que es una verdadera tragedia es esos casi centenar de marroquíes que se han enterrado. De hecho, creo que son las tumbas que tienes a tus espaldas. Son marroquíes, esos cadáveres a raíz de la entrada masiva, que no volvieron a su país, o porque no los acogieron, o porque no se pudo, por lo que fuese, pero que han sido enterrados aquí.
2: Sí, la verdad es que después de la tragedia, nosotros aquí, si tú te fijas, nosotros aquí tenemos el mar enfrente, y el primer día, el día 30, cuando empezamos a ver a gente de entrar por aquí, y digo, uff, esto es algo raro, esto no es normal, que lo que estamos viendo, eso parecía una manifestación de todo el personal que entraba. Y a lo largo de la mañana hemos ido escuchando que ya han ido apareciendo cadáveres, y aquí con los compañeros se lo dije, le digo, prepararos que esto, por desgracia, va a haber aquí bastantes fallecidos, y así ha sido.
1: ¿Cuántos tenéis aquí enterrados?
2: Del 10...
1: La entrada masiva, que corresponden a ese intento de asalto, a ese asalto, y que fallecieron en el intento.
2: Desde ese día, porque nosotros empezamos a enterrar el día 21 de agosto... y enterramos a 90 cadáveres, 90. No todos son de la avalancha, porque el 10 de la avalancha creo que salieron algo de 85, 86... después murió uno en el hospital, y el resto han ido saliendo después, posteriormente, en el mar. Enterramos 90... justamente, y lo enterramos en 6 días...
1: Muchos sin identificar, pero de todos tenéis pruebas de ADN, en caso de que la familia, ¿no?, algún día quisiera, ¿no?, saber dónde está su ser querido.
2: Sí, de los 90... hay solamente 9 identificados, y con nombre y apellido. Y de esos 9 hay solamente una muchacha también que está identificada. De toda la avalancha hay una mujer solamente. Se le coge pruebas de ADN a todos. Muestras de ADN, huellas dactilares, por si en algún futuro alguien lo reclama o lo que sea. Si tú te fijas aquí, a nosotros a todos, bueno, tenemos un orden en el cementerio, de una numeración, y ese número va asociado a un número de licencia o de diligencia. Por si en algún futuro alguien lo reconoce, le toman las pruebas de ADN y ya saben quién es, y para saber nosotros exactamente dónde está enterrado.
1: O sea, y ya por último, ahora que estáis inmersos en estas labores de limpieza, acondicionamiento, lavado de cara, ¿qué necesitáis aquí en el cementerio? Si una urgencia, esta ampliación cubre vuestras necesidades inmediatas, ¿o tenéis alguna reivindicación más, alguna necesidad más aquí en la instalación?
2: No, la verdad es que tenemos toda la colaboración, la ciudad nos está ayudando en todo lo que, pedimos, nos lo está aportando todo. Claro, aquí el problema que tenemos en Ceuta es el problema del espacio, que es un espacio reducido, y nosotros, si tú te fijas aquí, nosotros todas las tumbas son individuales y necesitamos de bastante espacio. Que sí disponemos de espacio, por lo pasa, en la ciudad compró en su día, en el 2003, todos estos espacios, y los estamos acondicionando según las necesidades. Ahora mismo estamos inmersos en una obra de emergencia que conlleva unos 450 tumbas, pero claro, de esas 450 ya tenemos 90 menos, porque le hemos tenido que enterrar estos cadáveres.
1: Bueno, Sei, pues muchas gracias por atendernos, y nada, seguir con estas labores de acondicionamiento del cementerio.
2: A vosotros, buenos días. Venga, gracias, Raúl.
1: Bueno, pues Susana, era Sei Mohamed, el encargado del cementerio, que nos ha hablado un poco de esas...

0: labores, de esas tareas que se están llevando aquí para que el cementerio esté en perfecto estado de revista, Susana.
1: Y esa imagen de la tragedia de esas más de 100 personas que fallecieron en ese episodio 9, como decimos, reconocida, recordemos que no fueron, que Marruecos no permitió repatriar a su país. Nos vamos hasta Valencia, lo decíamos al inicio, Ceuta ha recibido hoy otro reconocimiento más, en esta ocasión la alta distinción de la Generalitat Valenciana en el acto institucional del 9 de octubre, Día de la Comunidad de Valenciana, Día de esta Comunidad. Un reconocimiento al pueblo ceutí por su entereza ante la crisis y una nueva muestra de apoyo y solidaridad con nuestra ciudad. Ha recogido el premio la consejera de Educación, Cultura y Juventud, Pilar Orozco. Vamos a recordar y a vivir ese momento.
2: Por último, decreto 164-2026 de 7 de octubre del Consejo por el que se concede la alta distinción de la Generalitat a la ciudad autónoma de Ceuta y decreto 165-2026 de 7 de octubre del Consejo por el que se concede la Gran Cruz de la Orden de Jaume I el Conqueridor a la ciudad autónoma de Ceuta. Ceuta ocupa un lugar singular en la historia y en la realidad de España. Su posición geográfica, su condición fronteriza y la diversidad de quienes la habitan han construido una ciudad con una identidad propia basada en la convivencia, el respeto y un profundo sentimiento de pertenencia. Los días 30 y 31 de julio de 2026, una entrada irregular, masiva y simultánea de un elevado número de personas sometió a sus servicios públicos y a sus ciudadanos a una presión excepcional. Pero ante la dificultad, Ceuta volvió a demostrar su fortaleza. Sus instituciones, sus profesionales, las entidades sociales, las empresas y sobre todo su ciudadanía mantuvieron viva la actividad de la ciudad y preservaron la convivencia. Por todo ello, un reconocimiento a la fortaleza cívica, a la integridad territorial, al compromiso con la convivencia y el ejemplo de responsabilidad colectiva demostrados por la ciudad autónoma de Ceuta y por sus ciudadanos durante los acontecimientos extraordinarios vividos durante este año 2026, el Consejo acuerda conceder la alta distinción de la Generalitat y la Gran Cruz de la Orden de Jaume I el Conqueridor a la ciudad autónoma de Ceuta. Recibe la alta distinción y la Gran Cruz de la Orden de Jaume I Pilar Orozco Valverde, consejera de Educación, Cultura y Juventud de la ciudad autónoma de Ceuta.

0: Pues ahí, Pilar Orozco recogiendo ese reconocimiento, otro más, en este caso de la Generalitat Valenciana. Esta misma semana Juan Vivas recogía la medalla de honor del Ayuntamiento de Valencia. Hoy ha sido la Comunidad Valenciana. Son muchas las muestras de cariño, muchos los reconocimientos que está recibiendo Ceuta y el pueblo de Ceuta. Y también lo ha recibido la selección de pádel Caballa, la selección ceutí de pádel. En el Campeonato de España que se celebró en Valladolid, pues el resto de autonomías, el propio Ayuntamiento de Valladolid, también mostraron su apoyo y su cariño a la ciudad. Anita Navas, muy buenos días.
1: Pues nos encontramos con Tini. Vamos a hablar de pádel porque han tenido el fin de semana, bueno, de 2 al 4 de octubre tuvieron un viaje muy especial. Especial sobre todo porque, bueno, porque han salido a competir, como siempre. Y bueno, especial por la circunstancia en la que nos encontramos. Especial porque fueron recibidos por el alcalde de Valladolid. Bueno, porque ganamos algún que otro torneo. Bueno, alguno no. Bueno, que nos lo cuente mejor Tini. Tini, buenas tardes. A ver.
2: Buenas tardes.
1: Menudo viaje a Valladolid.
2: Pues sí, la verdad que tanto la parte directiva como los jugadores nos traemos un recuerdo de estos que se quedan en el corazón y ha sido espectacular. La ciudad de Valladolid nos ha tratado yo no lo he vivido nunca, no, nunca, vamos, hasta el punto que nos ha recibido el alcalde de Valladolid, Jesús Julio Carnero, y un trato espectacular.

0: En lo deportivo también venimos muy muy contentos, estamos más cerca de lo que pensábamos de otras comunidades, y también las diferentes selecciones, pues con todas hemos hecho un hermanamiento al acabar las eliminatorias. Ha sido un fin de semana espectacular.
1: ¿Cuántas ciudades fueron?
0: Hay primera y segunda, han ido este año 19 comunidades, o sea, las 17 comunidades, las dos ciudades autónomas, y la verdad que muy bien. Y ya te digo, en cuanto a lo deportivo, venimos también muy contentos porque sí, estamos ahí cerquita, deberíamos de haber estado cerca de quedar los quintos, pero de nuestra categoría, pero bueno, los resultados del deporte nunca son ciencia exacta, y detalles pues han hecho que quedemos séptimos.
1: Tenemos imágenes de esa recepción del alcalde de Valladolid que os dijo, que contame.
0: Wow, que Ceuta tiene una ciudad hermana en Valladolid, que lo que se necesite allí están ellos. Nos abrió las puertas de la casa de todos los vallisoletanos, y la verdad que, bueno, de anécdota te puedo contar, había bodas y retrasaron las bodas los viernes, que fue el día que fuimos. Hay bodas y retrasaron una boda para que pudiéramos salir al balcón del Ayuntamiento de Valladolid, que da la Plaza Mayor, que unas vistas espectaculares, y la verdad que fue muy emocionante. Pero lo más emocionante fue que cuando atravesamos el salón de bodas, toda la boda se dio la vuelta y se puso a aplaudir y a gritar: Ceuta no se vende, Ceuta se defiende. Ay, sí, espectacular, ya te digo. Va andando por la calle, sobre todo las personas mayores, Anita. Las personas mayores se paraban con todos los jugadores a mostrarles su apoyo, y es emocionante, porque a todos le decíamos que, aunque para ellos fuera un gesto muy pequeño, para nosotros ahora mismo, con lo que estamos viviendo, y no voy a dar explicaciones de lo que estamos viviendo, es, te carga las pilas. Viene uno a tope de cariño, a tope de ilusión, y todos con lo mismo, que no nos van a olvidar, que esto se va a arreglar, y bueno, ya te digo, eso durará para toda la vida.
1: Estamos sintiendo el cariño de todos, porque de toda España, de todo el mundo, porque el nombre de Ceuta ha sonado por todo el mundo. Pero claro, a lo mejor no somos conscientes hasta que estamos allí, ¿no?
0: Claro, y dices, hombre,
1: bueno, vale, Valladolid ha dicho apoyamos a Ceuta, pero cuando estamos allí dices, jolín, es que esto es verdad.
0: Yo estoy seguro que es la única vez que me va a recibir un alcalde de la península. No sé, pero sí es eso, ¿no? Es el sentimiento de cariño, de apoyo, y sobre todo de respeto a la actitud de la población de Ceuta ante un problema como el que hemos tenido. Todos nos destacaban que hemos dado una lección de humanidad, que hemos dado una lección de paciencia, que estamos dando una lección de resiliencia, y la verdad es que lo analiza desde allí y es cierto. Esa es la imagen que tenemos ahora mismo. Claro, al verlo desde aquí no somos conscientes de la gran imagen que estamos prestando, ya no solo a la península, al territorio nacional, sino al mundo entero, porque esto está llegando a todos los sitios, ya te digo. Todo esto viene de hace dos semanas también en el Campeonato de España de Selección Autonómica de Menores en Canarias, donde os puedo enseñar el desfile, que la comunidad más aplaudida de todo el desfile fue Ceuta. Y ahí hay niños que son campeones del mundo, campeones de Europa, con un currículum, y todos se volcaron con nosotros. Valencia, Canarias, Andalucía, Madrid, no me quiero dejar a nadie, o sea, todos. Y en ese se hace un desfile, como te decía, con un abanderado que queda muy chula, así en plan olimpiada, y el aplauso más grande fue para la ciudad. Entonces, sí, mucho, mucho.
1: Fíjate, porque venimos de un verano donde se han cancelado torneos, porque fíjate, el pádel, bueno, ahora gracias a Dios tenemos pistas cubiertas, ¿no? Pero siempre es al aire libre, se realizan también, sí, aquí en la Marina, y el verano es el momento del pádel, y ahora hemos tenido un verano de suspensión de torneos.
0: Claro, yo uno de los días más tristes fue a finales de agosto, cuando tuvimos que anunciar que suspendíamos el torneo por la invasión, ¿no? Y pues a consecuencia de eso, pues me he llevado uno de los fines de semana más alegres de mi vida, que ha sido este en Valladolid, ¿no? O sea, en la situación que teníamos, lo que recomendaban las autoridades era no comprometer más ninguno de los servicios de la ciudad, que ya estaban bastante comprometidos, y tuvimos que tomar esa decisión. Y hay compañeros, pues, de todos los deportes que también han tenido que tomar esa decisión, pero que poco a poco vamos a salir de este, y poco a poco estamos ya retomando, estamos las diferentes federaciones se están animando a celebrar sus diferentes competiciones. Lo siguiente es darle vueltas, porque queremos intentar recuperar algo, a ver cómo podemos hacerlo. Tú sabes que yo no paro de pensar y de intentar que no se vea muy muy afectado el calendario nuestro. Hay un torneo ahora local en octubre y para noviembre a ver si preparamos alguna sorpresa que puede ser en forma del campeonato de Ceuta, que hace mucho tiempo que no lo hacemos, para que haya campeones y campeones.

0: de pádel de Ceuta. Y lo que sí he dicho en las entrevistas que se me han hecho es que no me voy a quedar con el recuerdo del campeonato que suspendimos, del torneo que suspendimos, sino que me voy a quedar con el del año que viene, que vamos a intentar que sea el mejor de España. Y esa es la actitud que queremos tomar. Y totalmente, o sea, nos cueste más tiempo, más esfuerzo o menos, la normalidad hay que recuperarla con más entusiasmo todavía y más ilusión si cabe, porque la ciudad se lo merece, ¿no?
1: Nos lo merecemos todos. Pero bueno, Susana, muchas gracias, Tini. Fíjate, nos quedamos con esa, ¿no? Se emocionaba Tini de decir, mira, nunca me ha recibido un alcalde en su ciudad, ¿no? Pues ahí estaba el alcalde de Valladolid. Un beso para todos. Para todos ellos y nada, bueno, pues a seguir, que seguimos y que no estamos solos. Lo vuelvo a repetir, que eso me gusta.
2: Qué bien recibir y sentir ese apoyo del resto del país. Es un gesto que se agradece y que también nos da un soplo de aire y de ilusión. Gracias, Anita. Nos vamos de nuevo a la Plaza de los Reyes. Y allí ayer ya conectábamos con una concentración de los alumnos y alumnas del grado de FP del deporte. Hoy toca de nuevo concentrarse. Raúl, llamas. Muy buenas de nuevo. ¿Hay alguna solución? ¿Tienen algún avance en sus reivindicaciones?
3: Pues no tienen ninguna solución. De hecho, dice que esta misma mañana va a haber una reunión entre los representantes de los estudiantes con el director del centro y alguna representación de la dirección provincial del Ministerio de Educación. Como bien comentabas, ayer fue nuestra compañera María José Guerrero la que estaba aquí en la Plaza de los Reyes con todo este grupo de estudiantes. Son unos 150 afectados. Son de los ciclos de deporte del Clara Campoamor, que no han podido ejercer su formación física desde que comenzó el curso por la crisis que estamos viviendo, por la invasión que tantas veces hemos repetido. Nos encontramos con Estefanía González, una de las alumnas. Vamos a volver a recordar todo lo que estáis pasando. Estefanía, cuéntanos.
4: Pues básicamente aquí estamos una representación de la juventud ceutí, que nos hemos visto afectados por esto. Todos los estudiantes de IES Claras Campoamor, como ha dicho usted, alrededor de 150 estudiantes han sido afectados. Lo que pasa, tres grados de primero y segundo, entre el TECO, TESEAS y AFI, nos hemos visto afectados que no podemos realizar la práctica. Somos grado de deporte, necesitamos ir a la piscina, necesitamos ir a las playas, necesitamos ir a la hípica, necesitamos ir a las pistas de pádel. Sitios cerrados, la mayoría de ellos, por ejemplo, hablo desde mi caso, el segundo de acondicionamiento físico, tenemos que ir al ICD a 300 metros de nuestro instituto y no nos quieren dejar ir por esa inseguridad. Al director ya le habían ofrecido desde dirección provincial ir en autobús y él ha seguido negándose porque no se quiere cortar las manos y de momento llevamos un mes que nosotros ya hemos comprado nuestro material aquí. ¿Ves? Las gafitas con el plastiquito todavía puesto, no hemos entrado a la piscina, vamos a poder ser socorristas y no hemos metido un pie en el agua todavía. ¿Cómo nos vamos a asegurar de que seamos profesionales de calidad? Vamos a poner en riesgo la salud de las personas, sobre todo mi grado, hablo desde mi grado, el resto el TECO, el TESEA, es más de ocio y deporte, pero nuestro grado está muy relacionado con el ámbito de la salud y el fitness y el bienestar. ¿Cómo nos vamos a asegurar de que no vamos a hacer daño a las personas que nosotros entrenemos? Y eso es lo que queremos, queremos una educación digna para poder ser profesionales dignos. Y no vamos a parar hasta que consigamos ir a la piscina, hasta que consigamos ir a las pistas de pádel, hasta que consigamos ir a las pistas de atletismo. No vamos a parar.
3: De hecho, hoy comenzáis una huelga. Estáis de huelga y habéis trasladado vuestras actividades físicas aquí a la Plaza de los Reyes, como estamos viendo detrás tuya.
4: Sí, efectivamente, principalmente los compañeros de los grados de TESEA se han puesto de acuerdo y están haciendo bailes, jugando con la pelota de fútbol, vóley, así un poco promocionando lo que hacemos nosotros en los grados, para intentar dar un poquito de visibilidad que nosotros somos importantes, somos una parte muy importante para la sociedad.
3: Ya por último, Estefanía, esa reunión, ese encuentro que dices que iba a tener lugar a lo largo de esta mañana entre director de centro, representante de dirección provincial, coméntame un poco, ¿esperáis algo de este encuentro? ¿Cómo van las negociaciones? ¿O han dicho algo?
4: No sabemos nada de momento, sabemos que ha ido el presidente del movimiento estudiantil y un par de representantes de los estudiantes al centro, al IES Clara Campoamor, para hablar con el director. No sabemos de momento cómo va, lo único que sabemos es que el director no se quiere cortar las manos, es lo único que sabemos, esperemos que haya soluciones, estamos ansiosos por ver que esta huelga sea indefinida hasta hoy y no hasta dentro de un mes, dos meses, tres meses y a ver qué tal va, esperemos que se solucione hoy.
3: Bueno, pues esperemos que se

0: soluciones y bueno, muchas gracias por atendernos y mucha suerte.
1: Gracias.
0: Bueno, Susana, pues como ves a mis espaldas, mira lo bien que se lo están pasando los alumnos del Clara Campoamor. Han trasladado, como decimos, sus actividades físicas aquí a la calle porque se ven imposibilitados para desarrollar su formación práctica, su formación física de estos ciclos de deporte del Clara Campoamor. Esperemos que la reunión que va a tener lugar esta mañana, pues...

0: esta tarde hay un concierto en la Biblioteca Pública Adolfo Suárez por parte de Acapela 4. María José Guerrero, muy buenas de nuevo.
1: Muy buenas, Susana. Pues efectivamente, esta tarde tenemos una cita. Una cita del cuarteto Acapela 4, que, bueno, pues desde luego están con muchísimas ganas y muchísima ilusión de darle la bienvenida al otoño. Por eso estamos con la directora artística, Celia, que nos va a contar un poco qué tienen preparado. Muy buenas, cuéntanos, Celia.
2: Hola, buenas tardes. Pues mira, tenemos un concierto de otoño que nos hace muchísima ilusión porque es un repertorio prácticamente nuevo, que estábamos preparando desde el final del curso pasado. O sea, podía haber sido el concierto de junio, pero como tampoco tenemos ninguna prisa, dijimos vamos a disfrutar y lo hacemos en otro momento. Y lo hemos dejado para otoño y estamos muy contentos. Es un concierto muy con raíces latinoamericanas y pues muy rítmico y muy, estamos contentos.
1: Tenéis preparado un repertorio, como dices, muy amplio, con muchísima ilusión. ¿Qué os gustaría que se llenara esta tarde la biblioteca, verdad?
2: A ver, nos gustaría siempre que haya gente que quiera disfrutarnos y que tenga ilusión de disfrutar con nosotros, que es el primer objetivo. Nos gustaría, pero cosa entendemos, somos conscientes de que estamos hablando de un viernes, que es puente y que hay mucha gente que ya nos han dicho, gente que son fieles seguidores nuestros, que ya nos han dicho que no van a poder estar esta vez, pero bueno, nada, con ilusión. Los que estén, quiero decir, nosotros somos cuatro, pues si hay otros cuatro de público, para ellos.
1: Bueno, pues para quien nos esté viendo y quiera pasar un viernes totalmente diferente, 8 de la tarde, biblioteca pública. Entrada gratuita, aforo ahora mismo amplio, o sea que pueden ir sin ningún problema, ¿verdad?
2: Sí, otras veces que hemos cantado en la biblioteca hemos tenido un grupito de 30-40 personas, pero bueno, que ahí estamos con mucha ilusión y sobre todo lo que comentaba también un poco, como hemos comentado otras veces, es un concierto que nos viene muy bien porque es una vuelta a nuestra rutina, volver a cantar, y la música es, estábamos comentando antes, una mansa a las fieras, y en este momento que tenemos, pues una mansa, o sea, es un remanso de para los corazones y lo necesitamos.
1: Fíjate, Celia, nos ha venido la frase como anillo al dedo, ¿verdad? Estábamos hablando de diversos temas y al final decimos, bueno, la música mansa a la fiera realmente también pues te llena el corazón de una manera distinta.
2: Medicina, ¿no?, para el alma, totalmente. Nosotros nos ha venido muy bien cantar desde que retomamos a finales de agosto, pues con la situación que teníamos tan triste, que es lo que hemos sentido, tristeza, aparte de la indignación de estar tan abandonados, pero bueno, que entonces esa tristeza la hemos podido suplir un poco con la música y ahora pues nos gustaría que la persona que se quede aquí, que pueda venir a acompañarnos, pues que también pueda disfrutar de ese desquitarse de esta situación.
1: Un cuarteto además que tenéis mucha fuerza, muchas ganas, como decías, mucha ilusión, pues importantísimo que invites a todo el mundo, Celia, que esta tarde puedan disfrutar de vuestras voces, de vuestra música y sobre todo de la buena compañía, ¿verdad?
2: Eso es, pues nada, eso, invito a todo el mundo a que el que esté aquí y no tenga nada mejor que hacer y le apetezca acompañarnos, creo que personalmente pienso que es una muy buena opción. Si no es hoy, pues otro día, y en cualquier situación, pues que se acojan a la música. La música es muy buena opción para solucionar los problemas del alma en plan musicoterapia. Muchísimas gracias por vuestra acogida.
1: Bueno, pues vamos a invitar a todo el mundo otra vez para que se queden, que esta tarde, 8 de la tarde, Biblioteca Pública Adolfo Suárez, Susana, bueno, pues el cuarteto Acapela 4 está totalmente preparado para darlo todo y sobre todo esas ganas e ilusión y amasar un poquito a las fieras en días un poco revueltos, ¿verdad? Muchas gracias, muchas gracias.
2: Que se cambien las cosas y volvamos a la rutina. Muchas gracias.
0: Pues muchísimas gracias, María José, por la primera, la primera idea, la primera cita de la Agenda Cultural para este fin de semana. Si te parece, pues ofrécenos otra más. Estamos en contacto, María José. Y nosotros continuamos ya en clave electoral, en clave ya mirando hacia el 29N, 29 de noviembre. Quedan 51 días. Quedan 35 para que arranque, para que comience la campaña electoral. Y este jueves hemos conocido que el secretario general del Partido Popular de Ceuta, Guillermo Martínez, ha sido designado representante autonómico en el Comité de Campaña Nacional del Partido Popular que dirige Miguel Tellado. Guillermo Martínez, muy buenas.
3: Hola, buenas tardes.
0: ¿Qué tal? ¿Enhorabuena?
3: Bueno, enhorabuena, espero que el 29 de noviembre, Susana. Ahora mismo lo que asumo es el reto con mucha responsabilidad, porque creo que van a ser, sin ninguna duda, las elecciones más trascendentales para el futuro de Ceuta desde

0: de la transición democrática, ¿no? Y por tanto, bueno, pues participar de manera activa en representación del Partido Popular de Ceuta en el Comité Electoral Nacional, como digo, es una gran responsabilidad y bueno, pues también es un honor, ¿no? Poder contribuir en la medida de mis humildes posibilidades y en representación de todo el Partido Popular de Ceuta a ese cambio que tanto anhelamos desde el Partido Popular.
1: ¿Qué responsabilidad asume con este nombramiento y qué capacidad para trasladar, por ejemplo, prioridades para Ceuta, tomar decisiones, le aporta esta designación?
0: Bueno, como se trata de una campaña de ámbito nacional, obviamente, y nosotros somos un partido de ámbito nacional, va a estar muy coordinada y se pretende que, bueno, pues haya una sinergia y una colaboración absoluta entre todas las sedes regionales y territoriales del partido, ¿no? Mi rol ahí es un poco hacer de intermediario entre las directrices que establezca la dirección nacional y nuestra militancia y afiliados y simpatizantes en Ceuta. Esa es básicamente la responsabilidad. Entiendo que se nos dará participación en el bueno, y se nos irá comunicando las distintas acciones y actuaciones que se van a implementar por parte del partido pre-campaña y durante la campaña electoral. Bueno, se nos comentará en qué eventos y actos habrá participación directa de los candidatos de Ceuta, en qué eventos y actos habrá participación directa del presidente del Partido Popular en Ceuta, que es Juan Vivas, en fin, cuándo vendrán nuestros líderes nacionales a nuestra ciudad y un poco colaborar en ese objetivo común, como digo, que es el de, bueno, ganar las elecciones el 29 de noviembre.
1: ¿Y qué responsabilidad le aporta de cara a la organización de la campaña aquí a nivel local?
0: Bueno, como digo, esa responsabilidad por mi condición de secretario general indirectamente ya la tenía. Sí que me permitirá, pues, conocer de primera mano esas directrices, como digo, que se establezcan desde la dirección nacional, y eso es compatible con que aquí nombraremos un comité de campaña que tendrá su coordinador o coordinadora. Cuando llegue el momento lo haremos público, y un equipo de personas que serán las que estén dedicadas cada una con sus cometidos específicos al desarrollo de esa pre-campaña y de la campaña electoral.
1: ¿No va a ser Guillermo Martínez el coordinador de la campaña del PP en Ceuta?
0: Bueno, es una decisión que tendrá que tomar el comité ejecutivo en la ciudad, pero en principio, bueno, yo voy a estar involucrado muy activamente, como no puede ser de otra manera, en la campaña, por mi condición de representante en el Comité Nacional, por mi condición de secretario general, pero yo creo que lo que hay que sumar es esfuerzos. Por tanto, mi objetivo es que haya otras personas que asuman esa responsabilidad, por supuesto, en cooperación y coordinación con el presidente Vivas y conmigo, ¿no?
1: ¿Y la responsabilidad de las candidaturas? ¿Quiénes van a ser los candidatos al Congreso y al Senado por Ceuta?
0: Bueno, eso le corresponde al Comité Electoral Nacional, así lo establecen los estatutos de nuestro partido. La designación de los candidatos al Congreso y al Senado, como lo es también la designación del cabeza de lista en las autonómicas, es una prerrogativa que le corresponde al Comité Electoral Nacional. Serán ellos los que determinen quiénes serán los candidatos, y estoy convencido que los futuros diputados y senadores por Ceuta.
1: En esa reunión, en ese encuentro, en esa Junta Nacional del Partido que tuvo lugar este jueves, ¿no se ha hablado de las candidaturas?
0: No, se ha hablado de que hay un comité electoral que es el que determinará quiénes son los candidatos. Yo estoy convencido de que del Partido Popular a nivel nacional, pues harán una selección, la selección más adecuada, para que los candidatos, tanto en Ceuta como en el resto de circunscripciones territoriales, sean los mejores candidatos y los que tengan mejores opciones para obtener escaño en el Congreso y en el Senado.
1: ¿Va a haber cambios con respecto a los actuales representantes? Javier Zelaya en el Congreso, Cristina Díaz y Al-Hakim Abdeselam en el Senado.
0: Yo, Susana, con absoluta sinceridad te debo decir que no tengo conocimiento de si va a haber o no cambio. Esa es una prerrogativa, como te digo, que le corresponde al Comité Electoral Nacional, en el que afortunadamente yo no formo parte, ni tampoco hay nadie de Ceuta que forme parte de ese Comité Electoral.
1: Es una decisión que corresponde exclusivamente a Madrid.
0: A Génova.
1: Ajeno. Sí. ¿Y de qué plazos estamos hablando? ¿Qué plazos manejamos para ir dando pasos y desvelando este tipo de preguntas,
0: bueno,
1: de interrogantes?
0: Yo creo que la semana próxima se constituirá seguramente el comité de campaña de Ceuta. Ahí habrá, pues, como digo, un equipo de trabajo. Bueno, el equipo lo forma lógicamente todo el partido, todo el comité ejecutivo, pero habrá personas a las que se le asignan una serie de responsabilidades concretas. Bueno, pues los plazos para designar candidatos yo entiendo que serán a partir de la siguiente semana, cuando podamos tener alguna información más concreta sobre quiénes serán los candidatos o candidatas al Congreso y al Senado.
1: ¿Usted tiene alguna preferencia?
0: Yo creo que en Ceuta hay cantera suficiente, empezando por los que ya están, pero cualquier otro que pudiera ser alternativa, seguro que van a ser los mejores candidatos para las elecciones de noviembre. Yo creo que las personas que han estado ejerciendo sus competencias en esta legislatura, en las Cortes, han hecho un trabajo excelente, tanto en el Congreso como en el Senado. Pero si Génova decidiese que hay alguna alternativa, alguna de las personas que actualmente forman parte de nuestra representación en las Cortes, pues seguro que será una opción adecuada y correcta, porque, como digo, afortunadamente en el partido tenemos cantera para tener dignas representaciones en el Congreso y en el Senado.
1: Usted ha sido senador, ha sido candidato al Congreso. ¿Le gustaría que Génova decidiese que fuera Guillermo Martínez o accedería a que, en el caso de que esté Génova, decida que sea Guillermo Martínez, ¿le gustaría?
0: Bueno, yo estoy seguro que Génova sabrá elegir candidaturas mejores que la que yo podría representar, y que, bueno, ese honor no me va a corresponder a mí. Yo ya tuve esa oportunidad, esa suerte de representar a Ceuta en las Cortes. Fue probablemente la etapa más satisfactoria de mi carrera política, un auténtico honor defender los intereses de Ceuta en la Cámara Alta, pero entiendo que las personas que actualmente lo están haciendo mejor que yo, y probablemente si hubiera algún cambio, pues también lo harían bastante mejor que yo.
1: Volviendo a esa reunión, bueno, una pre-campaña que de alguna manera arrancaba aquí en Ceuta esta semana bajo el lema Por Fin, ¿qué cambiaría concretamente en Ceuta, Guillermo, si el PP llega al gobierno?
0: Bueno, yo creo que es urgente que cambie el gobierno de España, es urgente para el conjunto de España, pero de manera muy específica para Ceuta, que el Partido Popular asuma las riendas del gobierno de la nación, porque lo que estamos viviendo en la ciudad en los últimos dos meses y pico ya, a resultas de la inacción, de la negligencia, de la, quiero pensar que, desidia del gobierno de España, requiere un cambio radical. Y evidentemente lo que tenemos ahora mismo, pese al cambio de delegado del gobierno, pese a esa operación de lavado de imagen y de marketing que se está haciendo desde el Partido Socialista y desde la delegación del gobierno, nos lleva a ninguna solución. Por lo tanto, creo que es absolutamente determinante. Además, no es una cuestión ni de izquierda ni de derecha, es una cuestión de defender o no defender el territorio, defender o no defender la integridad territorial, ¿no? Y eso creo que el Partido Socialista ha demostrado en el gobierno de España que no es capaz de hacerlo, y por tanto es imprescindible una alternativa y un cambio. Si a eso le sumamos todas las miles de razones que hay para justificar un cambio a nivel nacional, pues creo que evidentemente son unas elecciones absolutamente trascendentales y, como decía al principio de la entrevista Susana, las más importantes en la historia democrática de Ceuta desde la transición. Nos estamos jugando la supervivencia.
1: ¿Crees que Ceuta va a estar, y la situación de Ceuta, la crisis de Ceuta, va a estar en el foco de la campaña electoral?
0: Bueno, yo sé quién no va a querer que esté en el foco de la campaña electoral, que es Pedro Sánchez, porque no le interesa, porque no quiere que pongamos en evidencia que la situación de Ceuta sigue estando muy lejos de la normalidad, no quiere que pongamos en evidencia que aquí entraron más de 100.000 personas y no se hizo nada para evitarlo, no quiere que pongamos en evidencia que después de dos meses no se ha devuelto a ni uno solo de las personas que entraron irregularmente en nuestra ciudad los días 30 y 31 de julio. Yo sí sé quién va a querer poner en el foco, como eje prioritario, como eje vertebral de su campaña electoral, Ceuta, que es el Partido Popular, y así lo demuestra la reciente visita del presidente Feijóo a nuestra ciudad, que sería la quinta desde que se produjo la invasión los días 30 y 31 de julio, ¿no? Porque entiendo que cualquier persona que quiera asumir la presidencia del Gobierno de España, lo primero que tiene que garantizar es la integridad territorial de su país, porque así lo consagra la Constitución y porque es un mandato que tiene el presidente del Gobierno de España, algo que no ha pasado con este presidente.
1: ¿Va a volver Alberto Núñez Feijóo durante la campaña electoral a Ceuta?
0: Yo no tengo ahora mismo información concreta, pero estoy prácticamente convencido de que Alberto Núñez Feijóo volverá a visitar nuestra ciudad antes de las elecciones generales, como estoy absolutamente convencido de que va a haber un despliegue importante de miembros de la dirección nacional para respaldar a nuestros candidatos o candidatas al Congreso y al Senado.
1: Tras la visita de esta misma semana, estamos viendo imágenes de esa visita, de los saludos de Alberto Núñez Feijóo a Ciudadanos en ese paseo que se da por el centro de la ciudad. Al margen de la visita, ¿qué compromisos concretos para Ceuta quedaron en la ciudad por parte del líder del Partido Popular?
0: Bueno, él dijo aquí públicamente, y estoy convencido de que

0: hará, que lo primero que hará cuando asuma las competencias del presidente del gobierno y constituya Consejo de Ministros será crear una carpeta específica sobre Ceuta, una carpeta específica sobre Ceuta en la que la prioridad fundamentalmente va a ser garantizar la integridad territorial y que la llave de la defensa de nuestra soberanía, la llave de la defensa de nuestra frontera, no esté subcontratada, como está en la actualidad, en un país tercero, en este caso en Marruecos. Ese será su primer compromiso. Pero también se ha comprometido a llevar medidas para el desarrollo de la actividad económica, a modificar el régimen económico fiscal especial para fomentar el desarrollo de nuestra ciudad, a acometer inversiones absolutamente imprescindibles y ciertamente demandadas por la ciudadanía, como la nueva casa cuartel de la Guardia Civil o una nueva jefatura superior de policía, a reforzar los servicios de la sanidad pública y atender una necesidad imperiosa que yo creo que todos los ceutíes demandamos, ¿no?, que es tomarse en serio la necesidad de o dar cumplimiento al decreto de difícil cobertura para poder cubrir las vacantes que tenemos, muchas cada vez más de facultativos y especialistas. Se ha comprometido a establecer un plan de vivienda ambicioso para dar solución al problema de la vivienda en nuestra ciudad. En definitiva, una serie de compromisos muy concretos que se van a ir aterrizando en un plan que está elaborando Juan Bravo, una persona a la que, un ceutí de facto, aunque no sea de origen, y que bueno, es nuestra voz más visible en el Comité de Dirección Nacional y que es a quien ha responsabilizado para el desarrollo de un plan específico para Ceuta, que estoy seguro que defenderá de primera mano, si Dios quiere, y ganamos las elecciones el 29 de noviembre en el Consejo de Ministros.
1: En cuanto a esa prioridad de defender Ceuta y no dejar la defensa de la frontera de Ceuta a un tercer país,
0: como ocurre ahora.
1: Ha habido un proyecto para ampliar el espigón de 2014 del gobierno de Mariano Rajoy que finalmente no se ha llevado a cabo. ¿Por qué no se ha llevado a cabo?
0: Bueno, el proyecto del espigón, las circunstancias económicas que había en aquel momento, a mí me tocó sufrirlas como parlamentario nacional, eran muy distintas de las que se están viviendo en este momento, ¿no? El incremento de la recaudación y de los ingresos del Estado ha sido exponencial. Y por tanto la situación económica que hay en estos momentos no es la situación económica que tenía el gobierno de Mariano Rajoy, que hizo tener que ralentizar muchas inversiones. Probablemente aquella nunca se debió haber ralentizado, yo se lo reconozco abiertamente, Susana, porque bueno, debía haber sido una inversión que se llevó a cabo. Lamentablemente, pues después, cuando las circunstancias económicas han sido bastante mejores y se ha podido llevar a cabo, han recibido fondos estructurales, han recibido el plan de recuperación y resiliencia, y sin embargo no ha habido ningún avance. Y lo preocupante es que anunciaron hace un par de semanas, ¿no?, que iban a llevar a cabo unas obras por emergencia para ampliar ese espigón. Yo creo que de manera absolutamente residual, ¿no?, porque ampliar 100 metros de espigón o 50 metros de espigón, si no recuerdo mal, es ampliar de aquí al final de este plató, ¿no? Pero bueno, en cualquier caso, lo preocupante es que todavía no hemos visto ese decreto de emergencia adjudicando esas obras, y yo creo que hay que exigirle al gobierno, a este gobierno, en lo que le queda de mandato hasta el día 29 de noviembre, y al que llegue, sea el que asuma las competencias, o el que asuma la responsabilidad de gobierno, que ejecute de manera inmediata ese refuerzo de las infraestructuras en la frontera.
1: Es un compromiso y una garantía por parte del líder del Partido Popular, Alberto Núñez Feijóo.
0: El presidente Feijóo lo ha asumido públicamente, los dirigentes nacionales que han venido a Ceuta lo han asumido públicamente, y creo que es un compromiso ineludible que debe poner en marcha desde el minuto uno.
1: ¿Qué expectativas tienen? ¿Miran las encuestas?
0: Bueno, miramos las encuestas, pero aquí en realidad voy a decir algo que es un tópico. Las únicas encuestas válidas son las del día 29 de noviembre, que es cuando se cuente voto a voto, ¿no? Yo creo que más que las encuestas son las sensaciones, ¿no? Lo que nos llega es una sensación, especialmente en Ceuta, pero yo creo que en el conjunto de España, de necesidad de cambio, de que este país no puede continuar en manos de este gobierno, por muchas razones. En nuestro caso concreto, por unas razones muy, muy específicas, como es el abandono y como es la ineficiente respuesta que se ha dado ante la invasión del día 30 y 31 de julio. Pero esas percepciones que yo tengo, por lo que veo con los ciudadanos de Ceuta, son extrapolables al conjunto de España, ¿no? Entonces las percepciones son positivas, pero eso no nos puede llevar a la confianza. Yo creo que hay que no dar ningún voto por perdido, yo creo que hay que ir voto a voto intentando ilusionar a la gente de que existe una alternativa que puede

0: ¿verdad? Volver a situar a España en el lugar que le corresponde.
1: Hoy publica una encuesta al país, la cadena SER, encuesta de Beque, bueno, pues le da mayoría absoluta a PP y Vox. ¿Vería bien un gobierno nacional, PP-Vox?
0: Yo lo que veo bien es un gobierno presidido por Alberto Núñez Feijóo, y lo que veo bien es que Pedro Sánchez deje de ser el presidente del gobierno de España. Eso es lo que yo vería. Yo desearía que hubiera una mayoría suficiente para que el Partido Popular pudiera gobernar en solitario, porque creo que es la mejor opción y de hecho es la única alternativa real a que gobierne Pedro Sánchez, la que encabeza Alberto Núñez Feijóo. Esa es mi deseo.
1: ¿Y en
0: deseo.
1: El caso de que no haya mayoría absoluta por parte del PP, una mayoría suficiente,
0: bueno,
1: sería bien
0: los ciudadanos españoles consideran que la única alternativa para que no gobierne Pedro Sánchez pasa por buscar una coalición con otras formaciones políticas o el apoyo puntual de otras formaciones políticas, pues entiendo que la fuerza más votada, que estoy convencido que va a ser la de Alberto Núñez Feijóo, tendrá que intentar conseguir esos apoyos. Pero yo sigo confiando en que la opción de tener una mayoría lo suficientemente amplia como para tener un gobierno solitario sea la opción del 29 de noviembre que elija la mayoría de los españoles.
1: ¿Y cuál sería la postura del Partido Popular en cuanto a la situación actual de Ceuta con respecto a los menores? Hay más, casi 3.000 menores acogidos ya por el área de menores de la ciudad. Hay cientos de menores más todavía en situación de calle. Durante esta legislatura ha habido pues diferencias con respecto al cambio del artículo 35 de la ley de extranjería para el reparto en otras autonomías. ¿Cuál sería la solución y la postura del Partido Popular ahora mismo en este momento, en esta situación de que vive Ceuta?
0: Bueno, la postura del Partido Popular en este momento que vive en Ceuta creo que es conocida y pública, porque además es la misma, la del Partido Popular a nivel nacional, que la que tiene el Partido Popular en Ceuta y la que tiene el gobierno de Ceuta, que lo sustenta el Partido Popular. Y es que esta circunstancia, esta situación no tiene nada que ver con la que había antes de la invasión del 30-31 de julio. En aquel momento se decidió apoyar la distribución y el reparto de los menores entre el conjunto de comunidades autónomas, pero lo que estamos hablando es absolutamente distinto. Estamos hablando, lo has dicho bien, Susana, de cerca de 3.000 personas. Y la posición que tiene el Partido Popular de Ceuta, que es la misma que tiene el Partido Popular Nacional, es que todos y cada uno de los menores, lo que hay que procurar por el bien del menor, principalmente por el interés superior del menor, es que vuelvan con sus padres, que yo creo que es lo que cualquier persona con sentido común debe tener como prioridad, intentar el reagrupamiento familiar en su origen, en Marruecos, ¿no? Y alternativamente, si eso no fuera posible, porque no se pudiera ubicar a sus padres o porque fueran menores vulnerables, pues entonces habrá que analizar, cuando se haga ese análisis, cuáles serían las soluciones. En cualquier caso, cuando entran 3.000 personas en tu territorio, en este caso 3.000 menores, 3.000 personas menores, es una competencia que excede con creces la responsabilidad de asistencia social que tiene en la ciudad autónoma de Ceuta en la atención a menores. Es consecuencia de la negligente actuación de quien tiene las políticas migratorias y de control de las fronteras. Y por tanto yo creo que es el gobierno de España el que tiene que arbitrar y asumir esa responsabilidad de tutela y curatela de los menores, porque no se puede responsabilizar a una ciudad de 85.000 habitantes que atienda a 3.000 menores que han entrado por la negligente actuación del gobierno de España en la integridad territorial y en política migratoria.
1: ¿Impulsaría un cambio legislativo para que eso, para permitir que se pudiera hacer eso que defiende?
0: Bueno, hay precedentes, ¿no? En Canarias, cuando hubo una entrada masiva de migrantes, incluidos menores, se arbitró una solución para que fuera el gobierno de España quien asumiera las competencias sobre aquellos menores que entraron irregularmente en las costas canarias, ¿no? Bueno, pues yo creo que esa podría ser la solución alternativa al no retorno de menores. Ayer decía el delegado del gobierno que habían tramitado veintitantos expedientes, Susana. Hay cerca de 2.000 menores atendidos y hemos tramitado veintitantos expedientes de retorno a Marruecos, ¿no? Bueno, creo que no se está haciendo el esfuerzo adecuado, no se está haciendo el trabajo adecuado para intentar lo que creo que es, según el sentido común, prioritario, que, como digo, y por el interés del menor, es devolver a esos menores con sus padres. Hemos visto a padres y madres de menores que estaban en nuestra ciudad al otro lado de la frontera reclamando que esos menores volvieran para allá. Eso es lo que hay que facilitar.
1: Ya que menciona al delegado del gobierno, ayer en su presentación, por decir de alguna manera, y hoy ha vuelto a repetir esa palabra, insiste en la necesidad de una lealtad institucional entre las dos administraciones, administración

0: local, administración central. ¿Qué le parece el cambio? Y no sé si teme que a lo mejor la campaña electoral pues no favorezca esa lealtad institucional a la que hace referencia.
1: Bueno, yo creo que el Partido Popular de Ceuta, con Juanmi Vas a la cabeza, ha sido un auténtico defensor hasta las últimas consecuencias de esa lealtad institucional. Pero yo creo que a quien le debe realmente lealtad el delegado del Gobierno y el Gobierno de España, a quien se la debe deber, es a los ceutíes. Y por el momento, desgraciadamente, en estos últimos dos meses no nos hemos encontrado una actitud muy leal con la defensa de los derechos y libertades de los ceutíes. Yo estoy absolutamente de acuerdo que tiene que haber colaboración entre las administraciones para afrontar las situaciones de crisis. Y creo que el Gobierno de la ciudad está mostrando esa actitud colaborativa. El otro día, en el desalojo de la playa del Trampolín, hubo una efectiva implicación por parte de la policía local. En el acondicionamiento de la playa, de manera inmediata, los servicios de limpieza de la Ciudad Autónoma de Ceuta se pusieron a funcionar. Creo que en el ámbito de menores, una vez que se producen las filiaciones, se le entregan a la autoridad competente en estos momentos, que es la Ciudad Autónoma de Ceuta. Luego, esa lealtad, que se parece insinuar que no se está produciendo, no es correcta. Yo creo que lo que está habiendo es una operación de lavado de imagen del Gobierno de España con este señor, como responsabilizando al anterior delegado del Gobierno de toda la situación que se ha producido, y eso me parece que es absolutamente injusto. Yo creo que esa responsabilidad no le corresponde, o al menos de manera exclusiva, al delegado del Gobierno, sino que no es una corresponsabilidad que hay que elevar hacia las personas que realmente pueden tomar decisiones ejecutivas, que son los ministros y el presidente del Gobierno de España. Este señor, bueno, pues yo creo que lo vienen diciendo desde que llegó, desde que se produjo la dimisión de Triano. Lo importante para ellos es el relato, y creo que lo que está viendo es una estrategia de marketing. Pero bueno, ha nombrado jefe de gabinete al que era el secretario de organización del señor Triano, ha mantenido al equipo prácticamente que había en delegación del Gobierno, con lo cual me da la sensación de que, bueno, con otra cara, probablemente más empático, más simpático, pero con el mismo nivel de eficacia hasta la fecha en cuanto a la resolución de la crisis que el anterior delegado del Gobierno.
0: Por cierto, señor Martínez, estamos pendientes de la agenda de sus majestades los reyes de España, que llegan, como ya todo el mundo sabe, el próximo 13 de octubre. En unos instantes les vamos a contar ya todos los detalles. ¿Qué mensaje espera? ¿Y qué mensaje podemos dar los ceutíes en esta visita histórica?
1: Bueno, pues lo acabas de referir con esta última expresión, ¿no? Se trata de una visita histórica, esperada, muy esperada, por una amplia mayoría de los ceutíes. Yo creo que los ceutíes tenemos que responder y estar a la altura de este hito. Tenemos que recibir a nuestro jefe de Estado en nuestra ciudad con el máximo cariño, respeto y admiración, porque es una muestra de apoyo indiscutible por parte de la corona y por parte de la Jefatura de Estado de España a la defensa de la integridad territorial de Ceuta y Melilla, a la defensa de la españolidad de Ceuta y Melilla. Yo creo que ese es el principal mensaje que va a transmitir su majestad de los reyes en su visita a Ceuta, a decir, mire usted, como dijo el presidente Vivas cuando vino el rey Juan Carlos I, hemos cruzado el estrecho pero no hemos salido de España, y ese es el mensaje que nos van a transmitir los reyes en su visita. Y en consecuencia nosotros, creo que los ceutíes, debemos responder con agradecimiento, con lealtad y con orgullo, porque el jefe del Estado español, su majestad el rey, venga a visitarnos a Ceuta en la situación más dramática que hemos vivido en los últimos 50 o 100 años.
0: ¿Teme que el puente reduzca la participación masiva de los ceutíes?
1: Bueno, yo espero que los ceutíes, estoy convencido de que, salvo aquellos que tuvieran programadas algunas actividades en la península o fuera de Ceuta durante el puente, la gran mayoría de los ceutíes van a responder y van a estar a la altura del hito histórico que supone la visita de Su Majestad el Rey, y que estarán el día 13 acompañando a Su Majestad por las calles y en los actos en los que se lleven a cabo.
0: Pues ahí estaré también la televisión pública, ya estaremos nosotros para contarles y mostrarles en directo. O en falso directo, en diferido para las personas que lo quieran repetir. Esperemos que los ceutíes lo vean en la calle y lo vea el resto de la ciudadanía que esté fuera de la ciudad. Guillermo Martínez, muchísimas gracias.
1: Gracias a
0: vosotros, un placer, Susana. Como siempre.
1: El placer es mío y a vuestra disposición.
0: Seguiremos pendientes de los pasos que se vayan dando de cara a ese 29 de noviembre en el Partido Popular de Ceuta.
1: Encantado de venir cuando queráis.
0: Muchísimas gracias. Y nosotros continuamos, nos vamos con nuestro...

0: Los compañeros le pedíamos a María José que nos diera más alternativas de ocio y culturales para este fin de semana. Bueno, pues Raúl Llamas va a ofrecernos una también en clave musical, en este caso para mañana sábado. Raúl Llamas, muy buenas de nuevo.
1: ¿Qué tal, Susana? Pues nos encontramos con Carlos Romero, presidente de la Sociedad Cultural Amigos de la Música, para hablar de ese concierto que va a tener lugar mañana por la tarde a las 7 en el Teatro Auditorio de Rebellín. Es un viaje romántico y para conocer un poco más vamos a hablar con Carlos. ¿Qué tal? Buenos días.
2: Hola, buenos días.
1: Bueno, cuéntanos, ¿qué es este viaje romántico?
2: Bueno, vamos a ver. Mañana con este viaje romántico empezamos la temporada de conciertos 2026-2027 y lo hacemos con la Orquesta Sinfónica del Estrecho y el pianista Juan José Sevilla Valencia. La orquesta está dirigida por Javier Cobo Valera. Bueno, se van a interpretar tres obras. Una es la obertura Coriolano, Opus 62, de Luigi van Beethoven, que es una pieza trágica que trata sobre la libertad del héroe alienado por su entorno. La segunda obra es el concierto número 2 de Chopin, que es una obra que fue dedicada a la condesa Delfín Potocka, pero que curiosamente en el segundo movimiento, el larghetto, estaba dedicado secretamente a una joven, Constance Glaukowska. La tercera obra será la Sinfonía número 4, la italiana, de Mendelssohn, compositor alemán. En este caso va a ser una obra de luz y de optimismo. Yo creo que va a ser un concierto muy bonito y que va a ser sumamente atractivo para todos los que asistan a este concierto.
1: Me has comentado que viene el pianista Ceutí Sevilla Valencia. ¿Qué podemos contar también de esa Orquesta Sinfónica del Estrecho, para aquellos que no la conozcan? ¿Qué recorrido tiene de la Orquesta Sinfónica?
2: Esta orquesta es joven. Es una orquesta que empezó con nosotros, el primer concierto nos lo dio a nosotros. Empezó, creo recordar que fue en el 2023. Una orquesta que...
1: ¿Tiene tres años?
2: Tres años. Está, bueno, es dirigida habitualmente por Amadora Mercado, que en esta ocasión no es, por una serie de razones, no es posible la dirección de este concierto, pero que va a ser sustituida, como he dicho, por Javier Cobo Valera.
1: Carlos, ¿cómo va la venta de entradas y qué precio tienen las entradas para animar un poquito a la gente?
2: Las entradas son muy baratas, son inferiores a 10 euros, vamos, están en 8, 6, 4 euros. Muy barata. Estos precios no se encuentran en la península. Es un concierto con una orquesta y con un pianista. En fin, merece la pena acudir al concierto. Sin embargo, la venta de entradas va muy mal.
1: Quizá el tema de que haya coincidido con Puente tiene algo que ver.
2: Ha coincidido con el Puente, ha coincidido de que juega el Ceuta, ha coincidido que juega el Madrid, y también que dicen que va a llover.
1: La tormenta perfecta.
2: La tormenta perfecta.
1: Bueno, pues nada, Carlos, ya por último, los que quieran acudir al concierto, a la taquilla del teatro, ¿no?
2: Sí, pueden acudir a la taquilla del teatro, en fin, que está en horario de 10 de la mañana a 1 de la tarde y de 5 a 8.
1: Muy bien, Carlos, pues nada, gracias por atendernos y esperemos que vaya gente al concierto.
2: Gracias a vosotros por darnos difusión.
1: Bueno, Susana, pues era Carlos Romero, pues intentando, difundiendo un poquito más esa cita, ese viaje romántico que va a tener lugar mañana a las 7 en el Teatro Auditorio del Rebellín. Recuerden, aquellos interesados, pasar por la taquilla del teatro, Susana.
0: Y también por la página ceuta.es, ahí también se pueden adquirir esas entradas para este concierto de mañana. Y concierto es el que va a dar la banda de música de Ceuta en un acto que se va a llevar a cabo el Día de la Hispanidad, el Día de la Fiesta Nacional en Madrid, en Las Ventas, donde se va a rendir homenaje, otro más, a Ceuta. Anita Navas, adelante, muy buenas de nuevo.
3: La banda de música Ciudad de Ceuta nos va a representar a todos los caballos en Madrid el próximo día 12, el Día de la Hispanidad, en Madrid, en Las Ventas. Bueno, tengo a mi lado a su director, a Germán, y a presidente, a Fernando. Bueno, y a todos sus componentes, porque no van solos. Buenas tardes.
4: Hola, buenas tardes.
3: Bueno, pues como yo decía, ¿vais a Madrid?
4: Sí, nos vamos a Madrid. La verdad es que ha sido una iniciativa muy bonita que salió de parte de la Comunidad de Madrid. Quería que Ceuta estuviera presente, y qué mejor fecha que la fecha de la Hispanidad, para, bueno, un poco denunciar la situación en la que estamos viviendo y para que no se nos olviden de nosotros, claro.
3: ¿Cómo fue eso de contactar con vosotros, exactamente contigo, ¿no?, como director?
4: Sí, se puso en contacto con el ayuntamiento porque la persona que me llamó

0: Arancha, pues había visto un vídeo donde salíamos tocando el día de una parada que hizo los trabajadores del ayuntamiento con motivo de toda esta situación que se está viviendo, y había visto que estaba la banda de música allí. Entonces, pues bueno, se puso en contacto, cogió mi teléfono y me llamó para que, como digo antes, pues estuviéramos presentes en esta actividad, ¿no?
1: Que estuviera presente Ceuta en general, que vais, oye, que fíjate el peso que tenéis, que vais en representación de todos los caballos.
0: Sí, vamos en representación de todos los caballos, y yo creo que toda acto o manifestación que haga y que se siga estando esta situación y que Ceuta esté presente en todas las actividades que sea posible, para que no se nos olvide, que no se tape con otras cosas, es muy importante representar. Nos ha tocado a nosotros en este caso, a la banda de música, pero por supuesto que vamos en nombre de todos los caballos.
1: Fíjate, es un acto del Día de la Hispanidad quizás poco conocido para nosotros, para los caballos, ¿no? Ese acto que se hace en las ventas el día 2.
0: Sí, yo personalmente tengo que decir que no lo conocía. Es una corrida de toros que se celebra por el Día de la Hispanidad, y justo antes de la corrida de toros, porque también me enteró que en las ventas no se permite la banda de música, no quieren que se toque, pero sí que justo antes de la corrida de toros se tocan unos cuantos pasodobles mientras se recibe a las autoridades. Y entonces la presidenta, Isabel Díaz Ayuso, pues quería que Ceuta estuviera presente allí, que estuviéramos nosotros allí, y quería saludarnos para conocer la situación de primera mano, ¿no?
1: ¿Cuántos vais?
0: Pues mira, vamos un poquito porque va a estar en la zona. No, claro, no cabemos desafortunadamente. Entonces sí que se nos dijo desde un principio que le encantaría que la banda estuviera entera, pero que no podía ser porque el lugar era bastante estrecho. Entonces vamos ahí conmigo 11.
1: Muy bien, bueno, hemos repasado el cartel de todas las marchas que vais a tocar. Hay una en honor a la princesa, sí. Hombre, cómo no, nuestro himno de Ceuta, que también sonará al final, y muchas más, casi 15 he podido ver.
2: Sí, vamos a hacer un repertorio de pasodobles, y me gustaría destacar, como representación de Ceuta, que se le ha compuesto una pieza a un músico nuestro, Miñano Couce, le ha compuesto a la princesa heredera, una pieza que se estrenará allí y que esperemos que sea del gusto. Yo creo que lo va a ser seguro, y me parece una forma muy bonita de representar Ceuta, ¿no? Que esta composición. Luego, para mí, lo más emotivo de toda la que tocamos es tocar el himno de Ceuta como representación de los caballos allí. Yo creo que es una cosa que a nosotros no hace mucha ilusión.
1: Yo creo que era uno de los requisitos, ¿no?, que decía la presidenta Díaz Ayuso, ¿no? Decía, no, tocar lo que queráis, que sea como acorde, ¿no?, a la plaza de toro de las ventas, pero el himno de Ceuta no puede faltar.
2: El himno de Ceuta es lo que yo creo que más nos va a emocionar a todos. Todo está muy bien, todo el repertorio ha elegido de manera maravillosa, pero el himno de Ceuta es lo que, ya no solo como reivindicación, como desahogo, nosotros somos músicos, a nosotros nos gustaría desahogarnos de esta situación asquerosa, perdón de la palabra, de otra forma seguramente, pero ¿qué podemos hacer? Pues música, y si podemos hacer música y que se nos oiga, nunca mejor dicho, y el himno de Ceuta en concreto, yo creo que es una cosa que se debería dar mucha repercusión. Gracias por dárnosla a vosotros, y poco más que añadir en eso.
1: Bueno, pues se va a estar representando todos los caballos, como he dicho anteriormente. Oye, ¿y cómo vais a ir? Porque menuda camiseta, qué chulada. Sí. ¿Cómo tenéis pensado cambiar la vestimenta? O...
2: Vamos con el traje de la banda de música. Eso, vale. Vamos con el traje de la banda. No vamos de negro ni de... Vamos con el traje de la banda. Creemos que es lo que pega, es lo suyo, vamos. Es representarnos a nosotros, pero de verdad que en este caso lo que menos es a nosotros, nuestra ilusión es representar a la ciudad.
1: Sí, sois 11, pero sois 85.000.
0: 85.000, que no es poco, ¿no? ¿No? Claro. Y sí, un poco en colación a lo que estaba diciendo antes, lo único que se nos pidió desde la Comunidad de Madrid es que interpretáramos el himno Ceuta. El repertorio era totalmente libre, que lo podíamos elegir nosotros como nosotros creáramos o conveniente, pero que sí que nos pedían que tocáramos el himno Ceuta. Y yo creo que es lo que nos une a todos, ¿no? Y nunca mejor en esta fecha interpretarlo, porque su letra define perfectamente cómo son los caballos.
1: Si os lo podéis grabar y así lo vemos el próximo día, ¿no?
2: Esperemos que los medios de allí,
1: vamos a poder estar allí,
2: se hagan eco y se quede grabado.
1: Porque os vais el domingo, estáis en Madrid el lunes y corriendo para acá para ver su majestad de los Reyes, como si es que va de mía, ¿no?
2: Sí, la verdad que va a ser... Además vamos unos de una forma, otros de otra, unos vamos en coche, otros van en avión. Es que ha sido todo muy rápido y coordinarnos va a ser bastante difícil.
1: Claro. Pero bueno, ya está todo preparado. Qué bien, qué orgullo.
0: Ya está todo preparado. Hemos estado ensayando todo el rato ahí. Hemos tenido que hacer algún cambio de última hora porque algunos compañeros al final no pueden venir. Pero con la mayor ilusión y con el trabajo para representar a Ceuta, que es una y otra vez lo que más ilusión nos hace.
1: Un orgullo, estoy emocionada yo y no voy. No hace falta nadie, ¿no?, para acompañaros, ¿no?
2: Bueno, todo se puede hablar.
0: La prensa ceutista estaría bien que estuviera allí, que estuviera la prensa ceutista.
1: Bueno, pues grabarnos unos vídeos así para que podamos veros. Y bueno, Susana, pues fíjate qué gran representación. Y qué mejor manera.

0: manera de que esté representada allí Ceuta en las ventas con música y que suene nuestro himno, va, oye, súper fuerte, ¿eh? Que se escuche, no sé.
1: O afinado. O fuerte, bueno, con que está afinado ya no.
0: Afinado seguro que sí. Muchas gracias, buen viaje y nos vemos a la vuelta. Gracias.
1: Muchas gracias.
2: Gracias, Anita. Y nos vamos ahora de aniversario con Global 2, que bueno, pues va a celebrar este cumpleaños con actividades y con yoga y también más actividades de bienestar. María José Guerrero, muy buenas.
3: Bueno, Susana, pues en esta ocasión nos hemos venido hasta el Centro Global 2. Estamos de aniversario, 26 años, nada más y nada menos. ¿Cómo lo han celebrado? Pues sobre todo con meditación. Vamos a hablar con Edith. Antes que nada, muchísimas felicidades.
4: Gracias, muchas gracias.
3: 26 años. 26 años. No son pocos.
4: Bueno, eso quiere decir que tenemos muchos años, fundamentalmente. Sí, la verdad que sí. Y este año teníamos dudas, o sea, estábamos pensando si se celebraba o no, pues por lo que está pasando, tal y como estamos. De hecho, hicimos una encuesta en nuestro grupo de las clases para que fuesen los alumnos los que decidían y, bueno, hubo un sí rotundo. Entonces dijimos, venga, pues lo vamos a celebrar, porque es verdad que no podemos perder tampoco nuestras cosas buenas y bueno, 26 años son 26 años. Entonces, bueno, pues hicimos una meditación, luego tuvimos un picoteo y la verdad que fue una jornada bonita, porque en momentos en los que hay tanta incertidumbre, tanta inestabilidad, el crear espacios donde, bueno, pues podamos un poco relajarnos, disfrutar y luego divertirnos, que también fue divertido, es fundamental.
3: O sea, los alumnos dijeron sí rotundo, sí, sí. Hace falta celebrar, ¿no? Y si es con meditación, mejor, ¿no?
4: Totalmente. ¿Sabes lo que pasa? Que como además todo el mundo tenemos la sensación de que hemos perdido tantas cosas este año, porque no ha habido feria, no ha habido verano, como estamos acostumbrados, está todo tan limitado, es como que, bueno, se necesita un poco una válvula de escape. Ellos marcaron el ritmo, o sea, nosotros abrimos la encuesta con el objetivo de aceptar lo que se dijera. Si la gente decía que no, bueno, pues ya está, ya vendrán otros años, pero que va, la respuesta fue buena. Es verdad que el grupo fue más chico que otras veces, pero aún así fue un buen grupo y, bueno, la jornada estuvo bonita, bonita, porque la energía que se creó siempre es bonita.
3: Qué bonito eso de las energías. Cada vez que venimos aquí, Edith, hablamos de esas energías que se viven aquí. Unas energías, además, que quieres enfocar sobre todo a esas jornadas de puertas abiertas, sí, que lleváis haciendo mucho tiempo, pero que en esta ocasión y en este trimestre más que nunca, ¿no?
4: Sí, esto empezó en septiembre. Yo volví de mi tierra. Yo estaba aquí cuando pasó todo. Luego yo me marché porque, bueno, mi madre estaba allí por motivos familiares, tengo familia allí y todo. Y a la vuelta, bueno, pues hablando con personas de aquí del centro, yo en concreto, bueno, Gemma Bell me dijo, tenemos que hacer algo porque es verdad que se nota que la situación es muy larga, ya está afectando mucho y hay que poner herramientas al alcance de las personas. Y bueno, pues decidimos que los fines de semana, o viernes o sábado, dependiendo de que aquí haya formación y la compatibilidad, lo que estamos haciendo son, pues, distintos talleres, distintas actividades, todas son gratuitas, son de puertas abiertas a personas que incluso no son del centro, para cualquiera que pueda venir, que esto es importante. Y bueno, hemos estado viviendo experiencias bonitas, hicimos un taller de mandalas, hemos hecho un taller del eneagrama, que es muy interesante, se han hecho distintas meditaciones, baños de sonido, esta semana pasada tuvimos un taller de liberación miofascial, este sábado tenemos una meditación, y la idea es esa: se abre la puerta, todo el mundo es bienvenido. Hay veces que somos grupos más chiquititos, grupos más grandes. La idea es que, bueno, que quien quiera acceder a recursos que son al final herramientas de bienestar, que ahora mismo son súper necesarias, siempre son, pero ahora más, pues que lo tengan a su alcance, con lo cual, bueno, pues ese es otro objetivo de esta temporada, hasta que esto esté calmado y esté tranquilo.
3: Son muchas las jornadas que se han desarrollado en este corto espacio de tiempo. ¿Qué tenemos que hacer para apuntarnos? ¿Simplemente se abren las puertas y venimos?
4: Sí, nosotros solemos ponerlo en redes, se ponen carteles y tal, dependiendo de la actividad, porque hay algunas que admiten un cupo más grande, cupo más chico. Bueno, pues ponemos el teléfono para que se reserve plaza, para que no se nos desorbite, pero en principio simplemente contactar y decir, mira, que voy, somos tantas personas y ya está. Entonces,
3: ¿este fin de semana tenéis jornada de
4: puertas? Este sábado tenemos a las 11 de la mañana una meditación, entonces igual de puertas abiertas para todo el mundo, y la idea es eso, ¿no? Lo que te digo, el compartir herramientas de bienestar. Necesitamos respirar. Necesitamos un espacio donde soltar un poco, bajar las defensas y poder relajarnos. Entonces, bueno, pues nos parece importante el mantener esto.
3: Edith, son muchos años de experiencia, sí. Concretamente celebráis 26. ¿Estás notando en este último

0: última etapa, pues eso que necesitamos sobre todo respirar.
1: Sí, fíjate.
0: Me decías antes de la entrevista, discúlpame, que incluso lo has notado mucho más que en la época del COVID, que ya fue.
1: Sí, porque son, como es tan distinto, bueno, el otro era un virus, era una pandemia, es verdad que había incertidumbre, había miedo, era desconocido, pero aquí se juntan muchos más elementos. Entonces, bueno, es la duración que es larga. El COVID también fue largo, pero aquí es que se nos han limitado muchas cosas. Es decir, que los cambios en la vida han sido muy radicales y muy repentinos. Pues yo, por ejemplo, personalmente, mi madre que vive conmigo tiene 92 años, ella estaba acostumbrada a salir a caminar todas las mañanas sola, ahora no puede salir, evidentemente. Yo salgo de trabajar tarde, mi marido viene a recogerme. O sea, que son cosas que no parecen muy importantes, pero sí que lo son, porque todos tenemos cambios en nuestra vida. El ir por la calle con cierto reparo, el que hayamos normalizado el tener que llevar un spray de pimienta o una alarma en el bolso, que no es normal para nada. Entonces, sí, o sea, a nivel emocional, la afectación yo creo que es mayor que
0: Lo
1: con
0: has
1: el COVID.
0: notado en muchísimo de tus
1: Sí.
0: alumnos, también me lo decías
1: Sí.
0: antes de empezar con la entrevista.
1: Sí.
0: Alumnos, alumnas que venían todos los días con una sonrisa,
1: Sí.
0: con una ilusión, les hace falta que
1: Sí.
0: les digas, ¿qué os pasa? Venga, aquí se viene a.
1: A relajarse, fíjate, es que yo creo que todos pasamos además por todos los estados emocionales, porque no es una situación que vaya solamente con pena, es que hemos pasado por enfado, por pena, por rabia, por impotencia, por frustración, por miedo. Entonces es como una montaña rusa emocional y eso es agotador. Entonces sí, pues yo, por ejemplo, en concreto un turno que tengo, que yo les digo a mis abuelas, que me da mucha ternura, que son ya mujeres con una edad más mayor, bueno, pues es verdad que también tienen su limitación y luego, pues a ver tu ciudad, lo que está pasando, ver las playas, cómo han estado, ver todo, es triste también. Entonces, claro, cada uno tiramos de los recursos que tenemos, pero es verdad que ya es mucho tiempo, entonces sí se nota la afectación.
0: Bueno, pues Edith, que sigas cumpliendo años
1: Muchas
0: este año
1: gracias.
0: 26, que nosotros sigamos viniendo exactamente y
1: Compartiéndolo.
0: celebrándolo de alguna manera y
1: Sí,
0: sobre
1: sí.
0: todo, bueno, pues esas personas que pueden acceder a esas puertas abiertas, esas jornadas de puertas abiertas aquí en el Centro Global 2, que ahora tanto necesitamos. Muchas gracias como siempre,
1: Hay que hacer
0: Edith.
1: lo que hay que hacer, si no, no tendría sentido a lo que nos dedicamos.
0: Me quedo con esa frase. Venimos a un espacio así con energías tan positivas, sobre todo, Susana, para respirar, que a veces tanto nos cuesta.
2: Pues muchísimas gracias, María José. Vamos ya, sí, con la agenda de sus majestades los reyes de España, Felipe VI y Doña Leticia, agenda que van a desarrollar en Ceuta el próximo martes 13 de octubre y de la que estamos todos pendientes para participar. Una agenda que va a arrancar en torno a las 12:30. Llegarán a la ciudad en el helicóptero sobre las 12:30 y desde el helipuerto se dirigirán hacia la avenida Alcalde Sánchez Prados, parte de cuyo recorrido recorrerán a pie. Insistimos que Radio Televisión Ceuta va a ofrecer todos estos actos en directo en un programa especial. Dentro del Palacio Autonómico, una vez que lleguen al Palacio de la Asamblea, dentro mantendrán una reunión privada con distintas autoridades locales, saludarán a la multitud que previsiblemente se reunirá en la Plaza de África y participarán en un acto institucional en el Salón del Trono. Posteriormente, volverán a la calle y se dirigirán al Parador La Muralla, donde terminará su agenda matutina en Ceuta. Agenda matutina. ¿Por qué? Porque hay agenda también vespertina. Hay agenda de actos previstos para la tarde. A primera hora de la tarde está prevista una visita al Colegio de Educación Infantil y Primaria Vicente Aleixandré y un acto ecuménico con representantes de las cuatro culturas en el cementerio de Sidi Mbarek, donde están enterradas las cerca de 100 víctimas mortales de la entrada masiva de los días 30 y 31 de julio, cuyos cadáveres se han recuperado en territorio español y que precisamente visitábamos esta mañana. La jornada se cerrará en el Parador La Muralla, donde los reyes saludarán a alrededor de 300 personas como representantes de la sociedad civil de la ciudad autónoma. Está previsto que pasen la noche aquí en Ceuta, en el Hotel Parador La Muralla. Insistimos, Radio Televisión Ceuta retransmitirá en directo, tanto por la mañana como por la tarde, esta histórica y esperada visita de Felipe VI y Doña Leticia a Ceuta. Y como vemos, uno de los actos se va a llevar a cabo en un colegio, Colegio de Educación Infantil y Primaria Vicente Aleixandré. Raúl Llamas, muy buenas de nuevo. ¿Cómo se ha recibido la noticia?
3: ¿Qué tal, Susana? Buenos días.

0: Pues hay mucha expectación, sobre todo entre los padres de la comunidad educativa, ya que desde el centro no hemos podido hablar con nadie. Lo que sí te comento es que hay un movimiento intenso de rehabilitación de aceras, pintado de paredes, etcétera, etcétera, para preparar, para que todo esté perfecto cuando vienen los Reyes, que es lo mismo que nos hemos encontrado esta mañana en el cementerio de Sidi Embare, que era preparar y que todo esté en perfecto estado de revista ante la visita de los Reyes, cuya agenda tú ya has comentado. Y si te parece, Susana, vamos a testar un poco la opinión entre los padres del centro E. ¿Qué le parece que Felipe y Leticia vengan al colegio Vicente Aleixandre? Hola, ¿qué tal? Buenos días. ¿Qué te parece que vengan los Reyes aquí al colegio?
1: A mí, bien.
0: ¿Ha sido una sorpresa?
1: Sí, un poco.
0: A ver, aquí tenemos a otra madre. ¿Qué tal? Buenos días. ¿Sabes que vienen los Reyes al colegio?
2: Sí, nos acabamos de enterar. La verdad que estamos muy contentos, que nos daba mucha alegría que visite Ceuta, pero nos alegra porque ya nos sentíamos un poco desamparados. Entonces, que venga su majestad a Ceuta, pues nos conforta un poquito más.
0: Muchas gracias. Pues esas son, Susana, algunas de las opiniones de estos padres que están aquí. Muchos se muestran también contentos, pero no quieren hablar, le hemos dicho de decir algo y no tienen muchas ganas. Si te parece, voy a repasar la agenda que tú comentabas. Llegarán por la mañana en torno a las 12:30 a la asamblea, donde recibirán la llave de la ciudad. Posteriormente, por la tarde, vendrán al colegio Vicente Aleixandre. Se habla de las 5:45, sobre las 6, ese homenaje en el cementerio Sidi Embare a los marroquíes que fallecieron intentando entrar en España, la entrada masiva del día 31 de julio, luego un acto en el parador La Muralla con la Sociedad Civil de Ceuta en torno a las 7, y sobre las 7:30 se espera el esperado discurso del jefe del Estado ante la sociedad ceutí. Como bien has dicho, dormirán en Ceuta, y para recordar la última pernoctación de un rey en Ceuta hay que retrotraerse al año 1927, cuando durmió aquí el rey Alfonso XIII, Susana. Así que esas son las novedades, expectación, muchas ganas y mucha sorpresa también, y todo el mundo aquí trabajando a tope para recibir como se merecen a los reyes de España, Felipe VI y doña Leticia, Susana.
3: Pues muchísimas gracias, Raúl. Si tienes más testimonios por ahí alrededor del colegio, pídenos paso y volvemos a conectar. Unos reyes de España que hoy están celebrando el Día Mundial de la Salud Mental, que es mañana, y hay una representación de ACFEP, y aquí tenemos a otra, Ana Belén Núñez, psicóloga. Muy buenas.
4: Buenas.
3: ¿Qué tal?
4: Bien, aquí vamos aceptando todas las noticias y viendo todo cómo lo...
3: Claro, todas las noticias en cuanto a la visita real, que es el 13, mañana, día 10, es el Día Mundial de la Salud Mental.
4: Es el Día Mundial de la Salud Mental, y nuestra confederación hoy lo celebraba con la presencia de Su Majestad la Reina, que siempre acompaña en la salud mental como uno de sus proyectos sociales, en Madrid, en un acto institucional donde está presente Basilio García Copín, que es el presidente de nuestra asociación y vicepresidente de la Confederación.
3: Bueno, en este año se celebra bajo el lema Haz Match con tu salud mental. Se dedica a la campaña a niños, adolescentes y jóvenes. ¿Qué es lo que más preocupa ahora mismo?
4: Pues mira, lo que más preocupa lo avalan los datos. Es decir, 75% de los trastornos mentales diagnosticados aparecen antes de los 18 años, y una de cada 7 personas entre 10 y 19 años tiene un diagnóstico de una enfermedad mental. Entonces, los datos ya avalan la realidad y entender que los problemas de salud mental en muchas ocasiones aparecen desde muy jóvenes. Cuanto antes seamos capaces de identificar, de dar herramientas y de paliar, mejor será la evolución.
3: ¿A qué creéis que se debe estas cifras?
4: Mira, hay muchos factores. La aparición de un problema de salud mental es multicausal, ¿vale? Tenemos muy claro cuando las causas están relacionadas con algo que socialmente hemos decidido que marca tu vida, ¿no? Pues, por ejemplo, por el fallecimiento de un familiar, la pérdida de un empleo, tal. Pero cuando hablamos de gente muy joven, y en muchas ocasiones ya también siendo adultos, hay gente que empieza a encontrarse mal y no es capaz de identificar de dónde viene, porque hemos establecido que hay problemas que son socialmente aceptables y cosas que no. Una alimentación poco equilibrada, un descontrol a la hora del sueño, un exceso de exposición a redes sociales, con lo que implica la red social. Una red social en sí misma no es mala. Una red social se convierte en un problema cuando eso es la marca en la que yo me comparo. cuando lo que yo soy depende de la cantidad de gente

0: que me apoya en mi discurso, ¿vale? Y una falta absoluta de habilidades y de herramientas para aceptar la frustración. Eso sí nos lleva a un sitio en el que nuestro cerebro no aprende a gestionar y a tener herramientas para enfrentarnos a lo que nos va a llegar, porque los problemas pasan todos los días. Uh-huh. Y los problemas no solo son cosas grandes, ni cosas, sino los problemas son cosas que nos pasan todos los días.
1: Uh-huh. Y claro, aquí en Ceuta además estamos viviendo una situación de crisis, una uh-huh. situación excepcional, ya son 71 días. ¿Qué efectos están percibiendo o qué efectos puede tener esta situación de tantos días de incertidumbre para jóvenes y para adultos?
0: Claro, es verdad que sacar datos ahora mismo es muy complicado porque no los hay. Conforme a los datos de las personas que ya tenían un problema de salud mental previo, que son las personas con las que nosotros trabajamos, hemos tenido distintas reacciones. Personas que han decidido pues no salir de casa y aislarse porque la situación les ha generado un miedo sobrevenido. Y entonces ese aislamiento te va a llevar a estar más unido a las redes sociales y a seguir consumiendo un mensaje poco filtrado y a no seguir trabajando tu recuperación, con lo cual tu empeoramiento va a seguir. Hay personas que sí están viniendo, pero con mucho más miedos, y entonces aparece la ansiedad de una manera más clara, y hay personas que lo están viviendo sin que les afecte. Eso con las personas con las que nosotros trabajamos. ¿Qué va a pasarnos a los que no están viniendo? Bueno, pues, si en el camino no somos capaces de encontrar herramientas que nos ayuden a gestionar esta situación sobrevenida, pues aparecerá un problema de salud mental. Uh-huh. Eso sí nos va a pasar. Entonces tenemos, en el momento en el que estamos, si empezamos a sentir malestar, si empezamos a no poder dormir, si empezamos a tener, tenemos que buscar ayuda profesional lo antes posible.
1: ¿Y en los usuarios de la asociación qué habéis detectado?
0: Pues como te decía, hemos detectado toda esa, o sea, es un mapa muy amplio, ¿no? Hay personas que, bueno, pues que lo están gestionando más o menos bien y que no les está generando un gran malestar. Hay personas que están muy, muy asustadas, más con una sensación de inseguridad percibida que les lleva a, desde un aislamiento, a salir a la calle, pero con mucho estado de alerta. Cuando tú estás en un estado de alerta prolongado, cuando el riesgo que tú sientes se va, tu cerebro se queda estancado en ese estado de alerta. Y entonces, es verdad que ahí han aumentado los niveles de ansiedad. Y vamos ahí un poco.
1: De hecho, hemos estado hablando con el jefe de medicina preventiva y el último balance epidemiológico habla de 107 notificaciones de ansiedad, 83 ataques de pánico en población no vinculada al flujo migratorio desde el 29 de julio, es decir, en población
0: autóctona. O que estaba aquí autóctona.
1: Exactamente. ¿Cómo debemos interpretar esos datos?
0: Pues como son, es decir, al final, si lo que decimos es que hay muchas más personas con ansiedad, tendremos que empezar a actuar ante esa situación. Y los que no están ahí tienen que empezar a trabajar para no estar ahí. Es decir, una situación sobrevenida como la que estamos viviendo, lo normal es que nos lleve a un estado de alerta. Uh-huh. Con más herramientas se queda en un estado de alerta y vamos gestionándolo. Con menos herramientas, ese estado de alerta va a ir subiendo, subiendo, subiendo hasta un punto en el que solos no podamos. Uh-huh. Necesitamos sentarnos, parar, frenar la información. Que yo cuente esto en la tele también tiene mucho, pero hay que escuchar la información clara, veraz y el tiempo necesario. No podemos enroscarnos en estar todo el rato viendo. Nosotros cuando las primeras semanas empezamos a sacar píldoras en nuestras redes donde cómo actuar ante esta situación, cómo cuidarnos y cómo también cuidar a los menores uh-huh. y cómo cuidar a los mayores. Es decir,
1: claro.
0: Tenemos que contar la información, a los niños no se les puede aislar, pero también hay que ser conscientes de cómo contamos las cosas, qué cosas decimos delante de menores, porque al final los niños van captando información y van haciéndose una pelota sin tener ellos ninguna habilidad por edad o por experiencias vividas para poder gestionar esa situación. Entonces, bueno, es muy importante que en el momento en el que nos encontremos mal, busquemos ayuda. O sea, esto solo no se va a pasar.
1: ¿Cuándo es ese momento? ¿Cuál es la señal que te tiene que decir, tengo que pedir ayuda, necesito ayuda?
0: Pues, por ejemplo, el día que levantarme para ir a trabajar es mucho más complicado. El día en el que yo llevo 2 días y no puedo dormir, el día en el que yo no tengo hambre pero me doy atracones, el día en el

0: que he roto mi rutina. Si yo hago deporte todos los días y he dejado de hacer deporte, ¿por qué estoy dejando de hacer deporte? O sea, al final no hay una marca. Lo que sí hay es yo y mi rutina y mi vida, lo que me hace más o menos feliz, qué cosas estoy dejando de hacer o qué cosas estoy haciendo en exceso porque no quiero pensar.
1: Tras la muestra informativa, el 22 celebraréis una jornada de la biblioteca. ¿Qué queréis escuchar de los jóvenes?

0: Es así. Nuestras jornadas vamos a sentar a 7 jóvenes que van a hablar desde lo que ellos viven, desde su situación, de un montón de temas con una transversal común que es la salud mental.
1: Ajá, la interesante.
0: La salud mental, voy a decir, se ha puesto de moda, pero queda un poco frívolo decirlo, pero que ahora hablemos de salud mental es maravilloso. Nunca hemos hablado de salud mental históricamente tanto como en estos tiempos. Y eso también implica que las administraciones se tienen que poner las pilas. Uh-huh. Es decir, hablamos de ella y la administración tiene que responder con todos los recursos necesarios para poder gestionar todo lo que antes no era una preocupación, pero sí un problema, pero es que ahora son las dos cosas, un problema y una preocupación de la que verbalizan.
1: Uh-huh. ¿Y qué falta? ¿Qué deben poner las administraciones?
0: Las administraciones lo tienen que poner todo. Es decir, al final es verdad que el INGESA ha reforzado el número de psiquiatras y el número de personal psicológico, que es su competencia, pero al final necesitamos un poco de todo. Necesitamos entender que es verdad que nosotros somos una ciudad pequeña y que no podemos tener los mismos recursos que una ciudad grande, pero somos una ciudad pequeña separada del resto de las ciudades por un mar, uh-huh. Lo que implica es que la capacidad de acceder a esos recursos me limita mucho más si vivo en Ceuta que si vivo en Lebrija, que voy a llegar a Sevilla en una hora en coche. Es decir, entonces, las administraciones tienen que sentarse, las administraciones tienen que entender que la salud mental es, no puede ser la hermana fea de la salud,
1: ajá,
0: sino es un miembro más de un problema de reconstrucción de salud.
1: Y el día 8 de noviembre la carrera solidaria.
0: El día 8 de noviembre la carrera
1: solidaria. ¿Cómo nos podemos inscribir?
0: Pues ya están las inscripciones, las podéis inscribir, está en nuestras redes, en nuestra web. Un enlace, vais escribiendo y nosotros os vamos mandando todos los pasos.
1: Bueno, para finalizar, hoy día previo al día 10 de octubre, Día de la Salud Mental, ¿qué primer paso le recomendarías a alguien que no puede más? Eso para empezar. ¿Y cómo podrían contactar con ACC?
0: Alguien que no puede más, lo que tiene que hacer es coger cita con su médico de familia. Si no podemos más. Y si no podemos más, ir a urgencias de un hospital. Eso es primordial. Si estamos mal, pero estamos pudiendo, además de pedir cita con su médico de familia, puede contactar con nosotros. Estamos en la Plaza Rafael Giver, en la Plaza Vieja, en la planta baja. Se puede llegar, en nuestras redes está nuestro teléfono. Se puede pedir una cita y nos sentamos y vamos intentando gestionar cómo cada uno de nosotros podemos, qué necesitamos y qué y qué queremos.
1: ¿Cuántos usuarios tiene ahora mismo ACC?
0: Mira, nosotros siempre hablamos en años, ¿vale? Sí te puedo decir que en el año 2020, bueno, desde el 1 de enero hasta septiembre, hasta mitad de septiembre, por ACFEP han pasado más de 100 personas.
1: ¿Y esa cifra va increciendo?
0: Esa cifra va a ir increciendo, seguro.
1: Pues esperemos que se tome medida por parte de las administraciones. Una de las reivindicaciones de este día 10 de octubre, Día Mundial de la Salud Mental. Ana Belén Núñez, muchísimas gracias.
0: A vosotros.
1: ¿Cómo esperas a los Reyes?
0: Bien, los espero bien y que creo que den un halo de alegría y de ilusión a una ciudad que necesita un poquito de ilusión.
1: Pues esperemos que así sea. Muchísimas gracias.
0: A vosotros.
1: Y feliz día. Gracias. Ánimo con las reivindicaciones. Quien sí está esperando a los Reyes también con muchísima ilusión es Anita Navas y de hecho, bueno, pues está en algún sitio, ahora nos contará, para prepararse. Anita Navas, adelante.
2: Pues el próximo día 13 en nuestros balcones no puede faltar una bandera de España, una bandera de Ceuta. Bueno, aunque ya estamos teniendo todos banderas de Ceuta, banderas de España. Chandru, buenas tardes.
3: Hola, buenas tardes.
2: Bazar Simpatía.
3: Bazar Simpatía, como ella.
2: Dice que el nombre lo puso por mí. Eso lo dice siempre, no lo digo yo. Oye, Chandru, que eso te iba a decir, que vendes tus banderitas de Ceuta.
3: Es lo único que se vende, Ana. Es lo único que se vende ahora mismo son banderas, pulseritas de Ceuta, banderines. Es lo único que se vende.
2: Tú siempre las has tenido.
3: Sí.
2: O sea, que no es que ahora, que se vaya a vender un poco más, un poco menos, pero tú siempre las has tenido.
3: Que no es por esto, que yo llevo 4 o 5 años vendiendo banderas de Ceuta y eso, pero es que ahora es lo único que se vende. Que si no fuera por las banderas, las pulseritas, los banderines, vamos, estaríamos a cero.
2: Fíjate, porque tú tienes muchos souvenirs, prácticamente el turismo que hay en Ceuta pasa por aquí, por la tienda, por el bazar. ¿Y este verano?
3: Este verano, no, nada. Quitando esto, que vienen un poquito de Guardia Civil, Policía Nacional, militares.
2: ¿Llevan un regalito de
3: Ceuta? Sí, ellos compran.
2: Ay, qué bien.
3: Compran para llevárselo. Cualquier detallito, ¿no? Y compran para llevárselo a sus familiares y eso.
2: Qué bien. Bueno, a ver,

0: a decir los modelos que hay. Porque esta de España está muy grande, Chandru.
1: Esta es muy grande y muy baratita.
0: Mira, esta que es una de las más grandes. De
1: esta es una más grande por 5 euros, ¿ya ves? ¿Ya está? Esta por 5 euritos.
0: Vale, esta es súper bonita.
1: Esta es... Hay dos tamaños, la mediana y la grande. La grande.
0: Fíjate con el diseño de Ceuta y con Ceuta, su banderita.
1: Sí, a la gente le gusta mucho. Le encanta que tenga el filo de España.
0: Y bueno, y la chiquitita, porque esta también es una monada, ¿eh? ¿Tú tienes ya puesta tu bandera de España y de Ceuta en tu balcón?
1: Sí, sí, una de España tengo. Una de España.
0: Una claro, porque las banderas de España sí se solía vender mucho, pero las de Ceuta no solíamos tener en casa una bandera de Ceuta.
1: Muy poco. ¿Verdad? Y ahora el 90% de la bandera que he vendido yo, el 90%, bueno, yo y cualquiera de los... Se han ido para la península. Más del el 90% de todas las banderas de Ceuta, ¿eh? De España no, de Ceuta. Se han ido para afuera.
0: Qué bien.
1: Todos los familiares que tienen aquí su familia le piden su banderita a Ceuta. Mándame dos, mándame tres, mándame una.
0: O sea, que la mitad de los encargos son para Ceuta.
1: Todos han salido para afuera, para la península.
0: Qué guay, ¿no?
1: Todas las banderas de Ceuta, el 90% de lo que se ha vendido.
0: Y los que vienen de fuera a comprar la bandera, ¿qué te dicen, Chandru, aquí? Porque tú, bueno, aquí lo escucharás, hablas con ellos.
1: Es lo primero. Ay, que mi hijo me ha encargado una bandera. Que mi madre me ha encargado una bandera. Y todos dicen lo mismo, todos. Que cuando vienen aquí, lo primero que hacen es comprar su bandera de Ceuta.
0: Fíjate en el sitio donde está, que está el Bazar Simpatía, lo digo para aquellos que no sepan dónde está y lo quieran ubicar porque quieran venir a comprar su bandera. Están en la Gran Vía. Chandru está aquí en la Gran Vía, en un sitio, vamos.
1: No, sí, pasa gente por aquí, la verdad
0: es
1: que sí.
0: Es el sitio de que pasa todo el mundo, ¿no?
1: Sí, sí, más o menos. Después de la calle Real, esto.
0: Bueno, pues háblame, desde tu horario para que la gente venga a comprar la bandera.
1: De 10 a 2 y de 5 a 9. Estamos
0: ¿todavía
1: abiertos.
0: ¿Todavía hay?
1: Sí, hay. Y van viniendo, se van acabando y van...
0: ¿El lunes vas a estar de fiesta,
1: ¿no? No, yo abro.
0: Ah, vale.
1: Yo abro.
0: O sea, que el lunes tienes ese horario también.
1: También. No, el lunes, los días de fiesta, mediodía, de 10 a 2.
0: O sea, que el día 12, el lunes, el próximo día 12, podemos venir a comprar la bandera, que sí, Chandru va a estar aquí.
1: Un ratito, sí, hombre, hasta cuando empiece ya lo de Rey, pues cierro y me voy para allá.
0: Es el día 13, que también vas a estar.
1: El día 13, voy a estar, estoy un ratito, y cuando empiece lo de Rey, pues ya cierro y me voy para allá.
0: ¿Con tu bandera?
1: Con la bandera. Lo que va a haber, mucha bandera de España, ¿eh? Más que de Ceuta. Sí,
0: oye,
1: sí.
0: Ya aprovecho que estamos hablando de los Reyes. ¿Qué te parece la visita de los Reyes?
1: Hombre, es que hacía falta, hombre. Tenía que haber venido mucho antes, ¿no? Pero bueno, muchísimo antes. Ahora mismo la única visita aquí, que es la más importante y la que más hace falta, es la de los Reyes. Los demás, los ministros, para nada. Van, dan su vueltecita, su paseo, adiós. Viene otro, su vueltecita, su paseo y me voy.
0: Pero tenemos la visita real el próximo martes.
1: Esta es la más importante de todas. La más importante, vamos.
0: Bueno, pues para eso tenemos que preparar todo.
1: Sí, hombre, aparte de la visita de los Reyes, tenemos nuestra patrona, la Virgen de África.
0: También.
1: Tenemos nuestro puente Cristo. ¿Qué más queremos, Ceutí? ¿Qué más queremos? Si lo tenemos casi todo.
0: Un caballo de toda la vida, Chandru.
1: Lo tenemos todo, teniendo nuestra patrona, nuestro Cristo y todo eso, y fe, y mucha fe.
0: Bueno, y con eso salimos adelante.
1: Digo, con mucha fe. Es muy importante.
0: Pues aquí en el Bazar Simpatía, en la Gran Vía, lo digo otra vez para aquellos que lo sepan, banderitas de España, banderitas de Ceuta, para llenar nuestros balcones, que se pongan bonitos para recibir a su majestad de los Reyes.
2: Pues nosotros ya tenemos la nuestra, Anita. Aquí la bandera de Ceuta, la bandera de España, dos en uno. Y también tenemos un acto el próximo domingo. Suelta de tortugas. CECAM vuelve a soltar tortugas. María José Guerrero, adelante.
3: Bueno, pues Susana, seguimos hablando de actividades para este fin de semana. Pues una de las actividades, menos plástico, más vida, limpieza de costas y sobre todo también, bueno, pues la actividad que tiene mucho que ver pues con la recogida de plástico. Vamos a hablar con Manuel. Manuel, muy buenas
4: Buenos
3: tardes.
4: Días.
3: Bueno, pues cuéntame un poquito, ¿qué tenéis preparado para el próximo domingo día 11?
4: Pues tenemos actividades con motivo de la Semana Náutica del Pilar, que todos los años colaboramos con Guardia Civil, y se va a hacer una limpieza de toda la parte del litoral de San Amaro, y después se van a soltar.

0: cuatro tortugas que el centro del CECAN tenemos normalmente para recuperarlas y curarlas, que es algo que se lleva haciendo desde hace bastantes años, y en esta ocasión la Guardia Civil siempre colabora y nosotros con ellos, y ya llevamos, pues creo que son 3 o 4 años en los que ellos nos ayudan a la suelta y lo patrocinan.
1: Bueno, queremos apuntarnos a esa recogida de plástico, esa limpieza de costas. ¿Qué tenemos que hacer?
0: Bueno, lo primero es acudir, montar los grupos y ya se van diciendo, pues, los que van en tierra, los que van por agua. Y bueno, es llegar y colaborar con...
1: ¿Dónde y a qué hora, Manuel?
0: Pues será a partir de las 10 de la mañana en la zona de San Amaro, en la playa de San Amaro, junto a los GEAS de la Guardia Civil.
1: Ahí estará el punto de encuentro, aproximadamente 10 de la mañana. Sí. Depende de las personas que asistan, se formarán los distintos grupos por tierra, por mar, y luego, bueno, pues también a disfrutar de ese momento especial. En esta ocasión, el CECAN hace la suelta de 4 tortugas, ¿no?
0: 4 tortugas. Así de golpe nunca se habían hecho 4 tortugas. Son bastante grandes. Y bueno, ya están totalmente recuperadas y vamos a hacer la suelta para también colaborar con todo el mundo, que la gente pueda tener acceso a este animal protegido y que, bueno, y que tan descuidado lo tenemos en el Mediterráneo.
1: Este año, además, el lema de esta limpieza de fondos marinos, limpieza de costas, menos plástico, más vida. Qué importante es eso, ¿no?
0: Bueno, la verdad es que el medio ambiente, y ahora con lo que nos ha pasado de la invasión, es decir, hemos retrocedido en medio ambiente pues bastantes años, porque aparte ya aprovecho para decir que está la patela, que es la lapa protegida, que está totalmente desaparecida en el Mediterráneo, y es en Ceuta donde sí que había bastante y estaba muy protegida. De hecho, no se puede mover una piedra en los puertos ni en la costa porque ella está protegida. De hecho, yo fui GEAS y cuando se construyó se amplió el muelle de Poniente de Ceuta, hubo que hacer traslados de esas lapas una a una, es decir, y ahora han llegado los invasores y se las han comido.
1: Y no queda nada.
0: Bueno, no hemos puesto a mirar por todo el litoral, pero
1: algo quedará.
0: Lo único que la lapa, como bien sabéis, está casi a media agua, en mareas altas y bajas, entonces tienen facilidad de acceso. Pero bueno, alguna quedará, evidentemente. Ya se hará un estudio.
1: Pues eso es lo próximo, ¿no, Manuel? El saber un poco cómo está la situación, si queda alguna de estas lapas en especie protegida, y hacer un estudio de todo esto, ¿no?
0: Bueno, lo intentaremos en lo que a nosotros respecta, pero vamos, hay más organismos que están muy preocupados por el medio ambiente, sobre todo el Sexta Nostra, que ellos son gente que se preocupa mucho y hacen denuncias pronto. Entonces, junto con ellos, a ver qué se puede hacer, porque efectivamente el daño ecológico que han hecho estos chavales que han venido es bastante fuerte.
1: Bueno, pues mientras tanto, para eso se siguen realizando actividades como esta, Manuel. Próximo domingo, día 11, desde las 10 de la mañana, playa de San Amaro. Ahí es donde se realiza esta primera cita para hacer los distintos grupos, tanto de limpieza de costas por mar y sobre todo por tierra también, y esa suelta de tortugas, que 4 tortugas nada más y nada menos, Susana, que se van a soltar pues después de que se hagan esas limpiezas de costa. Así que estaremos muy pendientes.
2: Pues muchísimas gracias, María José. Tomamos nota para, bueno, a los interesados que quieran participar este domingo. Hasta aquí la conexión de hoy con la actualidad local en directo. Nosotros nos vamos recordándoles que mañana es San Daniel y están todos los actos de San Daniel, y que el día 13 volvemos con un especial con motivo de la visita de los Reyes, 19 años después de la anterior visita real de Juan Carlos I, del rey Juan Carlos I y Doña Sofía. Llegarán los Reyes de España, Felipe VI y Doña Leticia. Este martes, recordemos que la agenda, llegarán a la ciudad en torno a las 12:30, desde el helipuerto se dirigirán hacia la avenida Alcalde Sánchez Prados, parte de cuyo recorrido harán a pie dirección al Palacio Autonómico. Una vez en el Palacio Autonómico, mantendrán una reunión privada con distintas autoridades locales, saludarán a la multitud desde el balcón. una multitud que previsiblemente se reunirá en la Plaza de África y participarán

en un acto institucional en el Salón del Trono. Hasta ahí, bueno, pues posteriormente se desplazarán al Parador La Muralla, donde terminará su agenda matinal. Ya por la tarde está previsto, como decíamos, una visita al Colegio de Educación Infantil y Primaria Vicente Alexandre a las 5:45 de la tarde y a continuación a las 6 un acto ecuménico con representantes de las cuatro culturas en el cementerio de Sidi Embare, donde están enterradas las cerca de 100 víctimas mortales de la entrada masiva de los días 30 y 31 de julio, cuyos cadáveres se han recuperado en territorio español. La jornada se cerrará en el Parador La Muralla, donde los reyes saludarán alrededor de 300 personas como representantes de la sociedad civil de la ciudad autónoma y está previsto el discurso del jefe del Estado. Nada más, que pase muy buena tarde, un gran fin de semana y nos vemos el martes. Adiós.

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1: Ceuta ha recibido la máxima distinción de la Generalitat Valenciana por su comportamiento desde el 30 de julio, este 9 de octubre, día de esa comunidad. Mientras aquí, más de dos meses después de empezar la crisis, su gestión focaliza el enfrentamiento político durante la sesión de control al gobierno que hoy se ha celebrado en el Palacio de la Asamblea. Buenas tardes. La visita de los Reyes el martes es otro de los asuntos que abordaremos en esta primera edición de Noticias Ceuta. A falta de la publicación oficial de la agenda que sus majestades desarrollarán, ha trascendido que dormirán aquí, lo que constituye un hito. En el tiempo para el deporte, la agrupación deportiva Ceuta recibe el sábado al Sabadell. Es un recién ascendido, pero también el equipo sorpresa de la categoría.

0: Ceuta ocupa un lugar singular en la historia y en la realidad de España. Su posición geográfica, su condición fronteriza y la diversidad de quienes la habitan han construido una ciudad con una identidad propia basada en la convivencia, el respeto y un profundo sentimiento de pertenencia.
1: Así comenzaba esta mañana en Valencia la entrega a Ceuta de la Alta Distinción de la Generalitat y la Gran Cruz de la Orden de Jaume I el Conqueridor a la ciudad autónoma. Además de Ceuta, han sido honrados, entre otros, el torero Luis Francisco Esplá, los futbolistas valencianos de la selección española Ferran Torres y Alejandro Grimaldo y las integrantes valencianas del equipo español de gimnasia rítmica Marina Cortelles y Lucía Muñoz. La semana pasada, Juan Vivas viajó a Valencia para recoger la medalla que el ayuntamiento de esa ciudad concedió a Ceuta. Entonces, el presidente de la Generalitat, el popular Juanfran Pérez Llorca, avanzó a su homólogo ceutí este otro reconocimiento por las razones que se exponían, como van a escuchar, en el acto institucional de la celebración del Día de la Comunidad Valenciana.
0: Los días 30 y 31 de julio de 2026, una entrada irregular, masiva y simultánea de un elevado número de personas sometió a sus servicios públicos y a sus ciudadanos a una presión excepcional. Pero ante la dificultad, Ceuta volvió a demostrar su fortaleza. Sus instituciones, sus profesionales, las entidades sociales, las empresas y, sobre todo, su ciudadanía, mantuvieron viva la actividad de la ciudad y preservaron la convivencia.
1: De esta manera se materializaba la decisión adoptada por el Consell anteayer, miércoles, de conceder la máxima distinción de la Generalitat a

0: Ceuta. Por esta es la literalidad del acuerdo, la fortaleza cívica, el compromiso con la convivencia y el ejemplo de responsabilidad colectiva demostrado por los ceutíes en la crisis que ha desatado la entrada masiva de finales de julio. La consejera Pilar Orozco ha recogido esta distinción. La política local arroja un ambiente muy alejado del disfrutado en ese acto institucional de la Comunidad Valenciana. Por su día, hoy aquí ha habido pleno y se trataba de la sesión de control al Gobierno.
1: Salvo el acuerdo, en lo obvio.
2: Se podría decir que no hablamos de otra cosa y es completamente comprensible.
1: Disparidad en el resto, incluso en qué compete a cada cual.
2: Una situación tan trágica exige que, al margen de lo que respecta a nuestras competencias, la ciudad ponga todos los recursos posibles a disposición de la administración competente para poner fin a la crisis. ¿Qué han hecho ustedes? ¿Qué han hecho ustedes?
3: Inaudito. Increíble. A quien se lo cuente no se lo cree. Estupefacta me quedo. Un poquito de responsabilidad, que no hemos parado de trabajar desde el minuto uno.
1: Ceuta ya ha cuestionado la labor del gobierno de Juan Vivas desde el día 30.
2: En lugar de llamar a la calma, no han dejado de incidir en que la vida en Ceuta es un infierno insoportable. Y es la ciudad la que está pagando estas consecuencias.
1: Y la crítica ha desatado el enfado de la vicepresidenta segunda.
3: No hemos parado de pedir a quien tiene que protegernos que nos proteja. Y no lo hace. ¿Por qué no lo hace? Esa es la principal cuestión. ¿Por qué no se ha puesto ni un ladrillo en la frontera todavía? ¿Por qué? Yo valgo lo mismo que el español de Madrid, de Sevilla y de Barcelona. Y quiero que me protejan. Y usted me pregunta a mí que qué medio he puesto yo a disposición. Hombre, por favor.
0: El mayor error ha sido tratar esta situación como una crisis migratoria ordinaria. Lo ha dicho Alejandro Ramírez en el pleno de este viernes en su respuesta a una interpelación del Grupo Vox relativa a los emplazamientos de la ciudad recogidos en el Real Decreto.
4: La ciudad sigue insistiendo en que no procede a aplicar procedimientos ordinarios a una situación extraordinaria como la desencadenada por esta crisis y, por tanto, tampoco es la solución llenar la ciudad de campamentos.
5: No se vota absolutamente nada. Es un real decreto que ya está redactado para que haya reunión a las 9 de la mañana y a continuación el Consejo de Ministros se apruebe y se publique. Eso es lo que hace el Consejo de Seguridad Nacional.
4: Ramírez ha puesto varios ejemplos de cómo el Gobierno del Estado ha hecho y deshecho, a veces en horas, en cuanto a la preparación de campamentos.
5: De primero, no sé el motivo, técnicamente, mayo fui a esa visita, se negaron a utilizar el polígono del Tarajal para las personas adultas. Lo digo como ejemplo de que ha habido veces cuando los informes técnicos del Ministerio han dicho que no se ha utilizado, y en este caso cuando informes técnicos del puerto dijeron que no, decidieron tirar para adelante.
4: Y no solo está el caso del Tarajal o del puerto, también ocurrió con Loma Colmenar. Tras confirmar a la ciudad y a los presidentes de las barriadas que allí se iban a ubicar quienes estaban en situación de calle en aquella zona, finalmente se trasladó a los que se concentraban en la zona de Benítez.
5: Nosotros dicen por la mañana una cosa, se lo dicen a los presidentes de barriada, por la tarde se reconfirma, a las 8 de la tarde, se reconfirma lo mismo a los presidentes de la barriada, pero por la mañana deciden otra cosa. Pues no vea, ¿quién se ha equivocado aquí?
4: Ramírez insiste en que después de más de 2 meses es necesario que se vayan llevando a cabo devoluciones.
5: Que no sigamos dando como un éxito que la gente se vaya voluntariamente. Qué menuda imagen está dando este país ante esta situación tan grave.
0: La agenda de don Felipe y doña Leticia el martes en Ceuta comenzará a las 12:30 del mediodía. Habrá recepción en el Palacio de la Asamblea y el presidente les entregará las llaves de la ciudad como hiciera en 2007 a los reyes eméritos. Además, presidirán un homenaje a los fallecidos en la entrada masiva en el cementerio de Sidi Mbarek y visitarán un colegio. Especialmente reseñable es que dormirán en Ceuta, algo que nunca antes había ocurrido. Felipe VI será el primer jefe del Estado en hacerlo. Municipal que firma el presidente con motivo de la visita de sus majestades el martes es la fórmula elegida por la ciudad para hacer un llamamiento a mostrar el orgullo de pertenencia, el afecto hacia la corona y el compromiso con la ciudad y con España participando de esa significativa jornada. En el documento, el presidente destaca la importancia de la visita, una ocasión especial para poner de manifiesto el compromiso de la ciudad con España y con sus instituciones. El delegado del Gobierno se ha reunido este 9 de octubre con la cúpula de la Federación Provincial de Asociaciones de Vecinos. David de la Encina, que

0: quería que sus responsables le trasladaran la situación que impera en cada una de las barriadas de la ciudad en lo relativo a la presencia de inmigrantes para de este modo poder actuar en consecuencia. El mensaje del delegado es de tranquilidad. Ceuta, dice, va a recuperar la normalidad.
1: Ceuta y las barriadas de Ceuta van a recuperar una normalidad que ya desde luego era hora.
2: Es el compromiso adquirido por el nuevo delegado del Gobierno tras reunirse con la cúpula de la Federación Provincial de Asociaciones de Vecinos. Su presidente, Francisco García Segado, ha trasladado a De la Encina un mensaje claro.
3: Queda todavía mucho trabajo por hacer.
2: El encuentro tenía por objeto, precisamente, radiografiar barrio a barrio. El delegado distingue dos realidades: la que salta a la vista y otra
1: mucho más atómica, mucho más dispersa.
2: La idea, en cualquier caso, era determinar qué actuaciones han de llevarse a cabo para sacar de las calles a los inmigrantes que aún deambulan por ellas.
3: Están surgiendo problemas donde no deberían de surgir.
2: En este sentido, De la Encina se muestra tajante.
1: Puedo garantizar que se va a seguir interviniendo y esa imagen de Ceuta va a desaparecer.
2: Y la pregunta del millón: ¿qué pasa con los menores? El delegado reconoce lentitud de las filiaciones.
1: Con retraso, he de decirlo, sí, lo reconozco, con retraso.
2: Lo que también reconoce es el buen hacer de la Consejería de Presidencia y Gobernación.
1: Yo no puedo más que hablar muy bien de la implicación de la ciudad. El trabajo es exquisito, riguroso, preciso.
2: Ahora mismo, el objetivo más inmediato en lo que respecta a la realidad de esos menores es que
1: se cuantifique, se concrete, sepamos dónde duerme y no consintamos ni una noche más de un menor durmiendo en un banco.
2: ¿Y qué hay del guano? De la Encina garantiza que el asentamiento que allí hay llegará pronto a su fin. Lo que no sabe es cuándo lo hará.
1: No este fin de semana, no le digo este fin de semana, pero lo vamos a desalojar.
0: Después de 8 días en el cargo, ayer por la tarde fue la presentación oficial de David de la Encina como delegado. Aprovechó ese acto para, de forma reiterada, apelar a la lealtad institucional.
4: Tras superar una semana desde su nombramiento, en la que ha intervenido en varias ocasiones ante los medios, David de la Encina ha vuelto a insistir durante el acto de su presentación oficial en la importancia de la lealtad institucional.
5: La colaboración, la lealtad institucional deben ser y serán señas de identidad para la recuperación de Ceuta, pues por encima de las tensiones del momento y también, hay que decirlo, de los posibles intereses electorales que conciernan a partir de ahora, la labor nos compete por igual a todos y a todas.
4: En el acto, el Ejecutivo local ha estado representado por el consejero Nicolás Echi. Aún así, De la Encina se ha referido en varias ocasiones directamente al presidente de la ciudad, con palabras de agradecimiento y compromiso de esa lealtad.
5: Termino aludiendo, aunque hoy no esté presente por no ser posible, al presidente de la ciudad, hoy representado por mi querido Nicola, consejero, reseñando algo que no se le oculta a nadie. La gravedad del momento no admite división ni la va a haber. Desde la delegación del Gobierno ofrezco y exijo también a todo mi equipo que aporte una lealtad institucional absoluta, sincera y permanente.
4: En su intervención ha destacado las medidas que se han puesto en marcha desde el Gobierno en servicios esenciales, seguridad, economía y en el ámbito social. También ha manifestado su compromiso para devolver la normalidad a Ceuta, mantener una política de puertas abiertas en la delegación y estar en contacto directo con la realidad que se vive a pie de calle.
0: El ministro Ángel Víctor Torres presidió este miércoles una nueva reunión del Comité de Seguimiento de la Crisis. Al terminar, dio a conocer los datos de situación que acostumbra a dar después de cada uno de esos encuentros. Por el momento, más retornos voluntarios y expulsiones, pero solo judiciales. En total, han salido de Ceuta más de 11.000 personas desde el 10 de agosto.
6: Torres ha destacado el operativo del desalojo de la playa del Trampolín sin alteración, ha afirmado, de la seguridad ciudadana. En cuanto a la gestión de inmigrantes, ha señalado un total de 4.039 triajes en esta última semana, 819. El total de retornos y expulsiones asciende a 11.026.
7: En el caso de los retornos son 2.719 más que los que teníamos el martes de la semana pasada, 2.719 más. Y en el caso de las expulsiones son 64 expulsiones más que las que teníamos el martes anterior.
6: Afirma que el desalojo de la playa del Trampolín ha impulsado los retornos a Marruecos.
7: Entre el domingo y lunes retornaron a Marruecos 1.404 personas y

0: La noche del lunes al martes, que ahí no hicimos ningún operativo, fueron 409 las personas que retornaron.
1: Ha insistido en que los recursos de acogida son de carácter temporal y que en estos momentos cuentan con plazas libres para las próximas actuaciones. En relación a los menores, ya han remitido a Marruecos 24 expedientes para su reagrupación, aún sin respuesta.
0: 86 han sido reagrupados en la península, 17 más que los que teníamos el martes de la semana pasada, y han sido reubicados en otras comunidades autónomas 173 menores.
1: En relación a los inmigrantes que se han trasladado del trampolín a los barrios, no ha ofrecido novedades respecto a una posible actuación.
0: Y aparecen en otros lugares, están aflorando porque pueden estar en casa, pueden estar en otros espacios, pero nosotros ahora seguiremos con los operativos y no hacemos redadas.
2: La agrupación deportiva Ceuta recibe al Sabadell recién ascendido y equipo sorpresa de la categoría el sábado a las 4:15 de la tarde en el Murube, donde repetirá a la siguiente jornada contra el Oviedo. El Sabadell es séptimo, pero no sabe lo que es ganar a domicilio. Los de José Juan Romero, en crecimiento, enlazan tres partidos sin perder con una victoria y dos empates. En las filas del Ceuta, Adrián La Peña y Cedric han empezado a ejercitarse con el grupo. El conjunto ceutí es el equipo más goleado y ha encajado en todos sus encuentros.
3: Si mañana hay que ganar 10-8, pues que ganemos 10-8. No es algo que a mí me preocupe en exceso el tema, porque además creo que esos son datos simplemente. La realidad del fútbol es que cuando estás bien, la dinámica es positiva y tal, pues dejarás de recibir goles. Ya hemos bajado, empezamos recibiendo más, ya llevamos en los tres últimos partidos creo que solo uno en contra, creo recordar. Estos partidos es punto de inflexión, de creer, no nos queda otra. Lo que yo crea que a cada futbolista le puedo sacar más rendimiento y en las posiciones donde más rendimiento le pueda sacar. Ahí tengo que hacer un compendio de todo y ver también en qué posición estamos más débiles, cómo podemos reforzarla y en esa búsqueda estamos, ¿no?
2: El defensa de la agrupación deportiva Ceuta, Capa, ha vuelto al equipo y lo ha hecho con confianza. Aunque su trayectoria profesional ha girado en torno al club ceutí, Albert Caparrós nació en Terrassa, a pocos kilómetros de Sabadell.
4: Terrassa, que es donde nací, y Sabadell, pues hay un poquito de rivalidad desde siempre. Es el derbi de allí, del Valle Occidental. Y bueno, yo al Sabadell me alegro que le pasen cosas buenas porque también se lo merecen y han estado trabajando bien. Conozco a bastante gente de allí, me gusta seguir el fútbol catalán también. Y bueno, va a ser un equipo, yo creo, pues con el entrenador que tienen, que yo me he enfrentado un par de veces, es un equipo que va a estar muy ordenado, que va a costar mucho ganarle. Y va a ser un partido complicado, como todos los de segunda. Pero bueno, al final se asemeja un poco, veo que se asemeja un poco, salvando las diferencias, al equipo que nosotros teníamos el año pasado, que mantiene un poco el bloque, que vienen fichajes de segunda, entonces van con esa dinámica. Es verdad que aquí en el Murube tenemos que hacernos fuertes y yo creo que intentaremos llevarnos los tres seguro.
2: El Imperio A de Ceuta de la Segunda División B de Fútbol Sala recibirá al filial del Jimbe Cartagena este viernes a las 7:30 de la tarde en el pabellón Guillermo Molina. El combinado ceutí que dirige José Ramón ha ganado los dos partidos disputados y está pendiente del encuentro suspendido al descanso en la pista del Sima por goteras en el pabellón del conjunto granadino.
5: El equipo ha trabajado bien durante toda la semana. Tenemos la ausencia posiblemente por lesión de Allen, de nuestro portero, una lesión en un dedo del pie. Pero bueno, exceptuando eso, pues creo que ha habido una buena semana de trabajo, con ganas de volver a nuestro pabellón, esperando a que la gente venga a vernos como vino en esa primera jornada. Y referente al partido, esperamos un partido que no va a ser para nada cómodo, un Jimbe Cartagena que ha empezado la temporada bastante bien y que nos va a plantar cara, y si no estamos muy metidos en el partido, pues bueno, sabemos que tenemos que estar 100% para poder sacar los tres puntos.
6: Esperamos un partido muy competido. Sabemos que es un rival, que es un filial. Los filiales tienen mucho que ganar y poco que perder. Tienen dinámica de primer equipo y eso le da ese plus de peligrosidad a la hora de jugar contra ellos. Pero bueno, nosotros tenemos que centrarnos en nuestras virtudes e intentar sacar el partido adelante.
7: ¿Y qué esperas del equipo?
2: Vamos a ver el tiempo para las próximas horas. Hoy viernes las nubes de esta mañana se van y tendremos una tarde despejada con temperaturas que oscilarán entre los 20 grados de mínima y los 24 de máxima. El viento sopla de levante. Mañana sábado, cielos con intervalos nubosos y posibilidad de lluvias ocasionales. A partir de las 6 de la tarde predominarán los cielos despejados. Las temperaturas sin cambios, entre 20 y 24 grados y viento de levante. Si no tienen planes para este viernes, aquí va uno. El Museo del Desnarigado abrirá hoy sus puertas en horario nocturno. Lo hará con dos visitas guiadas. La primera de ellas será a las 10 en punto de la noche y la segunda a las 11. La entrada será gratuita para todos los públicos, pero eso sí, es necesario reservar para poder asistir.
8: Una visita guiada, una hora de recorrido, una ubicación que embelesa. Unas reliquias que evocan al pasado. Es la propuesta con la que el Museo del Desnarigado busca cautivar a quienes todavía no tienen plan para este viernes. Como telón de fondo, la noche. Como atrecho, la luz artificial. El cóctel, desde luego, tiene poco parangón. Quienes opten por aceptar la invitación de la Comandancia General tendrán ocasión de sumergirse en una parte sumamente interesante del acervo castrense de España, de Ceuta y del Protectorado Español de Marruecos. Para aquellos a los que no les guste la historia, el reclamo del estamento militar es otro. Las vistas costeras que el castillo ofrece al abrigo de la oscuridad y que resultan en una postal incomparable. Como cada vez que la comandancia organiza una de sus noches de museo, la entrada será gratuita. Eso sí, es necesario reservar para poder acudir.
2: Con esto despedimos la primera edición de noticias de este viernes 9 de octubre, que da paso al Puente de la Hispanidad. Disfruten y descansen todo lo que puedan.

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Son las 7 y en la Radio Pública de Ceuta tenemos para la próxima hora una excelente selección de grandes éxitos para ti.

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Ya son las 8. Para la próxima hora, hemos preparado la mejor selección musical para ti, aquí, en la Radio Pública de Ceuta.

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0: Los reyes llegarán a Ceuta el martes a mediodía y su agenda incluye actos por la mañana en el Palacio de la Asamblea y por la tarde en Sidi Embarek, donde participarán en el cementerio musulmán en un acto en recuerdo de las víctimas mortales de la entrada masiva. Después, don Felipe y doña Leticia, que harán noche en Ceuta, visitarán un colegio, el Vicente Aleixandre.
1: No me lo voy a perder, por fin, a Ceuta.
2: Tengo mucha ilusión.
3: Aquí no va a querer los reyes, que los queremos mucho.
4: Es una buena noticia para Ceuta y para España.
5: Sí, voy a verlo.
6: Daría lo que fuera por verlo.
7: Oh, claro, es un hecho histórico.
6: Que lo teníamos que haber tenido antes.
0: Buenas noches. Ceuta se engalana para la llegada de sus majestades. Los servicios de la ciudad trabajan a destajo para que todo esté a punto. Lo vienen haciendo desde hace días. Operarios de distintas áreas han trabajado casi por sentido común, previendo, imaginando qué es lo que podría incluir la agenda de Casa Real y ya en las últimas horas conocida la ruta y los actos de manera centrada en los que serán los escenarios principales. Ya escuchaban que hay ganas de verlos. Todo hace prever que sea una jornada alegre, un oasis en tiempos de crisis. También económica. La Cámara eleva por encima de los 74 millones de euros el impacto acumulado. Es un 4% del Producto Interior Bruto. Las pérdidas son persistentes en comercio y hostelería. El último informe del organismo cameral incorpora el impacto sobre el puerto. Ceuta ha recibido la máxima distinción de la Generalitat Valenciana por su comportamiento desde el 30 de julio, este 9 de octubre, día de esa comunidad. La consejera de Cultura ha sido la encargada de recoger el reconocimiento a los ceutíes por su comportamiento en esta difícil situación.
8: Un reconocimiento a la fortaleza cívica, a la integridad territorial, al compromiso con la convivencia y el ejemplo de responsabilidad colectiva demostrados por la ciudad autónoma de Ceuta y por sus ciudadanos durante los acontecimientos extraordinarios vividos durante este año 2026, el Consell acuerda conceder la alta distinción de la Generalitat y la Gran Cruz de la Orden de Jaume I el Conqueridor a la ciudad autónoma de Ceuta.
0: Ese sería el cariz amable de una crisis que copa el debate político en el ámbito local con enfrentamientos ya sin tregua. Hoy ha habido sesión de control al gobierno, el grupo en la oposición Ceuta ya ha cuestionado que el equipo de Juan Vivas haya puesto toda la carne en el asador para que Ceuta salga de la crisis.
9: Una situación tan trágica exige que, al margen de lo que respecta a nuestras competencias, la ciudad ponga todos los recursos posibles a disposición de la administración competente para poner fin a la crisis.
10: Yo valgo lo mismo que el español de Madrid, de Sevilla y de Barcelona y quiero que me protejan. Y usted me pregunta a mí que qué medios he puesto yo a disposición. Hombre, por favor.
11: Si mañana hay que ganar 18, pues que ganemos 18. No, no es algo que a mí me preocupe en exceso el tema, porque además creo que esos son datos simplemente. La realidad del fútbol es que cuando estás bien, la dinámica es positiva y tal, pues dejarás de recibir goles, ya hemos bajado.
0: Para José Juan Romero, los datos importantes son los que se suman y determinan la posición en la tabla. Ser el equipo más goleado no deja de ser eso, un dato. Sin más, el Ceuta recibe mañana al Sabadell. Es un recién ascendido, pero también equipo sorpresa de la categoría. Adrián Lapeña y Cédric han empezado a ejercitarse con el grupo. De todo esto y más en la próxima media hora, aquí en la segunda edición de Noticias Ceuta. La agenda de don Felipe y doña Leticia el martes en Ceuta comenzará a las 12:30. Habrá recepción en el Palacio de la Asamblea y el presidente les entregará las llaves de la ciudad como hiciera en 2007 con los ahora reyes eméritos. Además, sus majestades presidirán un homenaje a los fallecidos en la entrada masiva. Eso será en el cementerio de Sidi Embarek y visitarán también un colegio. Especialmente reseñable es que dormirán en Ceuta, algo que nunca antes había ocurrido. Felipe VI será el primer jefe del Estado en hacerlo. Un bando municipal que firma el presidente con motivo de la visita de sus majestades el martes es la fórmula elegida por la ciudad para hacer un llamamiento a mostrar el orgullo de pertenencia, el afecto hacia la corona y el compromiso con la ciudad y con España participando de esa jornada tan significativa. En el documento el presidente destaca la importancia de la visita, una ocasión especial para poner de manifiesto el compromiso de la ciudad con España y con sus instituciones.
12: La
7: La ciudad se engalana para una visita histórica. Se ultiman los detalles para adecentar las calles y emplazamientos por los que pasarán a sus majestades los reyes de España. Retoques y detalles para acicalar cada rincón que formará parte del recorrido y estancia. Casa Real ya ha publicado la visita oficial a la ciudad autónoma. Será este próximo martes cuando Ceuta sea la protagonista de la primera visita de Felipe VI y la reina Letizia. La jornada comenzará con su llegada en torno a las 12:30 de la mañana. Se acercarán a la Gran Vía y desde allí se espera que vayan caminando hacia el Palacio Autonómico. En el trayecto tendrán la oportunidad de saludar a los ceutíes que se acerquen a recibirlos. A su llegada al Palacio Autonómico mantendrán un encuentro con los miembros del gobierno local y recibirán la llave de oro de la ciudad. Posteriormente se asomarán al balcón para trasladar el apoyo y el cariño del resto de España a los ciudadanos que aquí se concentren en las inmediaciones de la Plaza de África, tal y como hicieron los ahora reyes eméritos don Juan Carlos y doña Sofía hace 19 años. En esta ocasión, Felipe VI se traslada a la ciudad para hacer llegar a las instituciones y a la sociedad ceutí el apoyo de la corona en estas circunstancias excepcionales en las que nos encontramos tras la invasión de julio. Será posteriormente en el Salón del Trono del Palacio Autonómico donde el presidente de la ciudad, Juan Vivas, ofrezca unas palabras. Ya por la tarde, Felipe VI y la reina Letizia visitarán el Colegio Público Vicente Alexander en torno a las 5:45 de la tarde. Recorrerán también su barrio. Luego mantendrán un encuentro con representantes de las cuatro culturas. Al terminar, participarán en un acto ecuménico en el cementerio de Sidi Mbarek en recuerdo de las personas fallecidas los pasados 30 y 31 de julio. La agenda oficial concluirá con un acto de sus majestades los reyes con miembros de la sociedad ceutí en el Parador de la Muralla, lugar donde Felipe VI dedicará un discurso a los presentes. Todo su recorrido será retransmitido en directo por La Pública en un programa especial de mañana y tarde para quienes lo deseen puedan seguir desde sus casas

0: esta visita de excepcionalidad para nuestra ciudad.
1: Hace 19 años de la última visita real, que fue la primera de la democracia. Entonces vinieron don Juan Carlos y doña Sofía. Esta última volvió como emérita con motivo de la inauguración del Banco de Alimentos hace poco más de un año. ¿Cómo recibirá Ceuta a Felipe VI y doña Leticia? Hemos salido a la calle a preguntarles si van a participar de este hito y esto es lo que nos han contestado.
2: Digo, aquí no va a querer los reyes, que lo queremos mucho.
3: Claro, claro, sí.
4: Sí, por supuesto. Tengo mucha ilusión.
5: ¿Seguro? Claro que sí. Es una buena noticia para Ceuta y para España.
6: No, no fue representante para esta ciudad en el momento oportuno.
7: Sí, voy a ir a verlo. Al rey voy a ir a verlo.
8: Sí, sí, hombre, claro.
9: Claro, es un hecho histórico.
10: Y además que es nuestro rey.
11: Daría lo que fuera por verlo. Además, es una satisfacción de verlo aquí a Ceuta. Que lo teníamos que haber tenido antes.
10: Sí. Claro.
12: Sí, claro, no me lo voy a perder. Es un momento histórico que vengan los reyes por fin a Ceuta.
13: Si Dios quiere y me da salud aquí hasta el día 13, con mi familia vendré a recibirlo como se merece.
1: El impacto económico de la crisis podría alcanzar los 74 millones de euros. Así lo estima la Cámara de Comercio en su último informe. Alerta de fuertes caídas de la facturación en comercio y hostelería, pérdida de empleo en sectores claves y consecuencias que se extienden ya a la actividad portuaria prevista para 2027. La entidad pide tres cosas: recuperar la seguridad, reforzar las ayudas directas y reactivar el consumo local.
14: La crisis migratoria acumula ya un impacto económico de más de 65 millones de euros. Es la estimación de la Cámara de Comercio, que cifra las pérdidas contabilizadas entre agosto y septiembre en hasta 74 millones, lo que equivale a más del 3,5% del PIB anual de la ciudad autónoma. El comercio y la hostelería son, con diferencia, dos de los sectores más castigados, con caídas medias de facturación del 50,9% y el 54,6%, respectivamente. A las pérdidas empresariales se suma la afección portuaria. El informe de la Cámara recoge la cancelación de 8 escalas de cruceros previstas tanto para este año como para 2027. Mientras el empleo vinculado a la emergencia migratoria ha crecido, el ligado al comercio, la hostelería y el transporte ha perdido alrededor de 160 afiliados a lo largo del último mes. La Cámara reclama tres medidas principales: recuperar la seguridad, reforzar las ayudas directas,
15: que esas ayudas lleguen y que lleguen de forma más efectiva y rápida posible,
14: y reactivar el consumo local. Según la entidad, resulta prioritario blindar el tejido productivo y evitar que el daño se prolongue más allá de la crisis.
15: Si se toman decisiones adecuadas y de forma rápida, podremos salir.
16: Ceuta ocupa un lugar singular en la historia y en la realidad de España. Su posición geográfica, su condición fronteriza y la diversidad de quienes la habitan han construido una ciudad con una identidad propia basada en la convivencia, el respeto y un profundo sentimiento de pertenencia.
1: Así comenzaba esta mañana en Valencia la entrega a Ceuta de la alta distinción de la Generalitat, de la más alta distinción de la Generalitat y la Gran Cruz de la Orden de Jaume I el Conqueridor a la ciudad autónoma. Además de Ceuta han sido honrados, sí, entre otros, el torero Luis Francisco Esplá, los futbolistas valencianos de la selección española, Ferran Torres y Alejandro Grimaldo, y las integrantes valencianas del equipo español de gimnasia rítmica, Marina Corteles y Lucía Muñoz. La semana pasada Juan Vivas viajó a Valencia para recoger la medalla que el ayuntamiento de esa ciudad concedió a Ceuta. Entonces, el presidente de la Generalitat, el popular Juanfran Pérez Yorca, avanzó a su homólogo ceutí este otro reconocimiento por las razones que se exponían, como van a escuchar, en el acto institucional de celebración del Día de la Comunidad Valenciana.
16: Los días 30 y 31 de julio de 2026... una entrada irregular, masiva y simultánea de un elevado número de personas sometió a sus servicios públicos y a sus ciudadanos a una presión excepcional. Pero ante la dificultad, Ceuta volvió a demostrar su fortaleza. Sus instituciones, sus profesionales, las entidades sociales, las empresas y sobre todo su ciudadanía mantuvieron viva la actividad de la ciudad y preservaron la convivencia.
1: Y de esta manera que observan en pantalla se materializaba la decisión adoptada por el Consejo anteayer miércoles.

miércoles de conceder esa máxima distinción de la Generalitat a Ceuta por, esta es la literalidad del acuerdo, la fortaleza cívica, el compromiso con la convivencia y el ejemplo de responsabilidad colectiva demostrado por los ceutíes en la crisis que ha desatado la entrada masiva de finales de julio. La consejera Pilar Orozco ha sido la encargada de recoger esa distinción. La política local.

0: ¿Cuál?
1: Una situación tan trágica exige que, al margen de lo que respecta a nuestras competencias, la ciudad ponga todos los recursos posibles a disposición de la administración competente para poner fin a la crisis. ¿Qué han hecho ustedes? ¿Qué han hecho ustedes?
0: Inaudito. Increíble. A quien se lo cuente no se lo cree. Estupefacta me quedo. Poquito de responsabilidad, que no hemos parado de trabajar desde el minuto uno.
2: Ceuta ya ha cuestionado la labor del gobierno de Juan Vivas desde el día 30.
1: En lugar de llamar a la calma, no han dejado de incidir en que la vida en Ceuta es un infierno insoportable. Y es la ciudad la que está pagando estas consecuencias.
2: Y la crítica ha desatado el enfado de la vicepresidenta segunda.
0: No hemos parado de pedir a quien tiene que protegernos que nos proteja. Y no lo hace. ¿Por qué no lo hace? Esa es la principal cuestión. ¿Por qué no se ha puesto ni un ladrillo en la frontera todavía? ¿Por qué? Yo valgo lo mismo que el español de Madrid, de Sevilla y de Barcelona. Y quiero que me protejan. Y usted me pregunta a mí que qué medios he puesto yo a disposición. Hombre, por favor.
3: El mayor error ha sido tratar esta situación como una crisis migratoria ordinaria. Esto lo ha dicho Alejandro Ramírez, el vicepresidente primero, en el pleno de este viernes, en su respuesta a una interpelación del Grupo Vox sobre los emplazamientos de la ciudad recogidos en el Real Decreto.
4: La ciudad sigue insistiendo en que no procede a aplicar procedimientos ordinarios a una situación extraordinaria como la desencadenada por esta crisis y, por tanto, tampoco es la solución llenar la ciudad de campamentos.
5: No se vota absolutamente nada. Es un real decreto que ya está redactado para que haya reunión a las 9 de la mañana y a continuación el Consejo de Ministros se apruebe y se publique. Eso es lo que hace el Consejo de Seguridad Nacional.
4: Ramírez ha puesto varios ejemplos de cómo el gobierno del Estado ha hecho y deshecho, a veces en horas, en cuanto a la preparación de campamentos.
5: El primero, no sé el motivo, técnicamente, mayo fui a esa visita, se negaron a utilizar el polígono del Tarajal para las personas adultas. Lo digo como ejemplo de que ha habido veces cuando los informes técnicos del Ministerio han dicho que no se ha utilizado, y en este caso cuando informes técnicos del puerto dijeron que no, decidieron tirar para adelante.
4: Y no solo está el caso del Tarajal o del puerto, también ocurrió con Loma Colmenar. Tras confirmar a la ciudad y a los presidentes de las barriadas que allí se iban a ubicar quienes estaban en situación de calle en aquella zona, finalmente se trasladó a los que se concentraban en la zona de Benítez.
5: Nosotros dicen por la mañana una cosa, se lo dicen a los presidentes de barriada, por la tarde se reconfirma, a las 8 de la tarde, se reconfirma lo mismo a los presidentes de la barriada, pero por la mañana deciden otra cosa. Pues no vea, ¿quién se ha equivocado aquí?
4: Ramírez insiste en que después de más de 2 meses es necesario que se vayan llevando a cabo devoluciones.
5: Que no sigamos dando como un éxito que la gente se vaya voluntariamente. Qué menuda imagen está dando este país ante esta situación tan grave.
3: Otra crisis es la del PSOE. El Grupo Socialista ha mantenido hoy igual comportamiento en la sesión de control que en el pleno resolutivo del miércoles. Ha retirado todas sus interpelaciones del orden del día. La ruptura entre los diputados del PSOE en la Asamblea y la dirección del partido, ahora en manos de una gestora, se ha visibilizado esta semana de esa manera. El delegado del Gobierno se ha reunido este 9 de octubre con la Federación Provincial de Asociaciones de Vecinos. David de la Encina quería que sus responsables le trasladaran la situación de las barriadas en lo relativo a la presencia de inmigrantes para poder actuar en consecuencia. El mensaje del delegado es de tranquilidad. Ceuta, dice, va a recuperar la normalidad.
6: Ceuta y las barriadas de Ceuta van a recuperar una normalidad que ya desde luego era hora.
7: Es el compromiso adquirido por el nuevo delegado del Gobierno tras reunirse con la cúpula de la Federación Provincial de Asociaciones de Vecinos. Su presidente, Francisco García Segado, ha trasladado a De la Encina un mensaje claro.
8: Queda todavía mucho trabajo por hacer.
7: El encuentro tenía por objeto, precisamente, radiografiar barrio a barrio. El delegado distingue dos realidades, la que salta a la vista y otra
6: mucho más atómica, mucho más dispersa.
7: La idea, en cualquier caso, era determinar qué actuaciones han de llevarse a cabo para sacar de las calles a los inmigrantes que aún deambulan por ellas.
8: Están surgiendo problemas donde no deberían de surgir.
7: En este sentido, De la Encina se muestra tajante.
6: Puedo garantizar que se va a seguir interviniendo y esa imagen de Ceuta va a desaparecer.
7: Y la pregunta del millón, ¿qué pasa con los menores? El delegado reconoce lentitud de las filiaciones.
6: Con retraso, he de decirlo, sí, lo reconozco, con retraso.
7: Lo que también reconoce es el buen hacer de la Consejería de Presidencia y Gobernación.
6: Yo no puedo más que hablar muy bien de la implicación de la ciudad. El trabajo es exquisito,

0: riguroso, preciso.
1: Ahora mismo, el objetivo más inmediato en lo que respecta a la realidad de esos menores es que
0: se cuantifique, se concrete, sepamos dónde duerme y no consintamos ni una noche más de un menor durmiendo en un banco.
1: ¿Y qué hay del guano? De la Encina garantiza que el asentamiento que allí hay llegará pronto a su fin. Lo que no sabe es cuándo lo hará.
0: No este fin de semana, no le digo este fin de semana, pero lo vamos a desalojar.
2: Quien era el jefe de gabinete del delegado del Gobierno en ejercicio hasta dimitir hace días, testificó en la Audiencia Nacional que las jornadas previas a la entrada masiva había puesto al corriente de las alertas recibidas al Gobierno de Sánchez. Gonzalo Sanz prestó declaración ante la juez María Tardón como testigo sobre que el informe preparado por Sanz llegara al ministro de Política Territorial. Los periodistas han tenido esta semana la oportunidad de preguntar directamente al aludido y esta fue su respuesta.
3: Que se dice que se ha ocultado un informe, ese documento, que es un correo que envía el delegado del gobierno anterior, lo leyó aquí el día que se desclasifican los documentos oficiales. Miguel Ángel Triano comparece y hace una lectura de ese documento que se envió el 24 de julio, ¿no? Por tanto, no se ha ocultado nada, si se ha publicado en otros medios, ¿no? Algún medio ha afirmado que eso le llegó al ministro Torres. Pues no, a mí no me llegó ese correo. Ese correo se envía a quien lo recibe, que es el secretario de Coordinación Territorial. Tiene la casualidad de que se apellida Torres.
2: Cambiamos de asunto. Casi 65.600 electores de Ceuta están llamados a votar en las elecciones generales del 29 de noviembre. Son datos publicados este viernes por el Instituto Nacional de Estadística. De todos ellos, menos de 3.400, un 10% del total, residen en el extranjero. En España son 38.700.000 los electores llamados a votar en las próximas generales. El censo electoral de residentes estará disponible para su consulta y reclamaciones del 12 al 19 de octubre. Las tarjetas censales que informan de la mesa y local donde votar se enviarán a partir del 2 de noviembre. Y la ciudad ha publicado las bases de próximas oposiciones para cubrir un total de 10 plazas. Las convocatorias corresponden a puestos vinculados principalmente con la educación y la atención a menores.
4: La ciudad autónoma convoca 10 nuevas plazas de empleo público mediante oposición y turno libre. En concreto, se convocan 5 plazas de ayudante educativo encuadradas en el grupo C1 y correspondientes a la oferta de empleo público de 2025. A ellas se suma una plaza de monitor o monitora educativa del grupo C2, también incluida en la oferta de 2025. La tercera convocatoria contempla 4 plazas de técnico de educación infantil del grupo C1, correspondientes a las ofertas de empleo público de 2024 y 2025. Las 3 convocatorias se realizarán mediante oposición y en turno libre. El Boletín Oficial de la Ciudad establece además los programas y las condiciones que deberán cumplir los aspirantes. En el caso de educación infantil, entre las materias figuran el desarrollo de los niños de 0 a 3 años, la programación educativa, la atención a la diversidad, la psicomotricidad, el juego y la relación con las familias. La convocatoria deberá publicarse también en el Boletín Oficial del Estado, momento a partir del cual comenzarán los plazos establecidos para presentar las solicitudes.

0: La agrupación deportiva Ceuta recibe al Sabadell recién ascendido y equipo sorpresa de la categoría. Será el sábado a las 4 y cuarto de la tarde en el Murube, donde repetirá la siguiente jornada contra el Real Oviedo. El Sabadell es séptimo, pero no sabe lo que es ganar a domicilio. Los de José Juan Romero, en crecimiento, enlazan 3 partidos sin perder, con una victoria y 2 empates. En las filas del Ceuta, Adrián La Peña y Cedric han empezado a ejercitarse con el grupo. El conjunto ceutí es el equipo más goleado y ha encajado en todos sus encuentros.
1: Si mañana hay que ganar 18, pues que ganemos 18. No es algo que a mí me preocupe en exceso. El tema, porque además creo que esos son datos simplemente. La realidad del fútbol es que cuando estás bien, la dinámica es positiva y tal, pues dejarás de recibir goles. Ya hemos bajado, empezamos recibiendo más. Ya llevamos en los 3 últimos partidos, creo que solo 1 en contra, creo recordar. Estos partidos, punto de inflexión, de creer.

0: de creer y creer. No nos queda otra. Lo que yo crea que a cada futbolista le puedo sacar más rendimiento y en las posiciones donde más rendimiento le pueda sacar. Ahí tengo que hacer un compendio de todo y ver también en qué posición estamos más débil, cómo podemos reforzarla y en esa búsqueda estamos, ¿no?
1: El defensa de la agrupación deportiva Ceuta Capa ha vuelto al equipo y lo ha hecho con confianza. Aunque su trayectoria profesional ha girado en torno al club ceutí, Albert Caparrós nació en Tarrasa, a pocos kilómetros de Sabadell.
2: De Tarrasa, que es donde nací, y Sabadell, pues hay un poquito de rivalidad desde siempre. Es el derbi de allí, del Valle Occidental. Y bueno, yo al Sabadell me alegro que le pasen cosas buenas porque también se lo merecen y han estado trabajando bien. Conozco a bastante gente de allí, me gusta seguir el fútbol catalán también. Y bueno, va a ser un equipo, yo creo, pues con el entrenador que tienen, que yo me he enfrentado un par de veces, es un equipo que ahora está muy ordenado, que va a costar mucho ganarle. Y va a ser un partido complicado, como todos los de segunda. Pero bueno, al final se asemeja un poco, veo que se asemeja un poco, salvando las diferencias, al equipo que nosotros teníamos el año pasado, que mantiene un poco el bloque, que vienen fichajes de segunda, entonces van con esa dinámica. Es verdad que aquí en el Murube tenemos que hacernos fuertes y yo creo que intentaremos llevarnos los tres seguro.
1: El Ceuta B recibe al Conil el sábado a las 7 de la tarde en el estadio José Martínez Pirri. Los de Polaco tratarán de puntuar por primera vez como local. El conjunto gaditano intentará sumar de 3 por primera vez fuera de casa. El conjunto ceutí tiene claro su rol como equipo filial.
3: Nos está siendo un poco extraño el inicio, estamos consiguiendo puntos fuera, en casa nos está costando. Y nosotros la misma idea que venimos haciendo siempre, eso no lo vamos a cambiar. Nosotros es para lo que trabajamos día a día, es para lo que venimos día a día. Vivimos de que los jugadores lleguen al primer equipo, ayudarlos. Este año ya han debutado 3, el año pasado debutaron otros tantos, están en dinámica. Ahora otros han ido también con el primer equipo, el caso de Josemi, Daniel. El MA que también ha hecho, Adri Romero que ha debutado, o sea, este es nuestro mayor premio, es nuestro mayor objetivo. A partir de ahí, los que estamos aquí, que sigan trabajando, competir, aquí hay que darlo absolutamente todo para que tengan más opciones de subir arriba y puedan tener el premio gordo, como yo les digo.
1: Veamos cómo se presenta el fin de semana en lo meteorológico. Mañana sábado tendremos cielo nuboso y precipitaciones débiles ocasionales, si acaso por la mañana, por la tarde quedará poco nuboso. Temperaturas sin cambios y viento moderado de levante. Y el domingo, AEMET anuncia cielo poco nuboso desde el principio. Temperaturas entre 20 y 24 grados y viento flojo a moderado, de nuevo, de componente este. Este viernes la cartelera se actualiza con el documental Naza, una película de terror y dos propuestas para los más pequeños, Mascotas al rescate y lo último de Doraemon.
4: Rodada por la noche en los tejados de Tel Aviv, aborda el asesinato de civiles palestinos en Gaza. Naza es la palabra utilizada por el ejército israelí para denominar a las víctimas civiles como daños colaterales. Este documental es fruto del trabajo de una parte del equipo de No Man's Land, producido por responsables de La Zona de Interés.
5: Cielo.
6: ¿Estás en casa?
5: Tenía unas horas libres y he venido a casa a comer con vosotros. ¿Y papá?
6: Se ha quedado dormido en el despacho. Voy a por él.
5: Déjalo dormir. Necesita descansar.
4: Bella es una niña de 8 años que vive en un hogar tenso por el matrimonio problemático de sus padres. Su vida queda trastornada por una entidad siniestra a la que llama otra mamá.
6: Hemos desayunado eso.
5: Es verdad. Qué despiste. Mejor pasta. Tu favorita.
4: Cuando esta presencia malévola emerge de su armario preguntando si puede entrar en su corazón, Bella se niega.

0: Me dijiste que no saldrías de mi cuarto.
1: Pronto, las manifestaciones de la otra mamá se vuelven más agresivas y amenazan la seguridad de toda la familia.
2: ¿Qué estabas cocinando? Bella, tiene que haber alguien mayor para ayudar. Había alguien en casa.
3: Puede que tenga un trabajito en un tren.
1: Un tren de alta velocidad queda fuera de control. Es entonces cuando un grupo de mascotas atrapadas deberá unirse para evitar el desastre.
3: Porque esta noche habrá una cena de tres platos para todos. ¡Sí!
1: Ellos son Falcon, un mapache ingenioso, Rex, un perro policía con un pasado pendiente, y Maggie, una gata rápida y valiente.
4: ¡Muy pronto! ¡Wow!
3: Muy fácil.
1: Tendrán que plantar cara al tejón Hans y detener su plan de venganza. ¿Te animas a disfrutar de este viaje trepidante en el que cada mascota es clave para salvar la aventura?
4: ¡Comienza!
5: ¡Tengo el control total!
6: Parece el borde de aquella pintura.
1: Doraemon, Nobita y sus amigos entran dentro de una pintura que los transporta a Artelia, un mundo ilustrado inspirado en la Europa medieval. Junto a Claire y sus amigos Milo y Chai, se embarcan en una gran aventura para recuperar una misteriosa piedra azul.
7: 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Visiten Ceuta Play, disfruten del fin de semana y de la festividad del lunes. El martes, visita de los Reyes. Esta casa está preparando una programación especial por ese motivo. Podrán seguir en directo todo lo que dé de sí la jornada desde antes de la llegada de sus majestades por la mañana y también por la tarde. La agenda de los Reyes, se lo contábamos, se desarrolla en ambas franjas horarias. Ahora se quedan en manos de Jorge Castro y la previa deportiva del fin de semana llega el silbato. Como transición, el sonido de Acapela 4 de hace unos minutos en la biblioteca Adolfo Suárez, donde ha ofrecido su concierto de otoño. Buenas noches.

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Son las señales horarias de las 11, aquí, en la Radio Pública de Ceuta. Seguimos poniéndote la mejor música.

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La búsqueda puede ser complicada, pero en realidad debería ser simple. 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